0: bueno, traer por acá, por Puerto San Julián, Gaby.
1: Muchas gracias,
0: No
1: mi
0: sé para
1: hermano.
0: qué, pero bueno. Vamos a traer, qué sé
1: Vamos
0: yo.
1: igual que pues,
0: Para salir
1: sí.
0: a pasear por el circuito costero.
1: Y bueno, vamos.
0: Comer pescadito del mar fresquito.
1: Ay, qué rico. Me gusta
0: Algo de
1: eso.
0: eso, ¿viste? Nada, para trabajar no, ¿eh?
1: Nada, pero entonces para. No, no.
0: Y me dijiste amigo la primera vez que me nombró a Gaby de los 10 años que te estoy siguiendo en la
1: ¿Qué
0: radio.
1: tipo fue?
0: A las 4 de la mañana ya te empiezo a escuchar, mira.
1: Tan
0: Antes que me
1: temprano.
0: olvide, saludo a la tía Rosita, a la señora Graciela, a los chicos de Miyagi, en especial al negro y a Sandra, a Eva de la veterinaria.
1: Ajá.
0: Saludos para todos.
2: Todas las chicas lo quieren.
0: Allá está nevando.
1: ¿A dónde? ¿A dónde?
2: Total, a mí me da igual. Desde el aire.
1: La otra vez cuando decíamos Juan de Lima, no era Juan de Lima, capítulo 11, versículos 25 y 26, no. Era Juan de las Sagradas Escrituras, capítulo 11, versículos 25 y 26.
3: Querido, si me ablandó el corazón, me pasás el tema de lo del fuego. Si me das a elegir para Nicole de California, Los Ángeles, Estados Unidos,
1: ¿Cómo
3: please,
1: no?
3: es mi
1: Nico.
3: esposa.
1: Y está allá en California. Y nos está escuchando en California. ¿Cuántas horas tenemos de
4: El
1: diferencia?
4: 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Eres Gaby Ríos. Pasamos un temita, Gaby. Soy Mono. Gracias. Buenas noches.
3: Querido, si me ablandó el corazón, me pasás el tema de lo del fuego. Si me das a elegir para Nicole de California, Los Ángeles, Estados Unidos, please,
1: ¿Cómo no,
3: es mi
1: papá?
3: esposa.
1: Mira, y está allá. ¿Y cuántas horas hay de diferencia a California?
5: Estamos haciendo ahí la juntadiza, sí, Gaby, viene, che. Acá ya estamos arreglando, acá estoy arreglando el alquiler, che. Estamos
1: Vamos,
5: arreglando a ver
1: che.
5: si lo largamos ya para noviembre, a ver si ya está listo en noviembre.
1: Vamos,
5: Ya
1: che.
5: habilitado todo.
1: Habiendo,
5: Y
1: habiendo.
5: esto, mente, no tiene que traer nada porque está todo equipado. Cama, todo, tele, tiene DirecTV, todo. Cosí, bueno, mesa, de todo.
1: Y
5: Hasta
1: nada.
5: somier, hasta otro un somier más.
1: Ah,
5: Así que va y lo vemos, Gaby. Estamos escuchando acá la radio.
1: Ay, mirá.
6: Hola Gaby, ¿cómo estás? Estoy
1: Hola.
6: cocinando bife a la criolla, que no se entere. Por favor, que no se entere.
1: ¿De verdad?
6: Escucha, Gaby, por favor, pasa el tema de Camilo Sesto. No sé, algo lindo, lindo, lindo, lindo. Cualquiera me encantan.
1: Bueno,
6: Pomada o Iracundo.
1: pero eso
6: Acá.
1: los sábados, chiquita. Está haciendo bife a la criolla. ¡Ay, Dios, qué lindo! Fantasma del
7: Caribe. Se van a coger igual.
1: Ella está en California. Y él es Daniel de las Heras, Santa Cruz. Por favor, manden audios, chicos.
8: Si me das a elegir
1: ¿Qué?
8: entre tú y la riqueza,
1: Ariadna Ronda, ¿dónde estás?
8: Que se va consigo.
1: Ahora me va a decir Charlie. Van a morir los Gypsy Kings.
9: San Clemente, todo.

0: hola Gaby, hola Nico.
1: ¡Mate!
0: Buenas noches.
1: ¿Qué haces,
0: papá? Buenas noches, la manada. Ahí ya te paso lo del bingo de mañana. Ya estoy acá, en el departamento.
1: ¿Ya está en el departamento?
0: Anoche se me pelotó todo porque compré los dos números eso y después perdí señal y no pude recuperar match.
1: Chao. No viste ni el sorteo, nada.
0: Pero igual, ingresó el dinero. Así que ahora ya te paso el dinero del bingo de mañana.
1: Listo, papá.
0: Dale, un saludo a todos. A toda la manada. Para Cele, para Pachi. Un abrazo grande.
1: Ahí va.
0: Y para vos y para Nico.
1: Muchas gracias.
0: Gracias, viejo.
1: Muy amable, papá, muy amable.
0: Ahí veo después el Día de la Madre si le meto otro número más. Ahí vamos.
1: Tata.
0: En el transcurso del tiempo vamos viendo.
1: Vamos a ir.
0: Gracias.
1: Maquinando, dale.
0: Ay, no sé si te diste cuenta que Vivi no me saluda más.
1: Ah.
0: No sé cuál es la onda.
1: No sé qué pasó.
0: Viste que la acosaron sexualmente anoche, qué sé yo.
1: Que sí. Le decía.
0: Está con la acosadora y. Y se olvidó de mí.
1: Randy le decía cosas tibias.
0: No importa. Estamos ahí. A pesar de la distancia, estamos juntos.
1: ¡Qué grande! Bueno, prepárense las chicas.

0: El papi chulo, el amigo Alberto Largo, quiere regalar una línea para el Día de la Madre, que es la línea del... ¿Cuál, papi? ¿Cómo? El 81. El 81, pero deben de decir las chicas, y entre todas las niñas que vayan dejando el mensaje, algo bien piola. ¡Ey, papi chulo! ¡Me pasás el 81! En vez de decirme pasá papel, me pasá el 81. ¡Ey, papi chulo! Porque le dicen el papi chulo al pintor. ¡Ey, papi chulo! ¡Me pasá el 81 para mí! Y entonces ahí la vamos anotando. Todas las chicas que participen, el día viernes, antes de terminar el programa, vamos a sortear el 81. ¡Ey, papi chulo! ¿Me da el 81 a mí?
1: Con respecto a lo que se fueron, Gaby,
0: sí.
1: Yo creo que no se fueron, siempre te están escuchando.
0: Ah, ya lo sé.
1: No, no, no se va, no, no, no.
0: Muy
1: y bien. Un saludo para Silvia Trevisan. ¿Te acordás ya por la pandemia?
0: Sí.
1: El hombre que hacía el helicóptero.
0: Sí.
1: Me dijo la tía Rosita el nombre. No recuerdo.
0: ¿Está escuchándonos?
1: No recuerdo. Que hacía el helicóptero y transmitía. Qué épocas aquellas.
0: Ahora se me borró el nombre. Soy un buen.
2: ¿Se viene Halloween, Gaby? ¿Te vas disfrazado o qué? ¿Vas a festejar algo?
0: Sí, ¿para qué me iba a disfrazar?
2: Le decimos a Johnny que haga una fiesta de Halloween el tornado, ¿no? Estaría,
0: ¿eh? Una fiesta nudista, claro.
3: Manada, a todos los que le escuchan el programa. Acá que ya habían de Sarmiento.
0: Vamos, Fabi, querido.
3: Te cuento, estoy preparando unos tallerines.
0: Unos tallerines.
3: Para comer con mi hijo Eduardo.
0: Qué hermoso.
3: Y nada, tranquilo más. Espero que esté todo bien.
0: Estamos todos bien, papá.
3: Pasa un buen tema.
0: Un buen tema, bueno.
3: Va, buenos temas son todos los que pasa el DJ. Un capo, un...
1: número uno
3: la...
0: Ah, te despertaste.
3: La consola ahí.
0: Ajá.
3: Bueno, saludos a todos los que escuchan el programa.
0: Bueno, muchas gracias, papá, muchas gracias, muy amable. Y
3: feliz noche.
0: Feliz noche buena. Feliz Navidad.
4: Se terminó la era de Messi en la selección. Pero hay algo que nunca se va a terminar. La cancha de Boca.
0: Claro, nunca se va a terminar. Lo otro puede ser que se derrumbe todo, pero la cancha de Boca nunca se va a terminar.
1: ¡Ey, papi chulo! ¡Me pasas el 81 para mí!
0: Ahí va. Está participando Isabelita de Cortejarena.

0: Isabel está participando ya, ¿eh? Al toque. ¿Cómo sería?
1: De arriba ni al rayo le tiene miedo, ¿eh? De arriba ni al rayo le tiene miedo, ¿eh?
0: Un buen audio así. ¡Ey! ¡Papi chulo! ¿Me das el 81 a mí? ¡Ah! ¡Hacete la Rocky Balboa, bebé! El viernes, antes de terminar el programa, sorteamos, ¿eh?
2: Carlito querido, hay 5 horas de diferencia y 12 horas de vuelo. Ya tengo el aeropuerto internacional cerquita, cerquita.
0: Ah, mirá. 5 horas, o sea que allá son las 4 de la tarde. 4 de la tarde, mirá vos.
3: Buenas noches, Gaby. Ay, el control. Buenas noches, Gaby. No, estamos en camita con el bus. A tiro al carajo el control del bus. Bueno, saludo a la manada, saludo a Randy, a Oscar Grosso, Martín del 28, al Gustavito del 28, al Anónimo, Alfredo, al Lucho, a Carlitos Vargas, a Alfredo, a quién más era, a Frado, a Gracielita, a Vivi, Vilma, Vale, Siri Alejandra, Siri Tremizán, a la Nona, a la tía Rosita, mi prima Isabelita, Joana, Joelia, ¿a quién más me estoy olvidando?
0: Adiós.
3: Ya le saludé. Bueno, saludos a todos por la duda que me llega a olvidar de alguien. A Rubén, ya me estoy olvidando. Y ya lo saludé a Randy. Hoy no me mandó mensaje Randy, no sé qué ha pasado.
0: No sé.
3: Ah, claro, ya sé por qué. Bueno, igual lo saludo. Oscarcito, estoy despierta, estoy viendo por YouTube al Gaby, lo estoy escuchando, así que bueno.
0: Bien, muy bien.
3: Soy Esther, con H intermedia, troncoso con Z. ¡Ey, papi chulo! ¿Me pasas el 81 para mí? ¡Ey, papi chulo! ¿Me das el 81 para mí?
0: Esther Troncoso está participando también por el numerillo. A ver. Tiene que ser audio, ¿eh? Sí o sí.
4: Gaby.
0: No.
4: Si el teflón no se le pega nada.
0: Sí.
4: Al teflón, ¿viste?
0: Sí.
4: No se le pega nada.
0: No.
4: ¿Cómo hicieron para pegar el teflón en las sartenes y ollas? ¿Cómo hicieron?
0: Qué raro, ¿no? Porque al teflón no se le pega nada.
5: ¡Vamos, mi rey! ¡De unis!
0: No, pero debe haber un ácido desoxirribonucleico que lo hace mezclar.
6: ¿Qué hace, Rocky Balboa?
0: ¡Para!
3: ¡Mi vida!
0: Quiero mandar un saludo grande a mi mecánico, al Chine Mechanical, a Emanuel, que debe estar escuchando. Me dijo que iba a escuchar la radio, me miente, pero bueno. Yo hago como que él está escuchando la radio ahí en Cristianía 2054, en el barrio de Atalaya. Ahí está mi mecánico. ¿Qué mecánico, papá? Tiene computer, scanner, no, todo, esto es un tipazo el viejo. ¿Qué más tiene? Un auto elevador, sube arriba del coche. Dice, mira, está mal, está destripado. Para mí que tiene una cangrena grande en el esófago interior del el piripiquio. Sí. Y se pone abajo como si vos le entendieras lo que carajo él te está diciendo. Y es mentira. Vos decís, ajá, sí. Mirá vos. Mentira, vos no entendés nada. Pues yo te hablan difícil para que vos digas, ajá. Y mirá, el respuestaje y todo el piripipín es tanto. Pero la mano de obra es la más baja y la más económica de todo el condado, chicos. De verdad. Ponía. Y ¿saben cuál es la cualidad del tipo? Que lo hace rápido, eficaz, eficiencia, calidad y rapidez. Pues si yo no puedo tener de 4 días un auto acá, eso es todo un verso. Yo si no, no te lo tomo. Gravialín me dice, escuchame una cosa. Yo te tomo el vehículo, te lo entrego al toque. Así de una. 3-4 horas como mucho, y si lleva un poquito más, 5 horas de mi tiempo. Vale, lo mío vale. Si ya sepa, entonces listo. 6 horas como mucho. Ahora ya tenemos que hacer un motor, algo delicado. Un día bruñimos y hacemos y tapeo y todo. Al otro día lo armamos, Gravialín. ¡Vum! Tu, tu, tu, tu, tu, tu, tu, tu. Claro, tipo el camión de mi amigo Ricardo. Escucha.
7: ¡Oh, papacho!
0: A ver, ¿qué más dice? Mi amigo Emma, mi mecánico.
8: ¿Cómo estás? ¿Todo bien? Sí, te estoy escuchando. No es que no te mandé mensaje. No digas nada, no me quemes. Saludos para todos. Carlitos Vargas, Oscar Grosso, Martín de 28, ahí para está. Gustavo Juárez, para Junior, para el Kevin, para Vivi. Gracias, sí. Vivi, por el saludo. No me quemé tanto, Vivi, también. Uribe, no te contestes, voy mucho en el colectivo, si no, te quemo, ¿viste?
0: Ajá.
8: Tampoco la calle de la era van a terminar, ¿viste? Pero bueno, para Martín del 28, Petita y de ti, para Fernando Comodoro, Maxi Marcone, Rubén Zapatero, y bueno, estoy escuchando.
0: Qué grande, papá.
9: Papi chulo. ¿Me dan un numerito para mí?
0: No, las chicas, te diciendo.
10: Hoy estoy con las preguntas sin respuesta, Gaby.
0: Sí.
10: Si el tomate es una fruta, ¿el sí. ketchup viene siendo la mermelada?
0: Claro, la mermelada de tomate sí es medio dulzón. ¿Sí? ¿Es la mermelada o el ketchup? Sí, señor.
11: Hola, buenas noches, Gabriel. Ahí le pedí el enlace y no me lo pasaron. Porque tu aplicación, no sé qué pasó, pero no puedo escucharte por ningún lado, por eso pedí el enlace.
0: Ah, mira, mi amor, no, pero estamos en vivo. Estamos en vivo. Esther, a ver, vamos, Gracielita Choque, Graciela. Ahí le van a pasar el enlace, a ver, del YouTube. Esther, Graciela, perdón, Graciela, suscríbete al canal y dale me gusta. Y activá la campanita, que te lo hagan las chicas ahí. Cada vez que nosotros estemos transmitiendo en vivo, el YouTube te va a avisar. Entonces pones directamente, tac, y ya entras al toque. ¿Estamos?
12: ¿Cómo no se pega? El teflón se pega con el ácido nucleico ese, se pega. Aparte que poner un poquito de la pichi, que le llaman como los panaderos, le ponen endurecedor. Y todo eso favorece para que el teflón se una y cumpla la función. Por eso termina pegándose. Es para... hay algo que le llaman sacaremeta, que es para matar el bichito de la ignorancia.
0: Ah.
12: Bueno, eso también le ponen un poco de sacaremeta
0: sí.
12: al teflón. Y favorece un montón.
0: Y pega.
12: Y salen los huevos, pero de primera, ¿eh?
0: ¿Cómo los huevos de primera?

0: Gaby, ahí te pasé lo del bingo de mañana y te pasé 20.000 pesos más para el Día de la Madre.
1: Sí.
0: Quiero que se lo regale al ninja.
1: Ajá.
0: Que él elija el número.
1: Que él elija el número.
0: Así que
1: para el
0: pasale
1: ninja
0: la lista de números que te queda.
1: Ahí va.
0: Y se lo regalo al ninja.
1: Ahí va.
0: Siempre me saluda.
1: ¡Vamos, che!
0: Un capo ninja. Un capo. Pasale. Así que el ninja tiene un número al Día de la Madre.
1: Ahí va.
0: Preguntale qué número quiere.
1: Dale.
0: Y mandale ficha.
1: Ahí,
0: ahí te pasé.
1: Ahí va.
0: Gracias, viejo. Gracias.

0: Ya sé que tú. ¿Cómo anda Gaby? ¿Cómo anda Nico? ¿Cómo anda tal? ¿Cómo están toda la gente linda de la manada? Y acá los saluda la linda, la cumbre de Salta, acá de hermosa Salta, la linda. Saludando ahí a la gente bella de todas las provincias. Así también hay a la gente linda del sur. A Raúl, Carlitos Vargas, Fernando, al Randy.
1: Sí.
0: Ahí mandamos saludos al Vasco, a Marcelito Vena, a Gustavito el 28, a Martín el 28, a señora Silvia, Silvita Trevisan también. Para toda esa gente linda ahí del sur, allá. A Miguelito, también ahí la gente de Miguelito, ahí del sur, toda esa gente hermosa del sur, toda la gente de Sarmiento,
1: ahí va.
0: La gente hermosa ahí de Comodoro, un abrazo grande. Bueno, también ahí a mi amigo, también ahí al Marciano, saludo, la pared dulce de familia. Un abrazo grande para toda la gente linda de Tucumán, a Oscarcito Grosso. También saludamos ahí a la gente linda de Santiago, a Víctor Cantaruta, un fuerte abrazo, a Maxi Marcone.
1: Muy bien, papá.
0: Gente de Córdoba, el gringo Horacio. También saludamos ahí al Dani Sonosi.
1: Ajá, muy bien.
0: A la tía Rosita, al abuelito Juan José.
1: Muy bien.
0: Saludamos ahí a Vivi, a Betty, a Tini Burgo, a Iris Piri, a Celeste, a Norma, a Ricardo.
1: Ahí.
0: También saludamos a la gente linda de acá de Salta, ahí a Ricardo de acá de Salta, ahí a...
1: Ajá, escuchamos una cosa, escuchaste lo que te dijo, ¿no? El amigo Ricardo del Volvo. ¿Tiene un número para elegir para el Día de la Madre, escuchó?
0: Alfredo, también saludamos a la señora Esther Troncoso, señora Valeria. Saludamos ahí a Gracielita Choque.
1: ¿Dónde andará mi amigo Gustavo?
0: También saludamos a Gustavito Juárez ahí. Al Mauri. Son una linda gente, linda de Salta, ¿eh? Son un montón ahí, a Juan, a Ricardo, a Gustavo, a Luis, al Popeye Usa. Son una banda, son hermosa gente, linda de Salta. Bueno, saludos para toda la gente de la provincia, la gente de Capital Federal, para toda esa gente de ahí, gente de Tigre, bueno, ahí a San Juan, gente de Chaco, de Formosa, de Entre Ríos, de Rosario, de acá de Jujuy. Bueno, un abrazo para todos. Sigamos escuchando el Gaby Río, y saludo y suerte en el bingo para todos.
1: Ahí está. La amiga Norma de Río Turbio quiere una línea del 27 o el 37 para esta noche. Ya no hay más nada. Para mañana, si querés, mami, avísame y te lo anotamos, o el 27 o el 37.
2: Hola, Gaby, ¿cómo estás, amigo? De Comodoro, escuchándote por la 105.7, Gaby.
1: Vamos, Comodoro.
2: Estoy, ¿verdad?, escuchando, vine al gimnasio, pero...
1: Ajá.
2: Creo que hoy no hay actividad.
1: ¿Está
2: no
1: cerrado?
2: Tenemos. Ah, mira. Así que me quedo un ratito aquí, en la camioneta, escuchándote.
1: ¿En serio?
2: Te mando un abrazo, amigo.
1: ¿Cómo no hay actividad?
2: Y siempre te escucho.
1: Me muero.
2: Hoy te mandé lo del bingo, no sé si lo viste.
1: Sí, papá, sí, sí.
2: No sé si lo viste, no vi si me contestaste o no. Pero acá escuchándote,
1: no,
2: amigo.
1: No le pusieron gracias.
2: Saludos para vos, Carlitos Vargas. Te mando un abrazo, Gaby. Te sigo escuchando desde Comodoro Onlene.
1: Oscarcito, ¿de verdad no te pusieron gracias, nada? Se pudre todo. Acá con razón se fue temprano. ¿De verdad no te pusieron gracias, suerte? Nada, papi. Mañana lo rompo. Sí, la reina. ¿Qué dice?
3: Nico, pasame a ver qué número quedan.
1: ¿Para cuándo?
3: Pasame a ver qué número quedan.
1: Para
3: el Día de la Madre.
1: Ajá, bueno.
3: A ver si engancho uno o dos más.
1: Ajá, bueno, ahí va entonces, ahí va. Ahí te van a pasar. A ver qué más dicen. Venga.
4: ¡Saca el perro que se está comiendo las milanesas, che!
1: Wow, pobrecito, el pichicho.
5: Gaby, ¿qué verdad que mi amigo Alberto Largo es petizo? Ninja, querido, vas a poder festejar el Día de la Madre con el numerito que te regalaron.
1: Ni me dijo el ninja, ¿cuál quieren? Este ninja, la...
4: ¡Oh, a Tata ya me mueve!
6: ¡Vamos, mi rey! ¡Yunis!

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1: Y que aparezca el cuco.
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2: Arriba.
3: De arriba ni al rayo le tienen miedo, ¿eh? ¡Ja!
4: Buenas noches, Gaby.
1: Buenas noches.
4: 14 grados la temperatura en San Clemente, 94 el porcentaje, la humedad, el viento soplando del cuadrante sudeste a 25 kilómetros por hora, el cielo está cubierto en este momento, no llueve.
1: Ah, mirá.
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1: Ajá. Muy bien, estamos en San Clemente del Tuyú. Saludo para todos los amigos de San Clemente. Está la amiga Corina de Marva, que está en Vecinos Unidos por la fiesta de la Corina. No me mandó ni un mensaje, Corina. ¿Qué pasó, Cori? Un audio, chiquitina, por favor. El amigo Chirisola tampoco. Alguno de la comisión que nos diga, bueno, véngase, Graviel. Ahí le vamos a mandar para que venga. ¿Qué tanto querés?
3: Gravi, ¿cómo son los premios para el Día de la Madre? Mucho que están haciendo la dieta, la fruta, ¿sí? Metamelón.
1: Ah, melón, comen ahora. Ah, mirá. Dieta de la fruta. No sabía esa. Pero no puede ser de frutilla, porque a mí el melón mucho no me llama la atención. ¿Puede ser de frutilla o de alguna otra fruta? No sé. 9:30. Escuchá, papilo. Primer línea ganadora para el 16 de octubre, 400.000. Segunda línea ganadora, 150.000. Tercera línea ganadora, 150.000. Cuarta línea ganadora, 100.000. Y la quinta y última línea ganadora de 50.000. Vale 20.000 pesitos. ¿Y qué nos queda? A ver. Ahora va a elegir uno el ninja seguramente. Y ya no va a estar, pero bueno. El 1, el 4, el 6, el 9, el 15, el 34, el 37... 39, 40, 42, 44, 45, 54, 58, 60, 61, 62, 64, 68, 70, 73, 75, 77, 80, 84, 85, 86, 87, 88, 89, 90, 91, 92, 94, 95, 96, 97, 99, 100, 101, 102, 103, 104, 105, 106, 107, 108, 109 y la línea del 110. Eso es lo que queda.
5: ¿Puede pasar un tema de Monte Quemado de los Manceros o no?
1: Sí, papá.
5: Avísame si no te transfiero.
1: Ah, para.
6: No, para nada. En la fiesta de la Corvina se olvidaron de Tigo. No.
1: Sí.
6: Y muchas cosas más, ¿viste? Es ingrata la gente. Es un poquito ingrata. Por eso.
1: Sí.
6: Gratis no se hace nada.
1: Claro,
6: papá.
1: Claro.
6: Hay que cobrar hasta que duela. Joder.
1: ¿Cómo hasta que
6: duela? Y hay que pagar hasta que duela.
1: Es
6: a
1: así.
6: Pesar de que muchos no pagan por el pito más de lo que vale el pito.
1: Y bueno.
6: Pongan otro pito a tocar.
1: Claro. Graviel. Mierda. Que grite esa guitarra. Por un toro mañero la tuve que abandonar. Quedó preso el gordo.
0: De nuevo estoy de vuelta. Después de la Rausel, igual que la Calán, que azota el vento.
1: Nada.
0: Y traigo mil canción como Lenita se.
1: Recuerdo la Mirta de San. En la mar, mi amor.
0: Y traigo mi canción como Lenita se.
1: Para Gaby y Carlita de San Clemente.
0: Que invitan a matar.
1: Hace rato no nos escuchan.
0: Y vivise tu rat.
1: Arriba.
0: A orillas del camino.
1: Allá.
0: A donde los caminos.
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0: Al

0: El amigo Alberto Largo, el Papi Chulo, está regalando la línea del 81. La vamos a sortear el viernes. Entre todas las chicas que digan: ¡Ey, Papi Chulo! Regálame el 81 a mí.
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0: Me besa y se va. Chao, chiquita.
1: Gaby, le paso la nota del día.
2: A ver.
1: Parece que la municipalidad del Partido de la Costa va a comprar el cine de San Clemente.
2: Ah, muy bien, muy bien, muy bien.
3: Hola, hola, hola, Gaby Río, cine Gaby gratis. Río, ni quito una consola. No dice yuju este desgraciado, ¿eh? ¿Qué le pasa?
4: ¡Yuhu!
3: Bueno.
5: Ahí tenés, jetón.
3: Todos los
2: no sea así.
3: Radios escucha, hay que decir así, radio escucha.
2: Ajá.
3: Por la FM del Gaby Ríos.
2: Muchas gracias.
3: Bueno, saludarlo a Daniel Sordos. Y recién lo escuchaba al Ninja de Salta. Bueno, a Rubén y Zuli.
2: Ajá.
3: A la tía Rosita, a Oscar Manuel Grosso, el Grosso, que me manda mensaje todos los días. Y bueno, saludar a Joelia, Elmer Papa, a Joana, a Vivi de Mercedes Corriente, a par de días mis Lucy, que siempre lo escucho, y le mando un abrazo grande a Sarmiento, a Pedrito Sandrini, Berito Ignacio. Bueno, mandarle un abrazo grande a todos. También ahora ya en viaje mi hijito, que se está yendo a la minera de vuelta, pasó hace un rato. Y bueno, que tenga suerte y siga trabajando. Ya crecieron mis pichones, así que ahora ya se van a laburar sol. Y bueno, un abrazo grande para todos.
2: Qué grande los pichones.
3: La alegría que da la vida, a veces hay que aprender a vivirla.
2: Sí.
3: Y levantarse todos los días y darle gracias a Dios. Por eso le mando un abrazo grande a todos y los bendigo. Desde acá, de la 107.9 FM Ciudad de la del amiguito Ángel Hammer.
2: Qué grande, Hammer.
3: Y bueno, desde la acera Santa Cruz, los saluda el Vasco.
2: Muchas gracias, muy amable.
6: Buenas noches, Gaby Río. Déjame, por favor, un número para el Día de la Madre. Soy Patricia.
2: Pat, y decime qué número, mi amor. Ahí te van a pasar la foto. Ahí te van a pasar las fotos, así lo elegís. Elegilo vos, ma, por favor. Haceme ese favor, ahí te van a pasar las
7: fotos. Hola, Gaby. Muy buena tu música, amigo. Muy bueno tu programa.
2: Bueno, muchas gracias, papá, muchas gracias.
7: Quería pedirte un tema de los chalchaleros, ¿puede ser?
2: Justo, mirá. Ahí estaban, los chalchas, papi. Ahí estaban.
8: Ey, papi chulo, regalame a mí el número 81.
2: ¡Oh, para!
9: Al pie de cal y canto, qué temón, papá, este. El hombre venía a la madrugada para la casa contento porque lo habían soltado. Pero sintió un tintinear de espuela y se le enfrió la espalda. Y tuvo que hacer un alto por un toromaniero. ¿Lo enfrió?
2: Sí, sí.
9: ¿Lo
2: sí.
9: enfrió?
2: Claro.
9: Con la de remache.
2: ¿Cómo con la de remache?
9: Y también el calicanto, Gaby, aprendí sí. qué era el calicanto. Es una mezcla de cal con barro que hacen los corrales allá por Taninga, en Córdoba. Están todos los corrales hechos con piedra que se lo ve. Eso es el calicanto. Parece tonto, pero lo aprendí viajando.
2: Ah, mirá el calicanto, no sabía esa, no la tenía, Rubén, no la tenía.
10: Ay, papi chulo, regálame el numerito a mí, Patri de Paso del Rey.
2: Ahí está, Patri. ¿Cómo sería?
10: Ey, papi chulo, regálame el numerito a mí, Patri de Paso del Rey.
2: Ahí está, Patri de Paso del Rey, está participando para el viernes, le vamos a regalar. Papi chulo regala un número para el viernes para las chicas, solamente para las chicas. Es para las chicas que digan, ¡ey, papi chulo! ¿Me regalás el 81 a mí? Claro.
11: Gaby.
2: Señor.
11: El 90 para mi vieja y el 102 para mí.
2: El 90 para Lucy.
11: Ahí Lucy eligió el 90. Así que, pero poné todo a mi nombre nomás. Si la puedo cagar, esta vieja, una vez en la vida. Porque agarro el premio de mío.
2: Chao, que se pudra la vaca.
11: Y ahí le iba a decir, no, mamá, salió el 28, claro, ¿entendés, no?
2: Claro, sí. Pero no le va a poder mentir.
11: Así, algo así.
2: A Lucy no le va a poder mentir.
11: Tengo que hacer la trampa. Echa la ley, echa la trampa. Olvídate. Si eres marán mentido. No, ah, mamá, quiero ese juguete. No, es carísimo, no, ya está vendido.
2: Ya está vendido, sí.
11: Ahora mi adesquita con la vieja.
2: Ah, mirá vos. Ahí está.
11: Así que, metele ficha a ese y pásame el alia.
2: Listo, ahí está.
11: Ya te estoy...
2: En transfer, a ver, ¿qué número?
11: Ay,
2: sí.
11: El 90 para mi vieja, sí. Y el 102 para mí.
2: Ahí está, el 102 para Ricardito. Ahí está, Ricardo del Bol. ¿Ve? Estas mujeres, en vez de quedarse, se van y nos dejan Solari. ¿Viste cómo son, no? ¿Cómo son? ¡Ay, papá!

0: La amiga Patri de Gallegos quiere la línea del 1 para Patri y la línea del 77 para Jessica, para el Día de la Madre. Tremendo, tremendo. Lázaro Caballero.
1: Fuimos el capítulo pendiente en ese guión donde
2: escribí. David, ¿puedes pasar la Sole Brindis? Si puede ser, DJ Nico.
1: Sin adiós.
0: Brindis.
1: La saga de tu corazón.
3: Gaby, ¿se enteró que también en el día de hoy falleció el famoso cantautor Piero? 81 años tiene.
0: Sí, me dijeron, pero no sabía.
3: Mañana sus restos serán velados y luego trasladados al cementerio de La Recoleta.

0: Hola, papi chulo, ¿me podés regalar a mí el 81?
1: Mierda.
0: Soy Sandra Gómez.
1: Sandra, ahí está.
0: Ay, papi chulo.
1: El papi chulo.
2: Ahí está para Sandra Gómez, está participando. El viernes hacemos el sorteito, Sandrita, ¿eh? Ahí va.
3: Me dejaba el 112 para el Día de la Madre, el número 112.
2: Ahí está, ¿ves? Si estuviera ella acá, ¿por qué se fue? No entiendo. Le dijo, sopapese el oído. ¿Qué 112 si no está el 112? ¿Sergio Uribe? Pero, ¡ay, Dios mío! Mirá, si, la llamaría por teléfono para que venga. Ahí está. Eli de Goya, ahí está, quiere que le pasen... Eli de Goya quiere los números para el Día de la Madre. Ahora te pasan, mi amor, ahí te pasan.
4: Así que, mirá vos, compró el cine.
2: ¿Sí?
4: ¿Qué se hizo, evangelista Jesús?
2: No.
4: ¿O va a hacer la película Misión Imposible 2?
2: ¿Quién?
4: 3 o 4.
2: Deje.
4: ¡Mamá! ¿Cuánto hace que está el amigo ahí, eh? Debe ser bueno, ¿eh?
2: ¿Viste? De Jesús. Capaz nomás, ¿no? Haga un anfiteatro grande para que vayan los chicos a practicar softball, crossball, uniform. Ancho,
3: Gaby, tenés el corralero, el corralero. No me sale, boludo. El
2: corralero.
3: El ese, ¿viste?
2: Para que te saque las palabras difíciles, tenés que separar en sílabas. Corralero. Hágalo, hágala. Corralero. Corralero. Corralero. Corralero. Corralero. ¿Entendió ahora?

0: Tata, el corralero. Quiere escuchar el otro. El corralero no es el corralero. Corralero es por Hernán Figueroa Reyes, maestro. ¿Lo tiene? Es bueno usted. Escuchá. A ver, ya lo vi tumbado. Cerquita de la guau. Estaba por morir el corralero.
1: Está muy malo el corralero.
2: Amor.

0: vida.
1: Arriba, señores.
2: ¿Cómo pretenden que yo, que lo cuide de poquito,
1: le daba de comer a mano, pobrecito,
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1: Lucy, nunca un mensaje, Lucy, ¿eh?

0: ay, cuando se muera ese viejo, ese
1: de viejo.
0: No.
1: No. Junto al estero del bajo.
0: Ahí va.

0: Escucha, ¿cómo?
1: ¿Cómo pretenden que yo?
0: Que lo cría a mano.
1: Que lo cuide
0: de chiquitito.
2: Tremendo temones, ¿eh?
1: Clave
2: el corralero, Gaby, ese tema, clásico.
1: Porque el patrón...
3: Hola, Ricardo. ¡Fua, fua! Ajá. Si no se entera tu mamá, ya se va a enterar porque estamos escuchando por la radio Char, la 89.1 de Cali,
0: claro,
3: Sánchez.
0: Claro, papá, claro.
3: Más de uno va a escuchar, así que deja de robarle a tu mamá. Ricardo,
0: mirá,
3: no
0: vos
3: seas así, Ricardo.
0: Le quiero afanar a la vieja.
3: Papi pues. Chulo, papi chulo, escuchá. Atendeme, quiero el 81.
0: Vivi de Mercedes, está participando. Vivi de Mercedes también está participando, papi. Lucy, mandame un papi chulo. ¿Me regalás el 81 a mí? ¡Por favor! ¡Lucy! ¿Estará escuchando Lucy o no? ¿O es todo un chamullo?
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0: A ver qué más dicen los amigos. Métale nomás. Cuando usted quiera, ¿eh? Sí, si no, no sé qué pasó. Le agarró como la chiripiorca a la maquinaria.
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0: A ver, quiero esas palmas arriba que nos estamos yendo.
6: ¿Qué le dice Marconi?
0: ¿Cómo?
6: Que lo enterraron en la Recoleta. Y nosotros cuando morimos, antes no lo enterramos. No. En Solari, allá en Mariana y Loza, en Perugorría, en Chavarría. Ay, ya.
0: Mi vida. Y ven.
6: Qué feo nacer seco, ¿no?
0: Es verdad eso, ¿eh?
6: ¿Viste?
0: Sí, sí, sí.
6: Si nosotros, yo les re, ¿no? Yo les re porque estaba entre un piano y una guitarra.
0: ¿Y?
6: Y yo elegí el camión. Nada que ver.
0: ¿Qué tipo?
6: Totalmente en derecho, ¿no? Claro. No, mal. Lo mío fue mal.
0: ¿Qué tipo?
6: Ay. Me dijeron, mira, tener la guitarra.
0: O el piano.
6: Va a ser el futuro de Eric Clapton.
0: Ajá.
6: O tener un piano.
0: Sí.
6: Richard Clayderman.
0: Ajá.
6: Y le digo, yo no. Prefería el volante. ¿Qué? Pero puede creer.
0: Nada,
6: yo no le invoco una.
0: Nada.
6: Uy, el día que me muero, ya está enterrado en la Recoleta, en Chacarita.
0: Sí, sí, sí, sí. Sí.
6: Y lo chilo, parió.
0: Y
6: bueno, así es la vida.
0: A nosotros va a ser. Ahí va el Graviel. Chao, listo. Ahí va.
7: De ahí le mando un saludo a Randy, Juancito de Río Gallego.
0: Ahí está, muy bien.
7: Como más le guste. Pobre, mi loco, se cansa de mandarme saludos. Yo nunca le contesto. Abrazo, papá.
0: Igual que el atorrante este de.
7: El Maxi Marconi.
0: De Reinaldo Rey. Me canso de mandarle mensaje y nada, che. Reinaldo Rey.
8: ¿Qué tal, eh? Mirá vos.
0: ¿Qué?
8: Papo fue a parar a la Chacarita como cantante de pueblo.
0: Ajá.
8: El Tano era un cantante de pueblo, pero no a la Recoleta.
0: ¡Ah! Es machete.
8: ¡Qué barbaridad, eh! ¡Qué distinción, ¿no? ¡Qué bárbaro!
0: Mirá vos.
8: Y siempre repito lo mismo. La gente que seguía a Papo hace 21 años que está sin Papo.
0: Mirá, oh.
8: Y se la aguantan, ¿eh?
0: Qué bárbaro, ¿no?
9: Otro que le pasó lo mismo que a Marconi.
0: ¿Qué le pasó?
9: Se quedó dormido, llegó tarde con la información. No. Charlie. Gaby, hace un montón que no te pido música.
0: A ver.
9: Si podés pasarme, de mí se dicen cosas. Jugate, Nico DJ.
0: De mí se dicen cosas. ¿Y qué cosas? ¿Pero de quién es? De mí se dicen cosas. Creo que es de... Creo, ¿eh? ¿No? ¿De Lázaro Caballero puede ser? ¿O no? No. A ver, búsquelo.
10: Respecto a la noticia de la compra del cine, al parecer va a ser un centro cultural.
0: Ah.
10: Entonces, esa va a ser la utilidad del lugar.
0: Qué lindo. Muy bueno, muy bueno. Perfecto.
10: Gaby, ¿sabía que la famosa tonada El Corralero, que usted recién puso,
0: ajá,
10: fue compuesta en 1963 por un chileno? Sergio Sauvalle.
0: Sauvalle,
10: la llevó al Festival de Viña del Mar y terminó en el tercer lugar en el año 65. Al otro año, 1966, pasa a la fama en la voz de Hernán Figueroa Reyes. ¿Lo sabía usted?
0: Se hizo re famoso el tema, sí. 21 a 52, la amiga Eli de Goya quiere la línea del 60.
5: Gaby, reservame el 60, la semana que viene te pago.
0: Dale, mi amor.
5: Eli de Goya, dale. Gracias.
0: ¿Cómo? Pregunta si está la radio. Sí, hasta ahora sí, yo creo que está la radio. ¿Quién es del otro lado? Manu, está. Sí, es la radio, Manu, es la radio. A ver qué más.
11: Gracias, amigo. Solo esperaba tu mensaje. Muchísimas gracias, Maxi Mercuni. Gaby, ya que los temas que te pido nunca pasaba, poné José Larralde, cosas que pasan.
0: Ajá.
11: O si no, le digo a Rubén, el zapatero, que pase los temas.
0: Ahí está. Leonardo Miranda. Para mi amigo Sergio Uribe. Sopapés el oído, mijo. Dijo la Joana y se fue a la mierda.
12: Ahí tenés, jetón.

0: canción.
1: Buenas noches, acá estamos cenando con mi hija Martina, mi señora Pau.
2: Ahí está.
1: Y escuchando acá la radio.
2: Muchas
1: muy
2: gracias.
1: Muy entretenida, estamos de Balcarce, le mandamos un saludo grande. Muchas
2: gracias a la gente de Balcarce. Gracias Balcarce, gracias.
3: Soy fiera que camino en un manejo, soy
4: chica que me cosa.
3: Muevo con un aire, un padrón que parezco leguizado.
2: No es.
3: Mi nariz es puntiaguda, la figura no me ayuda y mi boca es un buzón.
4: Si de yo... rey Gaby, ¿no era ese?
2: No era ese, era de otro muchacho, era de otro muchacho. Están en Balcarce los chicos escuchándonos. Muchas gracias, Martu y toda la banda ahí.
1: Buenas noches,
2: ahí está.
1: Acá estamos cenando con mi hija Martina,
2: sí.
1: Mi señora Pau.
2: Vamos, Martu.
1: Y escuchando acá la radio, muy muy entretenida, estamos de Balcarce, le mandamos un saludo grande.
2: Por primera vez llaman, ves que hace falta que pongas más de teléfono, papá. 21:55 y nos estamos yendo.
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2: Vamos rumbo al bingo de esta noche.
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2: Casi en la retirada me voy con él. ¿Este sabe de verdad?
7: No, Gaby, meter hincapié a la vieja, te escucha. Te escucha. Yo ahora estoy en Paso Los Libres y estamos en frecuencia hablando con ella. Y le digo, interactúa, metete. No, que tengo vergüenza, que... Tenés vergüenza de robar.
2: Claro, hombre, y no traes nada a la
7: vos
2: casa.
7: Vos tenés que tener vergüenza cuando vos robás.
2: Claro.
7: ¿Por qué vas a tener vergüenza? Si acá interactuamos todos juntos, nos divertimos, yo lo escucho a todos los gurises me escuchan a mí.
2: Ahí está.
7: Y... Pero es vasca, bruta, mal.
2: ¿Cómo bruta? Te van a pegar una cintariada.
4: Saludo a la gente de Balcarce, con un anhelo muy grande y respeto por el amigo Santo que era de ahí de Balcarce.
2: Oh, Santo.
4: Abrazos grandes.
2: Solo ha quedado el recuerdo de su voz que creo, si la tenemos acá, no va a pasar nunca.
8: Hola Gaby, como siempre te saluda tu amigo Santos de Balcarce.
2: Para siempre. Y me voy con esto, me voy con el Pampa, José Larralde.
9: Solamente el ovejero.
2: Cosas que pasan, dice él, cosas que pasan. Ah, mirán. ¿Quién me enseñó? Si yo nunca aprendí nada. ¡Arriba! Pasate al canal de YouTube. Nos encontramos mañana a las 8 de la mañana. Gracias. Chau, gracias.

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0: Estos son títulos del portal de Cadena 3. Murió Piero, una leyenda eterna de la música argentina. Tenía 81 años, sus canciones fueron símbolo de protesta. Su voz quedará inmortalizada con las inolvidables estrofas de Para el pueblo lo que es del pueblo y Viejo, mi querido viejo. Estudiantes entraron al Palacio Pizurno y reclamaron que se cumpla el financiamiento universitario. Alumnos de distintas facultades ingresaron al hall del edificio donde se encuentra la Secretaría de Educación de la Nación. En una sentada exigieron el aumento de la beca Progresar y convocaron a una inmovilización. Falleció Mari Carmen Abascal, símbolo de la crisis de vivienda en España. Liga Profesional confirmó fecha y hora para el Superclásico entre Boca River. Belgrano ya conoce el día y el horario para enfrentar a River en el Kempes. Se viralizó una foto de la tumba de Ricardo Fort, el detalle de la lápida que descolocó a todos. Investigan imágenes sexuales falsas de alumnas de un colegio de Lomas de Zamora. Dos menores imputados. Alerta naranja por tormentas. Advierten por granizo y ráfagas en el centro del país. Hora 22, 7 minutos.
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0: Hay tiempo loco. Si los hay, sí, tiempo muy loco. Y esperemos, porque se viene un veranito así, igual de loco, más loco.
1: Y ahora estoy aquí.
0: Claro, que de golpe, oye, escúchame, 4:30, 5 de la tarde, yo entrando a casa, así, ay, qué calorón, que venga el invierno. No, mentira. No, decía, qué calor, por favor, no, de eso que venga el invierno. Qué calor. Dejándome, ¿no? Salgo ahora y hace un frío, madre mía.
1: Dígale también.
0: Ya, cuando salí hoy esta mañana... Bueno, obviamente salí con abrigo puesto y volví con el abrigo colgado.
1: El sol me calienta y eso...
0: La cinturita o los hombros, o lo meto al bolso, qué sé yo. Bueno, ahora salgo así, lo más veraniega. Ay, mamita mía, qué friazo, qué hace. 18 grados con 2 décimas la temperatura a esta hora en Córdoba capital, 81% de la humedad, viento del sur a 12 kilómetros, la visibilidad 10 kilómetros, con cielo cubierto en

Los miércoles son lindas noches. Las noches. Yo tengo un yo te puedo dar un termómetro de cómo son las noches de acuerdo al día. Día martes es la noche así como más. De hecho, mirá, ayer juega la selección con la despedida de Messi. Bueno, cuando yo salgo de acá, no había, pero no respiraban ni los. ¿Tú, te acuerdas de tuquitos? No hay tuquitos ahora. Bueno. Soy su amigo, pero quiero ser. Ni mosquitos había, ¿no? ¿Viste? Ni mosquitos había anoche. Bueno.

0: No te pongas celoso, Turco.
1: Y me lleno de amargura.
0: Él se pone celoso de un cantante. Sí, sí. Yo pongo un cantante y él dice, ah, ¿cómo no? Ella poniendo...

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1: Ah, vos hablas. Vos hablas con el turco y es para reírte carcajada, ¿no? Con el turco Julio, digo. No, tremendo. Bueno, 18 grados con 2 décimas la temperatura está ahora en Córdoba capital, señoras, señores. Humedad 81%. Viento del sur a 12 kilómetros. El cielo está cubierto. La visibilidad es de 10 kilómetros. Así está la nochecita. Esta es nochecita del miércoles. ¿Y vos? ¿Cómo está tu sector? Sé que ha caído piedra en algunos lugares. No sé, puede ser que esté cayendo graniz, agua, nieve o nieve en la entras la sierra o en las altas cumbres, mejor dicho. Buenos Aires también fue tremendo lo que pasó ahí en Buenos Aires, pero bueno, nos centremos acá, más allá de que también tenemos un montón de oyentes allá en... en Buenos Aires. Estoy viendo cuando los guardias de seguridad trataban de sacar a un chico que se metió en la cancha. Hoy los hizo correr por toda la cancha. Bueno, Pato, saludame, soy Janina de la Calera, pasame el temita de Sabroso, ¿de qué te vale? Has dejado por un montón de anécdotas, ¿viste? La despedida de Messi, pero no te cansas de ver cosas que han pasado.
0: Es morir de amor. Por amor tengo el alma herida.
1: Buenas noches, Pato, muy lindo el programa. Le podés mandar un saludito para mis dos amores, Morena y Jorge, que los amo. Mi verdad, Sótano 22, Maximiliano Arredi.

con. Bueno, muy bien, 22 ya con 19 minutos. Para mis oyentes que están escuchando en La Calera, vamos, para la gente que está participando del concurso Día de la Madre.

gente que me está preguntando el WhatsApp de la radio 351-519-9915. Vengo a rogar. Ay.

0: Bueno, tormentas y calles anegadas en el cono urbano por fuertes lluvias. Pero inundado está, ¿no? Inundado está el conurbano. Tenemos mucha audiencia ahí, en Buenos Aires. Sí, en el Gran Buenos Aires. Tenemos mucha, pero mucha audiencia.
1: O simplemente estás entre la gente sin saber a quién amar.
0: Escucha, tengo algo para decirte. Escucha.
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0: Tu amor no me deja a dormir. Claro, es por tu amor que no

Pando Bono, y podrías pasar cuatro líneas para el cielo de Gary. Te mando un beso de parte de Adrián. Bueno, mira, con Durán no te vas a clavar nunca con las canciones, Pato. El genio de la consola, Dieguito. Como le decimos en la otra radio, el Diegui. El Diegui, como le decimos en la otra radio. ¿Quién sos vos? El oyente que me escribe, debe ser algún colega. O algún colega del Diegui. Del Diegui, como dice acá. Patito, soy el Turquito y Suarén, toma. Toma. Acá tenemos quien tiene su propio harem. Esta selección le hizo... un mal los chicos porque no les enseñó a perder. Ah, el seleccionado argentino, decís vos. Que la selección les hizo un mal a los chicos porque no les enseñaron a perder. Ellos ganaron todo, la final del Mundial con España. Mi nena de 11 años se fue a llorar a la pieza y cuando Messi dijo que se retiraba ella no quiere hablar de eso. Pasame te viste el viejo arruinador. No, mi amor, yo creo que no se trata de eso. No, ¿Cómo le vamos a poner esa carga a la selección argentina? De decirle, ellos no le enseñaron a esta nueva generación, es mi punto de vista, por supuesto, ¿no? Humilde punto de vista. Que endilgarle a la selección argentina esto de no le enseñaron a perder a esta nueva generación de gente. A la nueva generación de los chicos, en realidad, porque el gran amor por Messi se reparte ahí entre los niños y las mujeres, creo, ¿no? Las mujeres enloquecidas con Messi por el gran ejemplo, no sé si por lo futbolístico, porque la verdad, lo que sabemos la mayoría de las mujeres es que es un excelente futbolista, vemos que hace juegos muy buenos, entonces decís, wow, qué cosa loca, ¿no? Pero también esto de el ejemplo que él es como hombre de familia, como padre. Entonces eso es una cosa que las mujeres nos fascina. Entonces el gran cariño que hay por Messi está repartido, no te digo que los hombres no, pero está en su mayoría repartido entre los niños y las mujeres. ¿Qué mujer no sueña con tener un compañero como Messi? Con todo lo que Messi tiene, con así tal cual. ¿Quién mujer no sueña con eso? Levante la mano. ¡Claro! Pero bueno, Messi hay uno solo, lo tiene Antonella encima. Encima está recontra ocupado. Y digo encima porque Antonella es un bombonazo mal. Bueno, hombre ejemplar, de marido ejemplar. Por lo menos lo que se muestra, ¿no? Uno no sabe las internas. No sabe lo que pasa cuando se cierra. Deben tener sus cosas, sus diferencias. Porque también tampoco es extraterrestre, iba a decir. Y le dice el extraterrestre. Bueno, creo que no existe la perfección humana. La perfección hecha hombre. Yo realmente creo que no existe. Pero bueno, lo más cercano, digamos, a la perfección. Te aseguro que cuando se cierran las puertas en su hogar, debe haber mil cosas, ¿no? Como todo matrimonio, como toda familia. Pero sí lo que podemos decir es que tiene un carisma y la figura y la imagen y lo que él transmite ha hecho que las nuevas generaciones... Y reitero, las mujeres, porque son muchas las mujeres que piensan como yo. Nos entristecimos con todo lo que pasó. Bueno, con el retiro de vecinos. Y también nos pareció algo muy, muy abrupto, ¿no? Muy, muy abrupto. Algo como que sabíamos que se iba a dar en algún momento, pero no tan pronto. Y se dio. Para nosotros fue como un cachetazo. Y para los chicos, ni te cuento, porque nosotros las grandes... O los grandes entendemos, pero los chicos no entienden. Le confieso que en su sitio... Y la verdad, ojalá haya dejado esa imagen en los jóvenes y en los niños para que, bueno, también se vaya como perfeccionando la raza, como digo yo, ¿no? Para que nos vayamos perfeccionando como seres humanos. Porque por ahí hay personalidades públicas que dejan mucho que desear en cuanto a la imagen que brindan.
Y drogadictos, golpeadores, ladrones, asesinos, ejercen violencia de género, irrespetuosos, todo lo contrario a lo que es Messi. Y si esa es la imagen que van a tener los chicos, sí, la verdad, chicos, que hay que chapó, como se dice, sacarse el sombrero. Ya, una.

0: empezar.
1: Patito, hola, ¿qué decía la lápida del chocolatero? Ya lo voy a leer a eso, de Ricardo Ford, dice. Cayó muchísimo granizo en Altas Cumbres, Patito, buenas noches, feliz miércoles, claro. Ah, granizo cayó, no nieve. Plata graniza, ha caído granizo, bueno, por eso el fresquete que tenemos. Pato, este fin de viajamos a Córdoba con mi esposa, te encargo si te... Claro, porque es fin de semana largo. Si tenés alguna entrada para conocer un baile, la Pepa, el Color, o Damián, Las Palmas, gracias. Pato, buenas noches, muy lindo el programa. Le puedes mandar solito para mis dos amores, Morena y Jorge, que los amo, tema mi verdad.

Mira, Pato, según como lo veas, yo veo que Messi enseñó que a pesar de tener todo, hay que ser humilde siempre y que si te esforzás siempre vas a tener éxito. ¡Claro! Y no solamente él, sino también enseñó que se puede hacer un trabajo en equipo. Vos viste los que son los otros compañeros que tienen. Hoy veía un video donde... de una chica que vive, una cordobesa que vive en España, que se viralizó, tiene como hasta el momento 6 millones de reproducciones. Donde ella dice que, bueno, Messi te enseñó esto, esto, esto y esto, pero además te enseñó cómo compartir su triunfo. Por ejemplo, él cada vez que hacía un gol, señalaba al compañero que le había pasado la pelota con el dedo. Yo siempre lo veía haciendo ese gesto, pero no sabía que es a quién se dirigía cuando él señalaba con el dedo. Claro, y era el compañero, eso es lo que decía la chica esta, que también es futbolista, que vive en España, en Barcelona. Claro, él señalaba siempre al compañero que le había pasado la pelota. Y eso es saber compartir, que bueno, vos lográs algo... Pero no solo lo lográs porque tenés a alguien que también colaboró para ese logro que vos tenés. Y ese gesto es un gesto de agradecimiento. Que está bueno que lo tengamos en cuenta también nosotros para nuestras vidas. Bueno, somos de la roticería Marisol. Un saludito para Sabrina que hoy nos paga la coca. Bueno, buenas noches, hermosa la radio. Bueno, no hablo más de Messi porque se van a empezar a poner celosos. Pato, buenas noches, hermosa la radio. Me da saludito para mi hijo Lorenzo. Estamos escuchándote en el auto. Vamos al instituto el viernes a seguir por la punta. ¿Qué más? Le tuve que hacer modificaciones por cualquier cosa que pase con el pronóstico. Ay, mira, la bicicleta le hizo una modificación, le puso una canoa. Yeah.

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Patito, soy Ramón López de Cruz del Eje. Yo pienso que Lionel Messi, aparte que es el mejor jugador del mundo, también por su personalidad de que tiene un perfil bajo junto a su familia, es una excelente persona y hay que seguir ese ejemplo. Muy bien la palabra que decís por Messi. Querida, te escucho todos los días. Bendiciones a vos y todos los entornos de la radio, el entorno de la radio. Me divierto mucho con ustedes. Pásame algo que te apetezca, pato, querida. Ay, ¿qué me apetece? A ver, ¿qué me apetece? Maltratado. Hola, Pato Alejandro, te saluda, soy el guardia y estábamos, sale, preséntese.

0: gracias a...
1: Bueno, ¿qué nos espera para el día de mañana en cuanto a temperatura? A ver, tenemos para el día jueves mínima 11 grados, máxima 19 grados. Para el día viernes está estimada una mínima de 10 grados con máxima de 13. ¡Ay! Muy frío. Para el día sábado mínima 10 grados, máxima 16. Para el día domingo mínima 12, máxima 16. Para el día lunes mínima 12, máxima 15. Para el día martes mínima 12, máxima 16. ¿En la primavera? Para el día miércoles mínima 12, máxima 19. Para el día jueves... Hay que sacar de vuelta los abrigos, no te puedo creer. Yo ya lavé la frazada para guardarla. Jueves mínima 12, máxima 19. Para el día viernes, mínima 11, máxima 11.
0: Y aunque lo intentara, no podré.
1: De verdad, saqué la frazada ya, la lavé y todo para guardarla.
0: No me pueden parar, me levanté del piso y ya no...
1: No, todavía no las guardé, tampoco guardé las camperas, pero... Por lo visto, tenemos unos 10 días todavía para usar abrigos.

0: solo.
1: Hola, somos de la roticería Marisol. Un saludito para Sabrina, que hoy nos paga la coca. Vamos, Sabrina, hoy te toca a vos.
2: Sí, sí, sí, sí, sí.
1: Que me apetece. Tengo unos enganchaditos, chicos, para los inolvidables. ¿Eh? Ah, no, pero esto es grabado ahora. A ver, señores, yo tengo un tío que suena aquí.
2: Señores.

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0: ¿Cómo están ustedes, che?
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0: era, señores, la música de ¡Qué locura! Eran los enganchaditos, día de enero lento, volverte a ver. 23.7 minutos, noticias en la popu.
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0: La industria repuntó 1.9% en agosto, pero sufrió una caída del 3.2% en la comparación interanual. El sector acumula una contracción del 2.7% en los primeros 8 meses del 2026 con respecto al mismo periodo del 2025. Esto demuestra que la mejora mensual todavía resulta insuficiente para revertir la tendencia negativa general. Se viralizó una foto de la tumba de Ricardo Ford. El detalle en la lápida que descolocó a todos. Felipe Ford compartió una postal del lugar donde descansan los restos del comandante y un dato desconocido sobre su nombre real sorprendió a los fanáticos. A casi 13 años del fallecimiento de Ricardo Ford, la figura del recordado empresario y mediático volvió a convertirse en tendencia en las redes sociales. En esta oportunidad el impacto no se debió a un archivo televisivo ni a una de sus célebres frases, sino a una fotografía compartida por su hijo Felipe desde el cementerio privado Memorial Jardín de Paz, en la localidad bonaerense de Pilar. La imagen muestra la lápida de mármol del mediático con una inscripción que reveló un dato totalmente desconocido para la mayoría de los seguidores, que es su nombre completo. En la piedra figuraba grabado Ricardo Aníbal Ford, dejando al descubierto el segundo nombre de la celebridad, un detalle que descolocó a los usuarios en las plataformas digitales. Que está el pedo, ¿no? Para que te llame la atención eso, ¿no? Y empezar a viralizar una cosa como esa. Perdón, chicos, un ex abrupto. Tenés que no tener vida, ¿no? Para que te llame la atención eso. Bueno. ¿Qué más? Alerta naranja por tormentas, advierten por granizo y ráfagas en el centro del país. Lamento haber gastado un momento de las noticias para leer eso. Disculpas. El Servicio Meteorológico Nacional anunció lluvias intensas en el AMBA y en las provincias como Córdoba y Santa Fe. El pronosticador Jorge Giometti explicó en Cadena 3 los riesgos de episodios severos y anticipó que la inestabilidad continuará jueves y viernes. Murió Piero, una leyenda eterna de la música argentina. Un joven de 25 años murió ahogado en el río Cosquín. Fue hallado en el cruce del río, en barrio La Toma. Recibió maniobras de reanimación por parte de los médicos y bomberos voluntarios, pero no pudieron salvarlo. Es la hora 23:10 minutos.
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1: Novedad popular de la semana, señora, señores, Simón Aguirre, usted se me llevó la vida.
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1: 23 ya con 14 minutos, señoras, señores.
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1: Prefiero la noticia del segundo nombre de Ford que decir que la industria repuntó 1.9 en agosto, pero sufrió una caída del 3.2% de la comparación interanual. Mi vida. Sí, pero por ahí, qué sé yo, es más importante leer, qué sé yo, algo acerca del transporte. Creo que a Córdoba le falta por ahí, que por ahí los comunicadores demos noticias así como un pantallazo más de lo que... A ver, acá yo hago locución, conducción, no hago periodismo, pero a la hora de leer noticias dando un pantallazo de lo que es la actualidad, ¿no?, de Córdoba. Y por ahí no leer ese tipo de cosas. A ver, para que aparezca en los portales está todo bien. No le estoy diciendo nada a mis compañeros que subieron esa noticia en el portal. Soy yo la que me prendí en esa tontera leyendo. Tontera entre comillas, qué sé yo. Por ahí digo, la gente... no sé, posiblemente sea también por entretenimiento, para irse de lo que es la realidad. Que presta atención a ese tipo de cosas. Por ejemplo, el segundo nombre de Ricardo Ford, ¿no? Que se llama Aníbal. Es lo que llamó la atención y por ahí creo que en un informativo tengo que leer otro tipo de noticias. Pero bueno, y en relación a lo que me decís de la industria que repuntó, pero que al final bajó, que no sabemos si inclinó o si se fue para el otro lado, también es actualidad y ya sé que no nos gusta, pero es información que la necesitamos. Porque si nosotros no nos informamos acerca de cómo está la realidad argentina, y nos van a seguir pasando el plomero como nos pasan el plomero, nos pasan pero como alambre caído, ¿viste? Pato Hermosa, y claro, a involucrarse, el argentino tiene que involucrarse. Pato Hermosa, cuidar lo que es nuestro en definitiva, porque es nuestro todo esto, y cuidarlo. ¿De qué manera? En la medida en que uno puede informarse, saber a qué se refiere con esto que la industria repuntó 1.9, pero que sufrió una caída del 3.2% en la comparación interanual, a qué se refiere puntualmente y decir, bueno, a ver, así estamos en nuestro país, y también sacar balance para tu propio trabajo, para tu propia economía. Pato Hermosa, para los clásicos, podés pasar Amor Puro del Toro Quevedo cuando estaba en Chévere. Soy el Turquito de nuevo. Que no se malinterprete, yo estoy orgulloso de esta selección y nos hicieron ilusionar y es todo lo correcto. Y los niños pensaron que nunca iban a perder y hasta yo me casaría con Messi. Ja, ja, ja, ja. ¿Lo malinterpreto o no?

0: ya está, chicos, está ocupado, está ocupado, mi querido oyente, mi queridísimo oyente turquito, está ocupadazo, ven, sí, no te vas a poder casar ni vos ni yo.
1: Quisiera cantarte una canción.
0: Bombonazo de la popo, qué temazo que estás pasando, por favor, esta noche, programa, no, como siempre, te quiero mi bombón, el Pirata 22. Soy Alejandro, estamos con el Lucas de Buenos Aires, tomando un tinto, ponete un temita de Ulises. Bueno, saludos y aguante el Pirata, Pato, te escucho todas las noches. Saludame al amor de vida que lo amo, para Juan Vera. Patito, soy Ramón López de Cruz del Eje. Yo pienso de Lionel Messi, aparte que es el mejor jugador del mundo, también por su personalidad, que tiene un perfil bajo. Ah, lo leía, es que hace un ratito. Hermosa, para los clásicos, ¿podés pasar amor puro? ¿Qué más tengo por acá? Sí. Next. A mi marido Jorge, el saludo.

0: la palma, levante la palma, buena noche, vamos.
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Saludos para mis hermanos Joel, Fernando, para mi papá, para mi papá Marco, para Mónica, para mis cuñadas Nina y Sol. Aquí está, señoras, señores, sonando Emer. Sabroso, vagabundo, a la que...

Buenas. Podrían pasar el temita de Martínez White, fashionista. Saludos desde Córdoba. Soy Marcos Allende, desde Málaga, España, haciendo el reparto de pan por la provincia de Córdoba. Saludos para mis hijos, para Niña Almira, que los extraño mucho y que ya falta menos para volver a vernos. Temita de Dale, que va, besos, Pato. Hola, Pato, soy Daniel. ¿No notaste cuando habló Messi en un momento que se enojó? Dijo que hay gente que quiere que le vaya mal a él y a la selección argentina y periodista y gente así, ¿no? Y vos sabés que el tema este está polarizado, el tema Messi. El tema la actual selección argentina, tema Messi, está polarizado. Pato, mandá saludito para Chulito y Gigi de la panadería, los dos hermanos que estamos a full con el pan y los criollitos. Buenas noches, Pato. ¿Viste, Messi? Parecía que no se cortó el pelo por 3 meses. Es el mejor, Messi. Hoy estuve preguntando, chicos, ¿qué pasó con el cabello de Messi? Yo decía anoche, que ustedes no me escucharon porque estaban pendientes del partido y está bien. Va, todo lo de la despedida de Messi, en realidad. Porque dicen que el partido fue nada. Se vio un poco de buen fútbol y nada más, así me dicen. Bueno. Pero en realidad fue todo lo que fue el acontecimiento en la despedida de Messi, todo lo que fue pasando, ¿no? Bueno, a Soledad que le cantó, las palabras de él. Bueno. Los drones que aparecieron en el cielo, que hoy ha sido noticia también eso, con los memes y todo lo demás. Bueno. Y yo decía anoche que puede que haya hecho alguna promesa, ¿viste? No me corto el cabello hasta que tal cosa. O me cambio el color de pelo si pasa tal o cual cosa. Pasó cuando salimos campeón. Mucha gente se tiñó el cabello de color celeste. Bueno, igual cuando Argentina estaba jugando el Mundial, también mucha gente apareció, si ganábamos tal o cual partido, se teñían de celeste y blanco. Bueno. Puede que se haciendo una promesa, o bien hoy me dijo alguien que es un experto en el mundo, el Augusto, me dice el Augusto, ¿vos sabés que me parece que es una moda de los Estados Unidos? Claro, moda de los Estados Unidos, claro. Es la moda que se viene así, pelo largo, barba.

0: los enganchaditos de la Pepa Noche de Copas de Bar en Bar, Vagamundo, a la que me olvidó, los enganchaditos de Sabroso. Quiero que me saluden, los escucho todas las noches. Pilar presente, ahí está. Pilar Santa Fe, Beto, el Sereno, mi papá Marco y para mi mamá Mónica. Disculpen que me equivoqué, dice. Ay, ¿qué hiciste, mi amor? ¿Qué hiciste?
1: Ya se me fue el motivo.
0: Mamá, pero mira, mi amor pidió disculpas. No cuentes lo que hiciste. Bueno, saludo para mis hermanos Joel, Fernando, para mi papá y para mi mamá Marco y Mónica y a mis cuñadas Nani y Sol. ¿Podrían pasarme un temita de Martín? Ta, ta, ta, ta. No le erran un puterío. Ja, ja, ja, ja, ja, ja. ¿A qué te referís? Porque ya me fui yo. No sé a qué te referís, Gemi. Claro, ya me fui del... No sé, porque por ahí me escriben cuando yo ya pasé el... O el mensaje entra tarde también, ¿no? Cuando yo ya pasé otra cosa mariposa. Claro, después me cuesta ir a ver de qué hablamos, de qué putería hablamos. Pato, no entiendo por qué hay gente, si Messi se tiñe, ellos también lo harán y toma cierta vida también lo hacen, que no tienen cada uno su personalidad y bueno, porque es, qué sé yo. Como dije recién, no voy a decir todo lo que dije recién. Y hoy es todo el mundo, como dijo, hasta yo me casaría con Messi, dijo un oyente. Claro, porque hoy la figura es el exitoso. ¿Viste cómo llama el éxito? El éxito es algo que todo el mundo busca, el éxito.

0: un referente, Messi es un referente. Y aunque no cree mucho, a Dios le pide. Si Messi toma Fernet en un vaso cortado, una botella cortada, la gente, hasta mirá, la industria se prendió y todo, ¿viste? Que hicieron, sacaron el vaso ese así cortado a lo Messi. Simulando ser el culo de una botella. Claro. Vos viste que salieron hasta vasos así, ¿no? Ahora, no, Messi no está teñido en este momento. Messi tiene el cabello largo. O sea que todo el mundo ahora se va a dejar el cabello largo. Claro, Messi no se tiñó. No. El tema es que ¿por qué tiene el cabello largo como si hace 3 meses no fuera a la peluquería? No le alcanzará el dinero, calculo.
1: No lo sé. Tal vez irá muy bien.
0: ¿Habrá aumentado el corte de pelo? ¿No querrá pagar?
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vamos a grabar en vivo. Vamos a ver cómo sale, ¿eh? Este tampoco lo ensayamos, ¿no? ¡Vamos!

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2: Bueno.
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2: cada. Pato, volviendo de Bariloche y cargo para Buenos Aires. Me encanta cómo te queda el flequillito. Ahí está, bueno, un beso para Cristian. Pato, buenas noches, un saludito para mi marido Kiko. Privado de su libertad, que espero a su llamado. Decirle que lo amo, que lo extraño.
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2: Pato, buenas noches. Un saludo para mi gran amor, Franco. Le deseo una buena noche y mañana un día muy bendecido. Lo amamos acá, lo esperamos siempre de parte de Ani, desde Villa Carlos Paz. Y le puede pasar un tema del corazón, sobre todo de este.

Bueno, aumentaron las multas de la caminera. La máxima supera los 4.300.000 pesos. Debe ser por alcoholemia, capaz. El reajuste se calculó con el nuevo valor de la moneda de la unidad fija atada al precio del litro de nafta super. El gobierno de la provincia de Córdoba actualizó el valor de las multas que aplica la policía caminera de acuerdo con el precio del litro de nafta super al 5 de octubre del 2026. Las infracciones máximas se aplican a faltas extremadamente serias como conducir con alcoholemia positiva y destruir o eliminar infraestructura vial o adulterar documentos y licencias. Los montos van desde los 2.598.800 pesos hasta 4.330.000 pesos, convirtiéndose en las multas más elevadas del tarifario provincial. Bueno. Belgrano, ya conocemos entonces el horario para enfrentar a River en el Kempe. Acá estamos esperándolos. Uy, debe estar temblando River, ¿o no? Que vivo, sente, y sí, nos tienen miedo, ¿o no? Nos re tienen miedo. La Liga Profesional. Sí. Cagan las patas, ¿o no? Cagan las patas. La Liga Profesional comunicó el cronograma de los encuentros de la fecha 13 del torneo clausura. Se va a jugar el domingo 18 de octubre. Uy, ya deben estar. Sí, ya deben estar. Están en una olla de presión. Sí, ya está con diarrea. Ya. Bueno, el duelo se repite. Se jugará el domingo 18 desde las 20 y 15, pero no, ya había anunciado la decisión de jugar este partido en el Kempe por razones económicas. El partido entre Belgrano y River contará con la presencia de hinchas del Millonario, los cuales ocuparán la popular Wellington del Estadio Mundialista. Por su parte, Belgrano informó que más de 3.000 socios y socias ya activaron su carné para acompañar al Pirata. Los socios y socias sin ubicación pueden realizar la activación a precios accesibles con descuento y prioridad exclusiva para algunas de las tribunas disponibles. La platea Gasparini mayores 40.000, jubilados y cadete mayor 28.000, cadete menor 20.000, la platea Ardiles 50.000, jubilados y cadete mayor 35.000, cadete menor 25.000 pesos. Oh, le mandamos solito para todos los hinchas de River, que deben estar también. Ya saben ustedes el resultado, ¿no? Ah, bueno. Me voy. Y es que sin ti las horas tienen color, oscuridad y a pleno vuelo. Han cambiado las cosas. O sea, encima juegan con el campeón. O sea, además, somos los campeones. Ah, bueno.

Paso el miércoles nomás. Hasta mañana, Dios mediante, patito. Pato, acá escuchándote como siempre en el Club Santa Elena. Vamos, che, con las chicas preparándonos por el sábado de Colón. Nos vemos ahí, pato. No, más vale. Patito, pasemos algo del rey. Desde Villa Guidobro, mi amor, a dormir feliz y soñar que tu amor es mío. Toma. Chao, chicos. Hasta mañana. Conexión. Vamos, Yutiel.

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Buenas noches, buenos días. Buenos días, buenas noches. Bienvenidos al programa que aterriza por las noches de Córdoba, el país y el mundo. Aterriza porque es la mezcla justa de ATR y risa. ATR, viste, estar ATR te pone bien, hace que la vida sea mejor. Y la risa, ¿qué te puedo decir de la risa? Si estás por irte a dormir, irte a dormir con una sonrisa está bárbaro. Y si estás arrancando el día, lo arrancás de la manera más pulenta.

hacemos el programa en la noche de hoy en controles, casi en controles y descontroles. El señor Luciano Luchito Alegre.

0: en la musicalización, Diego Barrios Durán.
1: ¿Qué no?
0: En la dirección artística, Dayana Terradas. Aportes humorísticos, chistológicos y tonteriles, el señor Ricardo Mario Alberto, de la Curvalación al Mundo.
2: ¡Qué grande, Ricardo Mario Alberto!
0: ¡Papá! ¡Buenas noches! Soy Ricardo Mario Alberto, Ricardo por parte de padre Mario Alberto por Kempes. ¿Qué hace, pa? ¿Todo pulenta? Estaban los tres amigos jugando, estaban los tres amigos en el, ¿cómo se llama? En el clubhouse de un country, ¿viste? Y, sí, estaban todos jugando al golf, ¿viste? Ahí, los niños haciendo cartas de ludo, ¿viste? Y entran tres chetas, ¿viste? Se ponen al lado. Y uno de los niños dice, ¿qué le parece si vamos a jugar al golf? Dice, no tenían ni idea los niños, ¿viste? Dice, ¿qué le parece si vamos a jugar al golf? Le dice el otro bajito, así, sí. Yo no sé jugar al golf. El otro dice, yo tampoco. No, yo tampoco. Dice, pues sí, lo más fácil del mundo, jugar al golf. Lo único que hace falta, dice, son las pelotitas, los palos y los hoyos. Yo pongo las pelotitas. Bueno, dice el otro, yo pongo los palos. No, dice el otro, yo me voy a mi casa.

0: Me faltó presentar un protagonista esencial, fundamental, principal de este programa, que nada más y nada menos que el asadito.
1: Hagamos un asado, tomemos fernet. 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
2: Hagamos un asado,
1: tomemos fernet.
0: El asado de Carnicería Don Feliciano.
1: Tomemos fernet. Hagamos un asado, tomemos fernet.
0: Tengo un asado para 6 personas. Ya mismo tenés que mandarme al 351-519-9915. 351-519-9915. La palabra clave, asado. Asado, nombre completo, últimas 3 del documento. Y participas por el asadito para 6 personas de Carnicería Don Feliciano.
3: Bueno, y lo mandamos.
0: Dale, gracias. Pero no muy fuerte. Despacito. Sí, despacito, mándelo, por favor.

0: Ay, arrancamos suavecito, Luchito, despacito, Luchito.
1: La que baile.
0: Hola, buenas noches. Quiero contarte que con 42 años conocí a un amigo de mi hijo que tenía 21, pero él decía que tenía 28. Ah, sí, este va a ser el primer mensaje. No quiero imaginar cómo van a ser los próximos. No, esto lo dejo para dentro un ratito. ¿Qué me vení con? ¿Qué me vení con Elenita, la de la Rendelita? ¿No? Escucha, el guaso le dijo que tenía 28, era amigo del hijo. Ella tenía 42. Dice, ah, ¿cómo estás? ¿Vos sos amigo de mi hijo? ¿Cuántos años tenés? 28, dice, 21 tenía. Se sumó 7 años para subir un escaloncito ahí, para estar más cerca. Para Lucho me dice acá que lo hizo para acercarse generacionalmente con la progenitora de su amigo. Y se empezó a irse ido a casa. Nos hicimos amigos hasta que nos besa. Bueno, después te cuento. Ah, que arrancamos livianito, Luchito, ¿eh? Arrancamos livianito.
2: Suelta que ahora puedo hacer lo que quiera.
0: ¿Qué te parece si nos ponemos a jugar? ¿Qué te parece si nos ponemos a jugar? Jugando con las canciones. 0 horas 12 minutos. Jugando con las canciones. Hoy, uno de acá, uno de allá. Uno de acá, uno de allá. Uno de acá. Un tema, cuartetero. Uno de allá, uno que nada que ver con el cuarteto. Jugando con las canciones, comenzamos con uno de acá. ¡Qué locura! Manos de tijera.
3: ¡De acá!
0: Hola, ¿le podés mandar un saludo a Rubén? Que lo amo y lo extraño mucho, él sabe quién soy. Un temita de Uli dice, bueno, ¿qué será? Gracias. Él sabe quién es. Che, ¿cómo viene? Hoy tendríamos que haber hecho canciones gorreadoras, Luchito, ¿eh? Qué bárbaro, che.

0: respirar. Una de acá, una de allá. Una de acá. Qué locura, manos de tijera. Una de allá. Marc Anthony, Let the Rain Over Me. Marc Anthony con Pitbull es esto. Temazo. Me acuerdo una de las veces que vino Marc Anthony a Córdoba. Estaba en el Orfeo. Y estaba muy de moda este tema. Estaba top, top este tema. Se ve que Guaso dijo, no lo voy a cantar. ¿Lo canto? Es un showzazo, impresión. No lo canto. Y toda la gente le canta, ¿eh? ¡Ay, ay, ay! ¿Viste? Buenas noches, muchas gracias.
1: ¡Abajo de mierda!

0: ¿Cómo los trató la tormenta, chicos? ¡Qué día hoy, Buenas noches, loco. Un saludo para los chicos de Infual, Tildorio, Vaquita y la comadreja que está echado. Todavía llora por miedo. Y si por medio de la mujer le dijo que te lo preste Messi. Ah, mira.
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0: Che, qué lindos temas que están pidiendo. Qué lindos temas que están pidiendo. Uno de acá, uno de allá. Uno de allá. Let the rain over me. Marc Anthony. Uno de acá. Bien de acá y bien viejito. Carlitos Rolán, el Turco Abdón.
3: Un saludo. Un saludo al Turco Génesis.
0: No, al Turco Abdón.

0: La primera vez que la pasa esto.
1: Carlito Pueblo Rolán, el Turco Abdón.

0: Hola, buenas noches. Te estamos escuchando acá en la central de monitoreo con los compas Juan. Estamos los tres Juanes, dice hoy. No miramos ni una cámara, participo. Hola, soy Clara Carrizo, quiero participar.
1: Pobre turco.
0: Quiero participar por el auto, dice. Me parece que no es acá. Sí, sí, hay un sorteo, pero no es este el mecanismo. No es este el mecanismo. Señores, señores, esto es uno de acá, uno de allá, uno de acá. Escucha. Uno de acá, Carlitos Roland, el Turco Abdón. De ahí nos vamos a Bruno Mars, a PT, a

0: Hola, dice desde Justiniano Pose, también desde un centro de monitoreo, sin mi compañía porque estoy sola, dice Joana. Mira toda la gente de los centros de monitoreo, nos están escuchando, che.
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0: Hola, Olguita. Olguita dice buenas noches, buenos días, me encanta. Buenos días, buenas noches. Uno de acá, uno de allá, uno de allá. Apete, Bruno Mars, Rose. Uno de acá, la Mona Jiménez, vuela más alto que tú. Este pedido por Adolfo.
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0: Buenas noches, chicos, nos escucho desde Tucumán. Quiero mandar un saludo para todos los muchachos que laburamos la zafra tucumana, Diego Muñoz. Y un tema de qué locura, muy buena la radio.
1: Muchas gracias, amigo, muchas gracias desde la zafra tucumana, che. A toda la gente que está laburando en la zafra, abrazo grande desde acá, desde la Popu, Córdoba capital.

0: Uno de acá, la Mona, vuela más alto que tú. Uno de allá, Ozzy Osbourne, Crazy Train.
1: ¡Ay, ay, ay, ay, ay!

0: Yo quiero mandar un saludo a un amigo mío, Luchito. ¿Sabes cómo le dicen?
1: ¿Cómo le dicen?
0: Hornero.
1: ¿Por qué?
0: Porque cada vez que se enamora levanta una casa.

Uno de acá, uno de allá. Uno de allá, Ozzy Osbourne, Crazy Train. Uno de acá, pedido por el Pirata 22. Uno de acá, la mitad de 2 más 2. ¡Chévere!

0: con él.
1: Contame, pirata, ¿qué te pasa? ¿Por qué pedís estos temas? ¿Estás triste? Ya ganaste el clásico. ¿Por qué estás así? Ya sé
2: que ¿estás melancólico?
1: Temazo.

0: la mitad de 2 más 2. Chévere con Fernando Vladis. Pedido por el pirata. Uno de allá. Bon Jovi. Always. Ah, ¿cómo estamos, Parece que el vientito, la humedad.
1: ¿Qué me dice usted?
0: La piedra.
2: La gana de poner.
0: ¿Cómo?
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Es la noche más pulenta, la noche más romántica. Para vos, que se te pone como se llama, como un como es. Para vos que la cosa se te hace... Lo que te jedi. Hola pulenta, soy la Mica. Para el uno de acá, uno de allá. Uno de acá. La LBC, el reloj cucú.

0: Hola Pulenta, soy la Mica, una de acá. El reloj cucú, la LBC, en este caso con la Pepa. Una de allá, Eagles Hotel California.
1: Qué fuerte que estás.
2: Oh, qué temazo.
0: Ya apareció. ¿Por qué no te vas a dar una vueltita? Anda, fíjate si afuera... Mira, haz una cosa, llégate acá. Seguí caminando por acá, por Olmos, hasta el puente. Fíjate si está el alerta meteorológico ahí frente a la legislatura.
3: Loco, lo quiero friki, ya lo quiero friki.
2: ¡Qué guanaco este friki! ¡Ricardo!
0: ¿Qué querés?
2: ¿Cómo es el saludo que mandaste recién?
0: Al hornero, que cada vez que se enamora levanta una casa.
2: Yo le mando un saludo a... Tarjeta de crédito renovada.
0: Qué rebuscado que sos. Deja, decilo después.
2: ¿Por qué? Le digo ahora,
0: después.
2: ¡Ahora, después! ¿Por qué? Tarjeta de crédito renovada. A la vieja la partieron al medio.
0: No.

0: Y este tema, este tema me crea el clima justo para leer el mensaje que me llegó recién, apenas empezamos mi programa. Hola Adrián, buenas noches. Quiero contarte que con 42 años conocí a un amigo de mi hijo que tenía 21. Pero él me mintió, él me decía que tenía 28.
1: Ah, entonces sí, vieja con la género.
0: ¡Va, para! Empezó a ir seguido a casa. Entró a ir seguido a casa y nos hicimos amigos. Hasta que nos besamos. Y empezó algo muy lindo. A esa edad me sentí enamorada. Vivimos ese amor juntos 3 años y medio. Ella 42 y él le dijo que tenía 28, pero tenía 21. Amigo del hijo. Hasta que fue más el amor que yo siento por los niños, dice, y saber que él había dejado a su ex novia embarazada. Tomé la decisión de guardar mi amor en lo más profundo de mi corazón y que él recupere esa hija, que ya tenía 3 años. Pero lo que sentimos entre nosotros es tan fuerte, que aún nos vemos a escondidas para que él no tenga problemas. Es más fuerte lo que sentimos. Esto comenzó a mis 42. Hoy tengo 66 y sigo sintiendo lo mismo. Ah, cómo se han destapado las chicas. El otro día la Elenita de la Arandelita, y acá, bueno, la señora que me pidió que no la mande al frente. A ver, esto pasó, ella tenía 42 cuando arrancó, ahora tiene 66. O sea, hace 22 años arrancó esto. El muchacho tenía 21, entonces ahora tiene 43. Ella 63 y él 43, todavía se siguen viendo cada tanto escondido.
2: Porque es pendeja.
0: Ah, güey. Chicos, chicas. Me encanta. ¡Uy, Luchito! ¿Qué querés que hagamos el desafío de los lentos? Hagamos el desafío de los lentos. ¿Qué me importa a mí? ¿Qué me importa? ¿Qué te crees? ¿Me voy a chicar yo? Si el día está bárbaro para escuchar unos lentitos.
3: Es tarde a la noche.
0: Néstor dice, pulenta, qué linda historia. Che, dice, sería la abuela, la señora de 66.
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1: Señora de las 6 décadas y 6 años.
0: No, friki. Muy mal. Adrián dice, a mi tío, el tachero, le pasó lo mismo que la señora. Se enamoró del amigo del hijo.
3: Le digo sí. Estás maravilloso.
0: El gordo Marilín también. Ah, en la curva de la acción. El gordo Marilín tenía. El caro rato nadando. ¿Vos lo conociste, Luchito? El caro rato nadando es. El marido ahora. Pero antes, el caro rato nadando es tachero. Le decían caro rato nadando porque es medio gordito, así blanquito, ¿viste? Y es peticito. Entonces cuando se sube el taxi, va así con el hociquito por arriba, así parece un ratoncito nadando. Y los negros le pusieron que era ratón nadando. Y él se empezó como cliente. Iba, se hacía cortar el pelo.
1: Y después se hacía peinar.
0: Y después se enamoró con el gordo Marilyn. Ahora son esposos, se han casado todo. ¿Vos sabés que uno nunca sabe cómo hacen con una historia de amor?

Excelente programa como siempre. Aguante friki, mándame un saludo, Rey. Estoy haciendo guardia frente a Ciudad de los Niños. Pásame un tema de Damián Córdoba, nada nuevo. Pásalo, pay, dice David Moya. Te saludo de este lado.

0: ¿cómo están las MILF? Dice Emiliano, otra cosa debe sentir, por eso dice que siente lo mismo, si no... No sé, chicos, no sé, no soy, yo no soy quien para cuestionar lo que siente la gente. Esta señora arrancó con este pibe que era amigo del hijo, pero que el chico le mintió, le dijo que tenía 28 años.
1: Oh, no, papi.
0: Y tenía 21 en realidad. Muy bueno el programa, te re felicito, hice una grata compañía, abrazos, José Vázquez. Te escuchamos desde Villa del Prado con mi esposa Claudia, participo por el asado, dice Darío. La dama de rojo, Lady in Red, Chris DeBarg. Chris DeBarg. Luchito, acá me refrenda lo que... Chris DeBarg.

0: Pulenta dice, ¿algún día podrías hacer un programa dedicado a Friki para que lo conozcamos más?
1: ¿Querés conocer más? Mira, te voy mostrando.
0: Andate, andate de acá.
2: Hey.
0: Tengo para regalar una camiseta.

0: Quiero mandar un saludito para Microonda de guardería. No, no, no, ese no.
1: ¿Por qué, Friki?
0: No, no, no, no, no lo puede decir, no.
2: ¡Ale, un señor, Ortiva!
0: No.
2: Microonda de
0: guardería. No, andate, andate.
2: Microonda de guardería. ¿Sabes por qué? Porque...
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2: Dale, loco.
1: Manda tu pedido, tu saludo, tu mensaje. 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

0: Gracias, chicos. Dice, gracias. Yo recuerdo tantas historias lindas, me dice acá Néstor. Dice, hoy tengo 55 años, pero estoy más solo que el llanero solitario, dice. Contate alguna de esas. Lindo, lindo. Está bueno, Luchito, ¿no? Para hacer el momento del recuerdo, el recuerdo romántico. Hola, Pulenta, soy Arenita de Urbacor, mantenimiento, participo por el asado. Gustavo. No sé si leer ese gesto. Gustavo dice, hubiera tenido 15, también se lo comía la cochina, dice. No, bueno, pero... A ver, la señora tenía 42 años en ese momento. Su hijo se ve que tenía 20, ponele. Y el muchacho este le dijo que tenía 28. De 41 a 28, no hay tanta diferencia. No, de 41, de 42 a 21, bueno, sí.
1: Sí, aguantá, monstruo.
0: Sí, Adrián dice... ¿Cómo estás? Dice, mandale saludos para Fran, Julián, Maxi Brother, del fondo de Fragueiro. Ponete algo de Los Enganchados Nuevos, de qué locura. Adrián dice, tengo uno de gorreo. ¿De gorreo? ¿Qué tiene, un cuerno truco, será? Dale.
2: Engañar está muy
0: mal. Está muy mal engañar.

0: Adrián dice, yo me veo con una ex. Por las dudas no voy a decir el nombre. No me dice que no lo mencione, pero... Dice, yo me veo con una ex en un súper de un chino amigo mío. El dueño es amigo. Dice, el dueño es amigo mío y lo tenemos que hacer de esa manera porque el marido de mi ex es karateka y guardia cárcel. Ah, te gusta la adrenalina, vos. Te gusta la adrenalina, vos. Así que en el super chino se encuentra. La única forma, dice, que no se entere es ir al super chino y cumplir con ella. Y después contarlo por la radio para que no se entere.
1: En la esquina de mi casa hay un supermercado chino.
2: En la esquina de mi casa hay un supermercado chino.
1: Tiene barata la carne.
0: Yo no quiero. Has dado demasiados datos, amigo, ¿eh? ¿Cuántos karateka guardia cárcel hay que tiene el señor que hace las compras en el super chino? ¡No, no!
3: La puta.
0: Che, che, che. Adrián dice, soy el chino del Márquez. Dice, yo gorrié un montón de gente hasta que un día me gorriaron a mí y me separé.

0: Hola, soy de La Rioja, dice Omar. Saludos, hola, buenos días. Llamando a la solidaridad. Conseguime novia, soy Walter de Cosquín. Pulenta, todavía en el taller. Culpa tuya, dice, acompañando. Mira, claro. Se queda. Hay gente que se queda haciendo Uber hasta las 2 porque para escuchar el programa. Pues si yo vuelvo a mi casa no me dejan escucharlo tranquilo.
1: ¿Qué te parece?
0: Hola, Pulentón, gran programón, como siempre. Participo por la camiseta, dice Marcelo. Hola, Adrián, mándame un saludo a mi señora que sigue atendiendo después de la cirugía. Me tiene una paciencia. Déjalo conducir un ratito, friki. Está mortal el programa, dice Marcos. Mencioné la camiseta, no dije camiseta de qué. La camiseta de Messi. La de anoche, la de la despedida. Me gusta mucho esa camiseta, ¿vos sabés? Viste que tiene una franja ancha, blanca. Es como si fuera una bandera inclinada así. Viste que tiene las dos franjas celestes acá, la franja blanca al medio y el número en dorado que parece el sol. Me encantó.
2: La raya en medio. Sí, ¿viste? Como ella.
0: Yo no sé si Luchito, friki, ¿cuál es más peligroso? Mándame la palabra camiseta, camiseta, nombre completo, últimas tres del documento al 351-519-9915. 351-519-9915. Mándame ya mismo la palabra camiseta. Tengo también la segunda palabra clave para el asado. Tengo un asado para 6 personas de carnicería Don Feliciano. Mándame ya mismo la palabra clave parrilla, parrilla, nombre completo, últimas 3 del documento al 351-519-9915.
3: ¡Qué bueno! ¡Escuchá!
0: Adrián dice, qué buena, qué buen refrán. El cuerno de toro duele, pero el cuerno de vaca mata. Me lo dice Roxana. El cuerno de toro duele, pero el cuerno de vaca mata. ¡Oh!

0: clava en la tierra sus guampas, insultándole a un overo. Se hace un claro junto al monte, iniciando hacia aquel duelo.
1: Este cuerno de toro, este.
0: Vestidas de aguampas.
1: O sea que el guaso volvió antes del trabajo, viste, la casa. Y abre la puerta, así estaba el nene más chiquito, estaba llorando. Dice, ¿qué pasa, mi amor? No, dice, está el cuco. ¿Cómo que está el cuco? Está el cuco allá adentro, dice, el cuco. ¿El cuco? Sí, dice, está en la pieza con la mamá, dice, la mamá grita mucho. No, friki. Agarre gozo, abre la puerta de la pieza. Estaba la señora semivestida, pero no decir semidesnuda. Transpirada, despeinada, agitada. Dice la señora. Dice, vos, ¿qué te pasa? Me dijo el nene que está el cuco. Oh. No, déjame, dice. Déjame, por favor, déjame. ¿Pero qué te pasa? Nada. Dice, anda a la cocina, anda. Bueno, para, dice, voy a colgar el saco. No, abre el placar. Abre la puerta el guaso. Estaba su mejor amigo allá adentro, en calzoncillo. Y lo mira, dice, Juan Carlos, ¿ves que sos, boludo? Dice, me están soltando los chicos.

0: Un saludo para microondas de guardería. Basta, ese no, te dije que no. Ay, Dios, me está haciendo transpirar este friki. Buenas noches, participo por el asado. Mi nombre es Gabriel. A ver este. Adrián dice yo. Adrián, no me mandes al frente. Yo me veo con mi primera novia, que tenía de cuando tenía 16 años. Hoy tengo 44. Nos seguimos juntando, nos seguimos viendo escondidas. Ella tiene su familia, yo tengo la mía. Pero hicimos un trato, que vamos a morir siendo amantes.
1: Mira, si será guana, cuando el señor le juró que iba a ser fiel para siempre, pero no, a ella no le cumple, le cumple a la amante.
0: Che. A ver, tiene 44 años. Fue su primera novia a los 16. Se siguen viendo, ella tiene su familia, él tiene su familia. Se siguen viendo, es un... O sea, llevan más tiempo juntos con la amante que con su propia esposa.

0: No, Luchito.
1: Qué tordazo que son acá los oyentes, ¿no?
0: Bueno. Déjalo que Friki cuente un chiste, dice Polenta, desde Mendiolaza, te lo pido. Muy buena la radio, mi nombre es Magali, quiero participar por el asado, quiero mandar un saludo a mi marido, Ale. Dice, si podés pasarme de nuevo las palabras clave. Oh, hoy están inspirados, me encanta. Hola, Adrián. ¿Qué estado de perfil podría poner en mis redes? Y me da dos opciones esta persona. Opción A. Muy poco cielo para tanta imaginación. Opción B. Cuidado que el caballo lo acarician para montarlo.

Hola, Adrián, soy de Ushuaia. ¿Puedo participar por la camiseta? Y está complicado para que la venga a buscar, salvo que tengas a alguien acá que la retire. Si tenés a alguien acá que la retire, en todo caso participa con el nombre de la persona que vive acá. Cosa de que vaya con el documento y la retire. Es eso, me va a decir, tengo mi hijo viviendo en Córdoba, tengo mi vieja viviendo en Córdoba. Bueno, que, ya anote el nombre de tu mamá.

Che, a ver, Andy, yo hoy con unos amigos apostamos a que un compañero gay no le daba un beso al encargado. Fue y lo hizo y le pagamos 100 mil, pero nos suspendieron a todos. ¿Qué clase de apuestas son esas? Yo sé que están de moda los sitios de apuestas, ¿viste? Pero ¿a qué no le va a dar un beso al encargado? El encargado nada que ver. Viene el compañero y le dice, hola, ¿cómo estás? Le metió un beso. ¡Ah! Hicieron todo. Pagaron la apuesta. Suspensión a todo. Bueno, no sé, pero también el tipo... ¿Por qué botonazo? No, y sí, no. No, no te tenés que dejar besar. Y si en vez de ser un compañero gay, hubiera sido una compañera. Si salga, señorita, no me beses. Soy un hombre casado, soy un padre de familia. Suélteme. Eso es lo que haría yo, lo que haría cualquier vos también.

0: Villa. Nombre completo, últimas tres del documento al 351-519-9915. El WhatsApp de la Popu. Hola, soy Javier del peaje Piedras Moras. Friki, se merece dos cuentitos. ¿Todavía tenés el SUV? Sí, todavía lo tengo. Mira vos, me ha visto pasar por el peaje ahí de Piedras Moras. Cuando voy al Almafuerte, el otro día fuimos a actuar al Almafuerte. Últimamente he ido un par de veces a Almafuerte a actuar. Adrián, soy de Malvinas, Argentina, de Córdoba. Pulenta, yo tenía 15. Me enganché con una de 30. Pero esto está al borde del dedito esto, ¿eh? Nos encontrábamos siempre a la misma hora durante 3 años. Nos mandó al frente su hermano. No sabe el quilombo que se armó. Y sí, obvio. Claro, no, vos ponete a pensar. La psiquis de una persona de 30 años. Ella 30, el chico 15. No, eso de frente mar es abuso.
1: No hay edad para el amor.
0: No, para el amor no, pero para el abuso sí. Adrián, no sé qué tiene más derecho la amante que la esposa. Me dice, acá hay oyentes que están opinando sobre el caso anterior. Tenemos que hacer caso cerrado acá con... ¿Qué pasa, el desgraciado? ¿Viste? No, ese era otro. Qué terrible programa. Participo por el aso y la camiseta, dice Ramiro. Excelente el programa, me re divierte, dice Javier. Ya, así un montonazo de mensajes. Tengo un montón de cosas. Luchito, yo no sé qué te pares. Si quieres que pongamos música o quieres que abramos juego con...

¡Qué pedalín! Hola chicos, soy Roberto. Hace como 15 años, yo tenía casi 40. Ah, bueno, hoy va a ser la historia, va a ser el día de las historias desparejas. Hace como 15 años, yo tenía casi 40. Estaba saliendo con una chica de 23. Imagínate, estaba como loco. Encima la chica era hermosa. Ni yo podía creer lo que estaba viviendo. El problema es que la chica era joven, pero tenía más noche que la luna. Chupaba como ladrillo de segunda. Una noche fuimos a un boliche y me desafió a tomar tequila. En esa época estaban de moda los famosos toc toc. ¿Tomaste toc toc, Luchito? Oh. No. Es la muerte. ¿Viste? Te dan la rodajita de limón y la sal, ¿viste? Y le mandan la sal, el limón y el traguito de tequila. Te va cocinando por dentro, ¿viste? Dice, el problema es que la chica tenía más noche que la luna y chupaba como ladrillo de segunda. Una noche fuimos a un boliche y me desafió a tomar tequila, los famosos toc toc. Yo dije, ¿qué tan fuerte puede ser? Hicimos tres vueltas seguidas, de toc toc, al hilo. Y yo para hacerme el macho le dije, ya que esto no es nada. Fui y me pedí un fernet. Ah, el pedalín que me agarre. Las escenas que hice. Chicos, no me podía mantener en pie. Me daba vuelta todo. La chica me preguntaba si me sentía bien. Yo me quería incorporar para ir a la vereda y no podía caminarme, no me podía parar. Vinieron dos patobicas, me sacaron. Vomité en la vereda. Vino la policía, un escándalo. Entre medio de toda la confusión y el entrevero, escucho a una de las amigas de mi novia que le dice, ¿ves? Eso te pasa por salir con viejos chotos. Claro, se ve que la chica tenía todas amigas de la edad de ella. Ella, 23 años, el guaso, 40... ¿Cuánto dice? ¿42 tenía cuando salió? No, tenía casi 40, dice. Estaba saliendo con una de 23. Tenía casi 40. Pone 39. Ella, 23. Y le dicen las amigas, ve, mira cómo está, dando asco. Eso te pasa por salir con viejos. Viejo.

0: entre medio de toda la confusión y el entrevero, escucho a una de las amigas que le dice, ¿ves? Eso te pasa por salir con viejo choto. Y dice, fue un pedalín vergonzoso, vergonzoso.
1: Este programa está más bueno que un sándwich de milanesa, juro por Dios.
2: 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Ah.

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0: 23 de la mañana. Qué lindo enganchadito de la Pepa, che. Un y 23 de la mañana, largo la tercera palabra clave para que te ganes el asado.
1: Que se vea en la nave.
0: Y a partir de este momento, habilito el desafío friki. El desafío friki. Hola Rey, acá trabajando, haciendo el turno de noche. Exaquiel, espectacular la radio como todas las noches. Ponete quise mal de la mona. ¿Quién dice esto? Exaquiel. Hola, saludos de Puerto Deseado. Soy Ricardo, saludos a mi señora Sandra. Che, loco, que friki se cuente una historia con las tantas novias que ha tenido, dice Juan Pablo.
2: Uy, se habrá invertido en novia.
0: ¿Cómo se habrá invertido en novia?
2: He perdido fortuna.
0: Bueno, bueno. Pulenta, cuando yo tenía 36, conocí una de... Che, mucho, mucho, pero mucho. Genios, los escucho desde Venado Tuerto. Saludos, dice Omar. Buenas noches, Adrián. Estoy escuchando tu programa, como siempre, atentamente. Soy Francisco. Te envío un cordial y cálido abrazo desde Aranguren, departamento Nogoyá, Entre Ríos. Quiero escuchar algo de la Euge Quevedo. Gracias. ¿Qué más? Buenos días, buenas noches, dice Roberto. ¿Quieren ganarse el asado? Mándenme la palabra asadazo. Asadazo. Escucha, yo tengo 53 y mi marido tiene 44. 53 a 44. ¿Querés ganarte el asado? Mándame la palabra asadazo. Asadazo, nombre completo, últimas tres del documento. ¿Querés la camiseta de la selección argentina? Mándame la palabra selección. Selección, nombre completo, últimas tres del documento. Y si querés que Friki cuente un cuentito, mándame la palabra cuentito. Cuentito, ahí no hace falta nombre, datos, nada, porque... Una y 25 de la mañana... Si de acá hasta las y 50 ingresan 600 mensajes, Friki va a contar un lindo cuentito. 600 tienen que entrar, no uno, ni dos, ni cuatro. 600 mensajes, así que si vos no participás nunca de los concursos, manda la palabra cuentito. Si vos estás en otra provincia y no participas, porque manda la palabra cuentito. Tienen que entrar 600 mensajes con la palabra cuentito y lo voy a dejar a Friki que cuente un cuentito.
2: ¿Pero me deja mandar un saludito?
0: Bueno, un saludito sí puede ser.
2: Sí. Le quiero mandar un saludito a Microondas de Guardería.
0: Y dale con eso. Y dale con eso.
2: Microondas de Guardería. A cada rato una mema adentro.
0: ¡No!
3: Quiero gritar que te...
0: ¡No! Luchito, ¿alguna vez tuviste vos una cita a ciegas?
2: Varias veces.
0: Oh, una vez, ¿viste? Ay, no, una chica, ¿viste? Tuve una cita ciega ahí en la Curvalación. Y digo, te espero ahí frente a la plaza, ahí en la Curvalación. Y me dice, ¿cómo voy a saber cuál sos vos? Digo, cuando mire y diga, ojalá que no sea ese soy yo.

0: ¿En serio? ¿Hiciste eso? No, Luchito, no, eso no se hace. ¿Fue hace mucho o hace poco? Luchito, cuando era adolescente, claro, pasa que... ¿Vos eras fachero? ¿Era fachero vos cuando eras joven, cuando eras chico?
1: Ni cerca.
0: Dice Luchito que una vez, siendo adolescente, él se puso de acuerdo con una chica y le dijo, ¿cómo sé? Ah, una oyente. Qué hijo de su madre. Ah, vos ya trabajabas en la radio y eras operador de un programa. Era un programa que pasaba música romántica y leía poemas. Y Luchito se puso de acuerdo con una chica oyente del programa para encontrarse frente a la catedral. Nunca en un bar, vos, rata, ¿no? Y Lucho le preguntó, ¿cómo vas a estar vestida? La chica le dijo, voy a tener puesta tal cosa, tal otra, tal otra. El paso, la vio, no le gustó y siguió de largo. No, qué basura que sos. Qué basura que sos, Luchito. No, no, Luchito, eso no se hace. Yo te voy a decir una cosa, Lucho.

0: puedo escribir los versos más tristes esta noche.
1: Nah, ya, basta, basta, basta, saca eso. ¿Qué es el show de la pasión, eso? Hace mucho que no hago show de la pasión, yo, ¿no? Mañana capaz que lo haga. Mañana hacemos show de la pasión. No, Luchito. Nosotros los hombres somos soldados de la vida. Somos soldados de la vida. Somos soldados del amor. Vos cuando... Yo soy de la generación que... Si vos te ibas a encontrar con alguien, te guste o no te guste, tenías que concretar la cita. No necesariamente avanzar en la cita, pero vos, esa cosa de, ay, no me gustó, sigo de largo. No tiene nada que ver que sea de pueblo. No tiene nada que ver que sea tímido, porque eso no es cosa de tímido, eso es cosa de mal tipo. Si la chica no es lo suficientemente linda, la invitas a tomar algo, charlas un poco y después te vas.
2: ¿Qué querés que le haga?
1: En realidad las que hacían eso eran las mujeres antes. Las mujeres, viste, te miraban así, decían, ¿cuál es el...? Ay, no, me voy. Y te dejaban clavadazo, viste. Hoy en día, los hombres también hacen eso. Me parece que es de poco caballero. A todas las señoras, señoritas que están escuchando...
3: ¿Cómo que soy bichero?
1: No se trata de ser bichero. Se trata de ser caballero, de ser buen hombre. No te cuesta nada decir...
3: ¡Bichero!
1: Estuviste mandándote mensajes, estuviste escribiéndote, estuviste laburando. Ella se toma su tiempo. Se pone bonita.
3: Bueno, a veces... Me vas a sentir mal ahora.
1: Ella se pone bonita, se pone su mejor perfume, se pone su mejor vestido. Y dice, hoy me voy a encontrar con Lucho.
4: Sí.
1: Vos tenés que hacer honor a esa cita. Sos un caballero. A ver, díganme las chicas si no es así.
5: No, papi, no.
1: A mí me pasó lo mismo que a Luchito, dice el chique acá.

0: mí me pasó lo mismo que a Luchito, dice chica acá. Solo que la chica dice la conocía por fotos nomás. El tema es que cuando vi, eran fotos viejas, dice. Cuando la vi en persona, había subido como 200 kilos, dice. Me mintió, dice. En la foto estaba flaquita y no estaba flaquita.
1: No hay que hacer comentarios de cuerpos ajenos.
0: Dice, entonces yo iba, andaba en una 110. No, ni loco, dice, salí de largo.
2: Ay, mi amor.
0: No, eso es de mal tipo. Vos tenés que dejar la moto en la playa de estacionamiento, te apersonas caminando y le decís, hola, ¿qué tal? ¿Cómo estás? Yo soy Luchito. Ay, ¿cómo estás, Luchito? ¿Cómo andas? Bien, bien. Sos más linda que en las fotos.
3: Pero no.
0: Te vas a tomar algo. Ta, ta, ta, ta, ta, ta. En todo caso, la chica te dirá, besame, Luchito. Y vos decís, no, no. Probablemente vos estás acostumbrada a los tipos que desenfrenados, incapaces de sujetar sus instintos más básicos, que al estar ante una mujer como vos, semejante mujer, no aguantan su impulso. Yo no te voy a besar en la primera cita.
4: Es que te jode con
3: eso. Ni en la segunda, ni en la tercera, ni en la cuarta.
0: Adrián dice, hoy con los filtros es peor, me dice Emiliano. En las redes parece Sol Pérez, dice, cuando te juntas es Zulma Lovato. No, no sean así, chico. Todo depende del ángulo. Si la foto está sacada a 90 grados, también ya si tiene un ángulo así... No, hay fotos que parece sacada de un dron, ¿viste?
5: Estoy loca por pensar así.
0: Adrián, hace varios años tuve una cita con esa de Facebook y se me encontré con la chica. Andaba con la amiga. Ninguna de las dos era de mi interés. Nos juntamos en un boliche. No, chico, no lo puedo leer. No lo puedo leer. Dice, una parecía un... No. Bueno, no le gustó. No voy a dar detalles. No, porque dice una parecía un colchón atado al medio. No está bueno. Y la otra... Dice, bueno, nada. Dice, estuve una hora ahí conversando, me aburrí. Y le digo, ya vengo, voy al baño. Dice, me fui. Y ella me escribía, me mandaba mensajes. Me decía, ¿dónde estás? Ahí voy. Le decía, ahí voy. Dice, fíjate. Beso de poco caballero. Si ya estás ahí, ¿qué te cuesta? Remala. O de última, sé sincero. Decirle, che, mira, no me siento muy cómodo, te pido disculpas, te vas a aburrir vos, me voy a aburrir yo y te vas. Poné la cara. No, poné la cara. Lo que pasa es que hay tipos que no son capaces de poner la cara. Señoritas, señoras que están escuchando, díganme, ¿qué prefieren ustedes? ¿Una verdad incómoda? ¿O una desaparición así... que se esfuman y no, vos no sabés qué pasó? Hasta la vista, baby. No, chicos, no.
6: Un caballero pelilargo y más bien noble.
0: Adrián, tenés toda la razón. Así somos los caballeros. A mí me pasó, dice. No, chicos, cada vez peor los mensajes.
4: Es que te jode con él.
0: No, dice, yo conocí una chica, todo bien, íbamos para él, y yo de repente sentí olor a pata. Y te aseguro, dice, que eso derribó todos mis códigos y principios. Dice, así que arrugué y... Pero vos te das cuenta, vos le contabas esto a tu abuelo y tu abuelo te metía un cintazo. Pues los viejos de antes, ¿viste? ¿Qué? ¿Y qué tiene de malo que tengo olor a pata? ¿Y qué? ¿Viste? Los viejos iban al frente como sea, no les importaba nada. Ahora nosotros, ¿viste? Nos fijamos y dice, ay, no sabes. Tenía un dejo vaho a transpiración. Estamos re princesos, ¿viste?
1: ¿Princeso?
0: No, dice, es como que no se había lavado el pelo hoy, ¿viste? Como, ¿viste? La generación de tus abuelos decía, pero mientras...
3: Si mi abuelo decía así. Gracias, mientras tenga pelo y bombacha, está un gaucho le entro.
0: Bueno, no. Hablando de gaucho, haceme una gauchada, Luchito.

0: Lucho,
1: no te hagas el doctor, que vos sos operador, pero de radio, no de operador de bar y cine.
2: Yo bailé toda la noche con una flaca que para mí estaba divina, dice. Salió el sol, no había ojo para verla. Pero le entré lo mismo, dice José. Pero es que así era.

0: me despierte entre tintos blancos rosados.
1: Escucha, Polenta. Hace varios años le hago la gamba a mi hermano, que estaba conociendo una chica y tenía una amiga. Allá fuimos. Apenas llegamos, mi hermano se tomó el palo con la otra chica. Nos dejó solos a mí y a la amiga. Todo esto pasó en el hiper de la ruta 9. La verdad, Pulenta, la remé. Y nada, no quería comer nada, no quería tomar nada. No quería ir a pasear, no quería nada. Hasta que en un momento empezó a hablar de Dios y de la Biblia. Y le pregunté, ¿a vos te gustan los hombres? Me dice, perdóname. Yo voy a ser monja. Esos deseos carnales no están permitidos para mí.
2: Diablo, qué difícil, me la pusiste.
1: No, seguí remando, dice. Hasta que llegó mi hermano como 4 horas después. Reboté toda la tarde como pelota de básquet. Eso sí, ella cada tanto, no muy seguido, le decía a mi hermano que agradecía lo caballero y comprensivo que fui con ella en esa tarde en el hito. ¡Claro! Te clavaste. ¿Qué te va a ir a tu casa? Ya está, quédate, conoce a alguien nuevo, charla un rato. Capaz que aprendes algo sobre Dios, que no sabes, que sos bastante demonio, vos, Luchito.

Minuto Friki, 10 minutos y todavía no hemos llegado a los 600 mensajes. Mándame la palabra cuentito si querés que Friki cierre con un cuentito picantito. Cuentito, nada más, no hace falta datos, nada. 351-519-9915.

0: despierta.
1: Adrián, ¿cuánto por una horita más de programa? Dice, si no, déjalo friki, vos anda nomás.
2: Mi ansiedad se va a quedar. Yo no tengo problema,
1: No, no, no. Yo sí, yo sí. Está bien, así lo, tiene que durar 2 horas el programa. Más de 2 horas ya es turno especial.

0: Sí, Adrián, tiene que hacer una media hora más, por lo menos, así quedamos conforme.
1: Así le decía una vieja anoche.
0: ¡No, no, no!
2: Loco, lo quiero friki, ya lo quiero friki.
0: Tienen que mandar la palabra cuentito. Lo querés a friki, manda la palabra cuentito. Para que el payasito cuente un cuentito.

0: El segundo más pedido. Pero espera, antes de poner el próximo, me preguntaron, explícame cómo es el sorteo. Ya diste como tres palabras clave, dice. La palabra clave es como si fuera un número de rifa. ¿Por qué? Porque yo, por ejemplo, al principio del programa digo una palabra clave, a la mitad del programa tiro la segunda palabra clave, después tiro una tercera palabra clave. ¿Qué significa? Que el que está escuchando desde el principio anotó las tres palabras clave.
1: Sí, ya sé.
0: El que se enganchó a la mitad del programa alcanzó a pescar dos o una palabra clave.
1: Sí, ya sé.
0: Y es como si yo te diera un número de rifa. Apenas llega, te doy un número, a la mitad del programa te doy otro número. Entonces tenés más chance de ganar si mandas un mensaje, dos mensajes, tres mensajes. Es eso, básicamente es eso.
2: Cree que tiene una chance, pero no hay forma.
0: Pero... hacemos eso, yo el sorteo lo hago entre tres palabras clave. Yo hago el sorteadito y digo, ¿con qué palabra clave hacemos? Entonces, con la segunda palabra clave, por ejemplo, entonces todos los que mandan la segunda palabra clave, ahí se hace el sorteo.
3: ¿Por qué no manda cuatro?
0: Allá están poniendo cuatro palabras claves. En otro programa están poniendo cuatro palabras clave. Adrián dice, ponete eterno amor, por favor, dice, por favor. Dale, cerramos con esto. Saludos al amor de mi vida, Lourdes de Río Segundo, soy Víctor.
4: Hola.
0: Recién llené mi vaso. Si termina el programa, tendré que tomarlo de una. Fondo Blanco, saludo para ustedes. Chin, chin, hasta mañana.
5: ¿Qué me dice usted?

y nos vamos nomás, nos vamos nomás. Te queda la última chance, el asado, te repito la primera palabra clave. Mándame la palabra asado, asado, nombre completo, últimas tres del documento. ¿Qué dice en este momento triste de mi vida? Gracias por sacarme una sonrisa. No, por favor, Silvia. La señora que me mandó el mensaje, hay una señora que está pasando un momento muy difícil, está en silla de ruedas. He tomado nota de tu mensaje. Voy a tratar de hacer una gestión. Nosotros no hacemos colectas acá al aire. No pasamos alias y esas cosas. Por una cuestión de que no tenemos la infraestructura como para poder canalizarlo y todo eso. Pero quiero decirle que bueno, voy a tratar de hacer una gestión con un organismo para ver si le podemos dar una mano. Está en una situación muy, muy, muy comprometida. Muy comprometida la señora. Me dice, me da vergüenza. No tienes que tener vergüenza. Si necesitas una ayuda, vamos a tratar de dártela. Vamos a tratar de brindártela.

0: Nos vamos. Bueno, Friki ampliamente superó los mensajes que habíamos requerido. Manden la palabra asado al 351-519-9915. Quedan dos minutitos para que participen. Así que soy Daniel, quiero participar por el asado. Dice acá. Bueno, Friki, rapidito.
1: Resulta.
0: Ajá.
1: Resulta. Cae la señora y le dice al marido, ¿cómo te fue en el médico, mi amor? Y dice, ¿vos sabés que el doctor me dijo que tengo una afección? Dice, en mi parte íntima. No. Me dijo que tengo que hacer el amor por lo menos dos veces al día. Dice el marido, bueno, arranquemos. No, me dijo que nada de remedio casero. Una le dice a la otra, ¿vos sabés qué diferencia hay entre un chino, un negro, un europeo, un yanqui y un piano? Ay, no sé, nunca estuve abajo de un piano.
0: Bueno, basta, ya está, ¿qué tanto? Otra.
1: Le dicen a la chica a la otra,
0: basta, Friki, basta con eso.
1: Le dicen a la chica a la otra, qué aburrida que está esta fiesta, dice. Sí, dice, pero que encuentre la bomba, ya nos vamos.
0: No, chao, basta. Ganadores. La camiseta de Argentina es para Gisela Maldonado 186. Gisela Maldonado 186. Te ganaste la camiseta de F14 Indumentaria. Tenés que pasar a retirarla por F14 Indumentaria, La Rioja 12. La Rioja, casi esquina San Martín. Felicitaciones, Gisela Maldonado. Y el asado, señor Luchito. Hicimos este programa en controles y descontroles. Luciano Luchito Alegre.

0: Cisneros 918. Ahora la quiero escuchar, la que se queja todos los días. No va ganando nunca una mujer. Ganaron dos mujeres hoy. Norma Edith Cisneros 918. Te ganaste el asado. Tenés que pasar a retirarlo por Carnicería Don Feliciano, Avenida Revolución de Mayo 1294.
1: 300 en la cajera.
0: Bueno, chau, chau. Hasta mañana. Gracias. Nos volvemos a encontrar en otra noche más pulenta.

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0: Fuerte el aplauso.
1: Muchas gracias.
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3: Así es la ley.

0: Muchas gracias.
1: Hacemos una más. Olvídate.
0: ¿Cómo hacemos?

0: Chao, felicidades. Chao, gracias.
1: Gracias, Javier.
0: Gracias, gracias.
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0: Muchas gracias a toda la banda. Gracias por recibirme con este cariño. Nos vemos pronto. ¡Chau!
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1: Homenaje de los Reyes para la nueva luna.

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0: buenísimo.
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0: que nos vimos.
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0: ¡Buenas noches!
2: ¡Tu público! ¡Vamos!
0: ¡Vamos, trulaleros! ¡Vamos a cantar mis canciones!

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1: Esta canción que comienza así y se llama 120 minutos.

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0: Muchas gracias.
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1: Ahí va, con amor, siempre con amor.
2: Hacemos un par de cumbias que dice más o menos así. A ver, dice...

0: Muchas gracias.
1: Julián Lozano con nosotros.
0: Muchas gracias, Vélez. Nos vemos el 5.
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1: Tengo un amigo esta noche que viene a visitarnos.

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0: 5 de la mañana, 2 minutos en la República Argentina. Señoras y señores, queridos amigos, bienvenidos a la primera mañana de la radio. ¡Arriba la Popu! ¿Cómo estamos? ¿Cómo estamos? ¿Cómo estamos, Córdoba? ¿Cómo estamos, país? Aquí estamos nuevamente para todos los clubes de madrugadores. Melodías. Mientras las calles van cantando las melodías del despertador.
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0: Las calles cantan las melodías de aquel que está esperando el colectivo.
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0: Buen día para todos.
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0: ¿Alguna novedad novedosa? ¿Cómo anda todo por ahí?
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0: Vamos, que el mundo nos espera y estamos en Arriba la Popu. Junto a ustedes, quienes habla, mi nombre es Ulises Llanos.
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0: Hemos activado ya el mensajero plus de la cadena popular, el chat en vivo de YouTube. El WhatsApp, línea directa con la cadena popular, 351-519-9915. 351 519-9915 para que se comuniquen directamente con la cadena popular. Alegría, alegría, buen día. Juntos hasta las 6 de la mañana. ¿Arrancamos? ¡Cámbiame la música!
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quiero tocar la palma. ¿Alguien hace palma esta noche? Si se sabe en este tema, lo cantamos todo, pero de principio a fin. A ver. 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

0: 5 de la mañana, 14 minutos en la República Argentina. Me piden que repita el WhatsApp para agendarlo y mandar mensajes o audios, como no. 3515199915 es el WhatsApp de la cadena popular, porque hay mucha gente que, el ecosistema de comunicación, la aplicación con el mensajero sigue funcionando. El chat de YouTube sigue funcionando. Son como complementos, ¿eh? El WhatsApp 3515199915. Títulos para comentar esta hora de la mañana. El gobierno cumplió con su amenaza y pidió medidas cautelares contra el Reino Unido ante un tribunal internacional por Malvinas. Se vence el ultimátum que Milei le dio a las petroleras que tienen actividades en las islas y se inició un procedimiento ante el Tribunal Internacional del Mar. En paralelo, el gobierno rechazó dividir el proyecto como pide la oposición y propone crear una bicameral de control en el Congreso. La industria y la construcción se recuperaron en agosto tras la fuerte caída de julio. La producción manufacturera mejoró 1,9% con relación a agosto y la construcción repuntó un 0,4%. Estudiantes irrumpieron en la Secretaría de Educación de la Nación en reclamo por la ley de financiamiento universitario y el gobierno anunció que los denunciará. La medida habría sido iniciada con una sentada frente al Palacio Pizurno, pero poco después más de 100 manifestantes ingresaron al establecimiento. La ONU advirtió que el fenómeno del Niño se intensificará en las próximas semanas y que podría ser uno de los más fuertes registrados en los últimos 75 años. El anuncio surgió en las últimas horas luego del boletín emitido por la Agencia de Meteorología y Clima de Naciones Unidas. Según anticiparon, el pico máximo ocurrirá en diciembre. Comienzan los alegatos finales de los fiscales por el juicio por la muerte de Maradona. Ferrari e Iribarren realizarán su última exposición este jueves ante el Tribunal Oral en lo criminal número 7 de San Isidro. En tanto, la audiencia se transmitirá por YouTube. Denunciaron que alumnos de una escuela de Lomas de Zamora usaron inteligencia artificial para crear fotos de compañeras desnudas y venderlas en sitios para adultos. Ocurrió en el Colegio Modelo y hay cerca de 50 víctimas, todas menores de edad. Dos alumnos de 15 años fueron imputados. Desde hoy suben los peajes de la red de accesos a Córdoba y la tarifa de referencia superará por primera vez la barrera de los 2.000 pesos. El nuevo cuadro tarifario de Caminos de la Sierra fue autorizado por el ente regulador de servicios públicos y contempla un incremento del 1,85%. Títulos para comentar esta hora, vamos con información de servicio y están cobrando jubilaciones y pensiones que superan, que no superan el haber mínimo, documentos terminados en cero, asignación familiar por hijo, universal por hijo, documentos terminados en cero, pensiones no contributivas, documentos terminados en cero y uno. EPEC informa. Habrá corte de luz por mantenimiento y mejoras en barrios Matienzo, Favaloro Sur, Soles de Oeste y Parque de las Rosas de 7:30 a 11:30 en forma parcial por mantenimiento en red aérea. Atención barrio Villa Cornu. Habrá corte de luz en forma parcial de 10 a 10 y 20 por instalación de nuevo equipamiento. Policía de la provincia de Córdoba informa circular con precaución. Provincial número 11, se registran lloviznas en varios tramos. Autopista Córdoba-Rosario, hay un corte total. Kilómetro 427 entre localidades de Marcos Juárez y General Roca, por siniestro desvío hacia Marcos Juárez. Circula con precaución en la provincial número 10, Altas Cumbres C34. Provincial número 1, provincial número 6, provincial 17. Obras de mantenimiento. Circular con precaución en la provincia número 4113, Altas Cumbres. Nacional 8, E53. Nacional 35, 3 y 12. 158, Nacional. Nacional 7, Provincial 5. Provincial 17, Nacional 60 y Nacional 9 Norte. Circular con precaución por lluvia y niebla. lo que tenés que saber antes de salir de casa.
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3: Vamos, vamos, vamos, porque la fiesta de cada mañana, esta fiesta de la peña, la Pepe Pop. Sí, la Peña Popular ya está en el aire, la PP.
2: Sí,
3: bueno, buen día, ¿cómo están? Bienvenidos todos.
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3: En el campo y la ciudad, la gran cadena popular llevándoles a ustedes la primera mañana de la radio. Soy Mayra de Villa Carlos Paz, buen jueves para todos. Pasamos un tema a los nocheros, bueno, voy agendando. Buen día, ¿cómo te trató la tormenta ayer? Soy Juan, saludos al Seba, José, Paco, Ale, Chino, Ariel. Somos cada vez más los que te escuchamos. Bueno, qué lindo. ¿No llovió ayer? No llovió en todo el día. Vos sabés que me van a linchar. Porque yo ayer en Cadena 3, cuando hago el informativo, estábamos con Sergio Supo, y le digo, Sergio, digo, mirá, acá dice alerta naranja, alerta amarillo, granizo, caen, no sé, caen cosos del cielo. Y no pasó nada. Nada, nada. Un sol. Una cosa bárbara. Bueno. Buen día, 3515. Yo trato de cumplir con los pedidos en lo posible. Cada vez que puedo me piden algo, bueno, trato de armar ahí cosas. Este es un tema que me habían solicitado, creo, no sé si la semana pasada o cuándo fue, que es una versión de una canción muy conocida. Porque ustedes no saben que el padrino artístico del que canta era nada más ni nada menos que Horacio Pueblo Guaraní. Entonces él cantó esta versión de él y creo que incluso grabaron un videoclip juntos. Canta Luciano Pereyra.

0: Hola Ulises, ¿cómo estás, hermano? Buen día, que tengas un feliz día jueves para vos y todo tu equipo. ¿Me podés pasar un tema para la Pepe? El tema del chaqueño palavecino, ese que dice Jazminero Azul con guaraní. Muchas gracias, hermano.
1: Hola Ulises, soy el Capollillo y quiero saludarle a todos mis amiguitos que están prendidos en la radio en este día maravilloso.
2: ¡Qué bonito! Luciano Pereira, Memorias de una vieja canción. Y si recordamos al potro Horacio Guaraní, no puede faltar. ¡Vamos, Chúcaro!

0: Tiene un solicitado también de esta semana la música de Cristian Herrera. Vamos cerrando la PP. Vamos, muchachos.
1: Ulises, ¿cómo anda? Un saludito para la panadería. A mi amigo el gas. El que viene, carga el gas acá. No quiere dar su nombre, se ve que está en contrabando. Saludos para la panadería, para las mujeres que están medias vagas hoy.

0: postre puro.
1: ¡Bueno, bueno!
0: Soy Rigón y algarrobo del Chaco. Pa'l
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2: 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Olvídame. 6:09. 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
2: Bendito sea, bendito sea, decía, y digo siempre, este oficio que nos permite comunicarnos con la gente a través de una forma de hablar. Hay formas y formas de hablar. ¿A quién decís que tenés? Decía el Vasco y Barlucía en Las Flores, y el otro le había dicho que lo tenía agendado. Bien, y usted, hijo de Martín, y le habían dado la mano en misa. Fíjate que nos cagó el agua, decía Cabrera en La Flor, y estaba hablando en la radio un día, porque en las radios de los pueblos a veces habla cualquiera por radio. Llueve torrencialmente sobre nuestra ciudad, decía una locutora de Radio La Flor, y se rebalsaba el tanque de una vecina que estaba arriba del estudio. Sin embargo, estas radios de pueblo son las que cumplen muchas veces más que ninguna otra con la verdadera función de comunicadora social, porque suelen llegar a través del radio servicio, del radio mensaje, a parajes alejados en el campo, para avisarle a algún puestero en la zona de las grandes estancias que le ha nacido el hijo, que le están por operar la madre, que está viajando algún familiar, que tiene que viajar él. Entonces la radio cumple, digo, su verdadera función de comunicadora social. Y hay que saber entender el mensaje que se implementa en torno a estos radio servicios y radio mensajes. Si uno escucha en la radio de Las Flores, atención a doña Juana en Estrugamú de parte de su hermana Tota, que no viaja porque no tiene combinación. Hay que saber entender que el problema es de transporte, no de ropa interior. Por eso, tengo un amigo en la radio de Las Flores, el Gordo Rizo. Tenía un amigo, ahora no trabaja más en la radio, el Gordo Rizo, que un día leyendo el Prode dijo: Vélez 1, Sarfiel 0. Y estas cosas se dan únicamente en las radios de los pueblos. Por eso yo decía, bendita sea la posibilidad de comunicarse uno a través de este oficio. Bendito sea la posibilidad de andar por la vida gastando este oficio y disfrutando de una familia, de hijos. El hecho de ser padre es maravilloso. Lástima que haya que aguantarse los hijos. Pero fíjense, esta es una postal que tiene que ver con el oficio de ser padre. Todo empieza cuando usted va con el nene a pasear, al teatro, al cine, a cenar o a caminar por ahí. Usted lo mira a él feliz y lo disfruta a su modo, hasta que se pudre todo porque el nene quiere pis. Esté usted solo o con ella, ojo a lo que se le viene, porque hemos dicho el nene. O sea que el nene es varón. No va a tener solución, va a tener que acompañarlo. Yo no quisiera alarmarlo, ni es para que usted se asombre, pero es al baño de hombre y a usted le toca llevarlo. Le agarra la mano y sale con el chiquito a la saca. No sea cosa que se le haga que ahí es peor el papelón. Así llegan de un tirón al sector de caballero, el nene haciendo puchero y usted hecho un ventarrón. Lo primero hay que sacarle el suéter, buzo o remera que de ninguna manera le pasa por la cabeza. Usted a tironear empieza calentito, es la verdad. Se le atranca en la mitad, usted forcejea, él se queja. Si no le arranca una oreja, es pura casualidad. Como al fin el coso sale, y no es para festejarlo, sino que es para colgarlo, y no habrá baño en que exista alguna percha a la vista a donde poner un suéter, usted agarra y se lo mete entre sus propias rodillas. Y ojo, que esa no es sencilla. Haga la prueba un poquito, avanzando a los saltitos y haciendo equilibrio casi, va la lucha nada fácil de sacarle el enterito. Siempre son cuatro botones, y cada uno da trabajo, que unen la parte de abajo con la otra, la de arriba. Usted se juega la vida aunque no tiene ni idea, lo sacude y revolea, y esto es intimidatorio. Y el nene, en gesto notorio que la cosa le da miedo, se agarra con los 10 dedos del borde del mijitorio. Usted le saca las manos en gesto inútil de higiene y le pega el grito: ¡Nene! Pero ahora, ¿para qué? Bueno, ahora ya está, así. Y el nenito rompe en llanto. ¿Sabe qué? Tardaron tanto que ni se acuerda qué fue. Y mientras el nene hace o no, porque ya ganas no tiene, usted está pensando en quiénes harán ropa para pibe. ¿Por qué ese escote inclusive más chico que la cabeza? ¿Por qué la locura esa de los tantos botoncitos? ¿Por qué en los enteritos, y fíjense qué locura, jamás coincide la altura del cierre con el pitito? Por supuesto no hay jabón, es una laguna el piso. Y después que el nene hizo, usted deja ese lugar casi a punto de llorar, pensando qué va a decir si alguien le llega a decir: sacame el nene a pasear.
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3: 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Olvídame. 7:09. 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

0: Pese a todo el adelanto que la ciencia ha aportado, añoro el tiempo pasado lleno de dicha y encanto. En mi memoria lo planto con cariño y con afán. Tal vez me preguntarán los de esta generación. Le hago una pregunta, don. ¿Quién es don Quito Millán? Ya le voy a responder porque bien vale la pena, tanto por él y la Elena, que es su gauchaza mujer. Yo lo vine a conocer cuando era un pichoncito, pero lo tengo clarito que toda la paisanada tenía la cita obligada. ¿Vamos al boliche del Quito? En Silveira. ¿Qué paraje al lado de la Ruta 7? Siempre había atado un flete que lucía el paisanaje. El que pasaba de un viaje, pion golondrina o recero, ahí tenía el paradero, podía cenar y seguir. Y si quería dormir, no le iba a poner peros. Al truco lo veo jugando Poti y el Chepe en pareja, contra otra yunta muy vieja que a varios venían ganando, Payo y Anguilla mirando al lado del mostrador, y Quito de observador, como es ligero de cabeza, a un costadito de la mesa oficia de tanteador. Ahí vi cuando a Catarino el sulqui le desataron y el caballo le soltaron y se perdió en el camino. Otra noche uno vino por la misma circunstancia, de hacer maldad tenía ansia, para mostrar que era pillo le ató la rienda al yuguillo y disparó para la estancia. Allí paró el galponero, lo mismo la mensualada, y con las bolsas cargadas salió la esposa el puestero, don Tomás el estanciero, o todo aquel que pasara. Y había una cosa rara que tal vez no va a creer, si de a pie le iba a correr, no hubo quien le ganara. Quito era como un ñandú para largar de parao, no hubo quien le haya ganado cuando tenía juventud. Y aunque no tenía virtud de ser un hombre campero, supo comprar un mañero para venderlo de andar. Y a él no lo iba a embarullar con los kilos algún tachero. Más bueno que el pan bendito, lo presenté tal cual era. Tan ingeniero Silveira, ese es mi amigazo el Quito. Yo que fui de muchachito en tu boliche a parar, si hasta te hice renegar por desorejado y vago, ahora soy hombre y te pago con poderte homenajear.
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3: 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Olvídame. 8:05. 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
22: 8:35.

0: Hola gente, muy buenos días. Aquí estamos comenzando esta mañana, este día jueves 8 de octubre. 36 minutitos, sé que nos separan de las 8 de la mañana. ¿Cómo les va? ¿Qué cuentan? ¿Cómo les va? ¿Cómo comenzaron el día de hoy? 13 grados es la temperatura actual en esta mañana, pero uno espera una máxima de 16 y una mínima de 11 grados. Arrancando folcloreando por la primera 89.1, www.laprimerafm.com.ar. Hasta las 10 de la mañana, buena música, buen folclore, por supuesto. Temas que habían quedado solicitados el día de ayer: El Loco del Recado, Tormenta de Vino de las Voces de Orán, Algo de los Nocheros, Justo Ahora, Destino San Javier. Con eso vamos a comenzar en esta mañana. Pero ya te puedes empezar a comunicar conmigo a través de un mensajito, un audio o una simple llamadita. 23 57 41 27 84. Hola, buen día.
1: Buen día, Marito.
0: Buen día, Zulema, ¿cómo le va?
1: Muy bien, levantada acá temprano porque no se puede estar tanto en la cama.
0: Está bien, Marito, bueno.
1: ¿Me podés pasar la Salamanca por los cantores del Alba?
0: Bueno, a lo ver, busco, ¿cómo no?
1: Bueno, búscalo.
0: La Salamanca por los cantores del Alba.
1: Por los cantores del Alba. Sí.
0: Por los fronterizos, sí, lo tengo ya, al toque, pero bueno.
1: Y bueno, igual es.
0: ¿Puede ser los fronterizos?
1: Sí, sí.
0: Bueno, lo agendamos entonces.
1: Bueno, gracias, Marita, hasta luego.
0: No, hasta luego, gracias.
1: Que tenga una buena mañana.
0: Igualmente, muchas gracias, hasta luego. Bueno, ¿qué más se nos dicen por acá? Buen día.
2: Buen día, Marito.
0: Buen día. Bueno, ¿cómo va?
2: Hermosa mañana, ¿verdad? ¿Tiene un payo algo de Facundo Toro?
0: Bueno, ¿cómo no?
2: Móvil 1 y móvil 3.
0: Dale, buscamos algo.

0: Ahí agendamos algo de Facundo Toro también esta mañana. Buen día.
1: Buen día, Marito. ¿Cómo andás, hermano?
0: Buen día, hermano.
1: ¿Bien, paisano?
0: ¿Todo bien, vos?
1: Me pasás de San Juanchul, la Cruz del Puesto. Y no nos va a andar, amigo.
0: Ay, la pasamos
1: acá
0: ayer, la Cruz del Puesto.
1: Estamos tomando los buenos mates amargos.
0: La Cruz del Puesto, la pasamos andar, ayer. La pasamos ayer, amigo. Ay, Dios. La primera al aire, folclore del buen. Arrancamos con eso en el día de ayer, me parece. ...23, 57, 41, 27, 84.
1: Bueno, cambialo por el Walter Gutiérrez, Duraznero.
0: El Duraznero, ahí está.
1: Digo Walter Gutiérrez.
0: Es grande, el Duraznero. Ahora sí, perfecto. Por supuesto, en un ratito cumplimos. Un poquito de paciencia, porque tenemos un montón de temas. Arrancamos. Carlos Ramón Fernández, el loco del recado.

0: Bueno, estamos compartiendo el loco del recado, Carlos Ramón Fernández. Buen día, Marito. Me podés pasar después si querés hablar por D'Arienzo y Valdés. Gracias, nos dice Elsa y el negrito Caro. Bueno, no lo encuentro por... ¿No será por Falcón? Falcón y D'Arienzo. Hola, buen día.
1: Buen día, Mario.
0: Buen día, Juan Domingo. ¿Cómo les va?
1: Muy bien, ¿y vos?
0: Bien, bárbaro. Me alegro.
1: ¿Me podría pasar Mamá Vieja?
0: Mamá Vieja, bueno. Ahí agendamos.
1: Bueno, tenga muy buen día.
0: Bueno, hermano, muchas gracias igualmente.
1: Gracias.
0: Hasta luego, gracias, hasta luego. Mami.

0: Bueno, me quedé pensando en el tanguito, por ahí, si puede ser por... porque no, me parece que no lo encuentro. No descarto que sea por Valdés también, que esté grabado por Jorge Valdés. Bueno, buen día.
1: Muy buenos días, Marito. ¿Cómo andás?
0: Buen día, Eduardo. ¿Todo bien?
1: Podrás pasar dando por la tera por Cristian Herrera. Muchas gracias, Marito. Que tengas un buen día.
0: Bueno, gracias igualmente, Eduardo. Agendamos. Parando por la tera, de... Ah, bueno, lo buscamos. Estoy tratando de encontrarlo, lo estoy buscando ahí en... pero bueno, veo si está por... ahí, bueno. Marito, pasate la 7 de abril. Para Oscar. Soy Esther. Cuídate. Bueno, muchas gracias. Un fuerte abrazo.

Bueno, ¿qué más? De a poquito vamos a ir buscando. Bueno, muy bien. Buen día, Marito, ¿me puede pasar? ¿Me podrías pasar? Así es como rinde el choclo por Oscar del Cerro. Muchas gracias. Bueno, lo agendamos y lo buscamos. Seguimos compartiendo buena música. Las voces de Orán con Tormenta de Vino.

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0: Bueno, estábamos compartiendo la buena música, por supuesto. Destino San Javier, justo ahora. Se comunica Tati, nos pide algo de Facundo Toro. Así que también, bueno, ahí tenemos justo algo agendado.
1: Llega música del viento.
0: 23 57 41 27 84. No te olvides, este fin de semana, este sábado, se viene el quinto festival de Escuela de Danzas de Abrazando al Folclore, quinto festival de canto y danza en el Club Huracán, este sábado 10 a partir de las 19:30 horas, con artistas y artistas locales de la zona, y por supuesto con el show central de Ricardo Palavecino. 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Bueno, por supuesto, vamos a estar charlando en un rato, en el transcurso de la mañana, con Nico, así que lo vamos a estar recibiendo aquí en los estudios de la radio. Bueno, muy buenos días, Marito, y audiencia, muy buen programa. Pasate un tema del Chacarero Cantor, Ese Bombero Soy Yo, para Marcelo Ramos, Electricidad, que te estamos escuchando, y que tengas un excelente día. Bueno, Marcelo, muchas gracias igualmente. Ese Bombero Soy Yo, lo agendamos. Un poquito de paciencia, por favor. Tenemos unos cuantos temas, así que también lo vamos a ir agendando, y por supuesto, llegado el momento de cumplir con los demás temas, cumpliremos también con Marcelo Ramos. Compartimos ahora La Salamanca, Lo Fronterizo, dale.

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7 minutitos de las 9 de la mañana. Bueno, ¿qué más? Buen día, Molito. Pasate el galpón de ayer. Bueno, lo agendamos. José Larralde, ¿no? Si no me equivoco. Puede ser.

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1: Saludamos a la gente de Carnicería Típico Corte, a Matías, a Rusito, a Diego, le mandamos un fuerte abrazo, Muy, pero muy bien, ahí está. Como que nos agendamos, galpón de ayer, bárbaro, genial.
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1: Buen día, Marito, qué hermoso tema. Abrazo fuerte, gracias. Nos dice Beto y Estela, a quien agradecemos, por estar también del otro lado. Muchísimas gracias. Muchas gracias, muchas gracias. Bueno, un poquito de paciencia ahí con los temas solicitados. Tenemos unos cuantos para ir cumpliendo todavía. Tenemos unos tanguitos, por supuesto. Ya lo vamos a ir compartiendo, unos tanguitos, por supuesto. Claro que sí. Bueno. Ah, espectacular el de Facundo Torres. Muy bien. Hermoso el tema. Bueno, muchas gracias. El duraznero, dale, Walter Gutiérrez.

0: Bueno, estábamos compartiendo la buena música de Walter Gutiérrez, por supuesto, en esta mañana. ¡Buen día!
1: Muy buenos días, amigo Mario. Que tenga un bendecido día. Juego que Dios te bendiga a vos y a toda la familia.
0: Gracias igualmente.
1: Pasar un tema de Oscar Romero, caña doble. Se lo dedico acá a Sandra, que está trabajando en mi casa. Muchas gracias, mi amable.
0: Bueno, lo agendamos, sí, por supuesto. Que en un ratito, si llegamos, cumplimos. Ahora, tres tanguitos, dale.

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Cuando al caer la tardecita, aquel niño vadea la puerta de la casa de adentro hacia afuera, es que ya ha llegado adulto. Llegar a muchacho era para uno la no tan aliviada época de ganarse el puchero en serio. Sin embargo, hoy pienso que casi casi uno ya se ganaba la sopa y tal vez un poco más, mucho antes de saber por qué. 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Cortar yuyos, acompañar al turco vendedor de ropa por las estancias, juntar el ramerío de la poda y mil tareas más eran la forma más sencilla de arrimarles fideos a la olla. 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Siempre había algo para festejar. La cosa era armar una carpa, conseguir algunos corderos, y la farra duraba hasta que algún mamao se le daba por dar alguna trompada o adornar alguna cara de un planazo. 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Todo aquello ya pasó. Fue la orilla de un tiempo en el recuerdo. Pero están todavía aquellos hombres, algunos con la marca en los tobillos dejada por el burro y la alpillera, otros más jóvenes con la sonrisa pícara y orgulloso de haber vivido estas historias, que de tan hace poco ni son historias todavía.

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49 minutitos, sé que nos separan de las 9 de la mañana. Ahí estábamos compartiendo algo de José Larralde. Bueno, saludamos a Mariano ahí que está del otro lado, la gente de Chulanca Celu también. Nos queda los Visconti con Mamá Vieja. Y nos queda Cristian Herrera, la 7 de abril, Oscar del Cerro. Ese bombero soy yo y cambió el nombre de la empresa. Caña doble con el Negrito Romero. Así que bueno, un montón de temas que hoy no vamos a llegar a cumplir, ¿eh?

59 minutitos de las 9 de la mañana, nos vamos del buen folclore. Nos vamos a despedir con algo de Pitín Salazar y la 7 de abril. Luego hacemos una tanda publicitaria. Saludamos al amigo Caíto ahí que está en el galpón trabajando. Y por supuesto con la compañía de Isla Primera. Nos pide la leyenda del mojón. Lo agendamos para mañana, Mañana arrancamos con algo de Oscar del Cerro, algo de Carlos Ramón Fernández, el recordado Negrito Romero y Abel y Brut para mañana. Hacemos música ahora, Pitín Salazar, la 7 de abril. Hacemos una tanda. Venimos con toda la música tropical y vamos a jugar. Agradecemos a la gente de Carnicería Típico Colte, ahí a Matías. Mandamos un saludo para Rusito y para Diego también. Y dice Marito, vamos a meterle un concurso en el día de hoy. Un kilo de chorizos, un kilo de chori y además un kilo de hamburguesa de cerdo. Así que un kilo de chori y un kilo de hamburguesa de cerdo. Último tres numeritos del documento, tu nombre y empezás a participar por el premio del día de hoy. Último tres numeritos del documento, tu nombre y estás participando automáticamente. Hacemos música, hacemos tanda y ya volvemos, dale.

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0: 38 minutitos, sé que nos separan de las 10 de la mañana. Empezamos a jugar, dale.
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0: Último 3 numeritos del documento, tu nombre y te anoto, dale. Hola, buen día.
2: Hola, buen día. ¿Qué tal, Marito? ¿Cómo andás?
0: ¿Cómo le va? ¿Todo bien?
2: Bien, por ahora.
0: Bueno, ¿qué estás haciendo de rico?
2: Estoy haciendo un pastel de papa.
0: ¡Uy, qué rico pastel de papa! ¿Cómo salió el budín?
2: Riquísimo, pero ya me lo lastraron con todo.
0: Porque acá no llegó nada todavía, no sé qué pasó.
2: No, se morfaron todo.
0: Pero no, guardé una porción, lo que sea, de esta para Marito. No, no,
2: vamos, eso. Vamos a ver, vamos a ver.
0: ¡Ay, Dios mío!
2: ¡Eva! Es lo que hay.
0: Bueno.
2: ¿No me anotas con el... María con el 905?
0: María con el 905, bueno, anotamos.
2: Listo. Chao, hasta luego, gracias.
0: Bueno, muchas gracias, chao. hasta luego. Dale que estamos jugando por 1 kilo de chorizo y además 1 kilo de hamburguesa de cerdo. Que nos regala la gente de Carnicería Típico Colten esta mañana. Hola Marito, buen día. ¿Qué más nos dicen por acá? A ver. Hola, buen día.
3: Buen día, Mario.
0: Buen día, Juan Domingo. ¿Cómo le va, hermano?
3: Bien.
0: Me alegro.
3: Anotame.
0: Sí. 813, sí.
3: 858, Amanda.
0: Amanda, sí.
3: 358, Brian,
0: perfecto.
3: Y mandame algo de los magos de la cumbia.
0: Algo de los magos, cómo no. Muy bien.
3: Lo dedico para la chica allá desde después.
0: Listo, perfecto. Bueno, cambio y fuera.
3: Muy buen día.
0: Gracias igualmente, cambio y fuera.
3: Bueno.
0: Saludos a la familia, gracias.
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0: Hola Marito, Adrián con el 758, Mario con el 988. Y acá estamos trabajando en la fábrica. Pasarnos un cualquier temita, gracias. Bueno, ¿cómo que no? También espectacular en esta mañana. Bueno, ¿qué más? Hola, buen día. ¿Cómo le va?
4: Muy bien, recién me entero.
0: Bueno.
4: Bueno, anotando con el 804, a mí y a la Pochi y la perrita.
0: Ah, la Pochi también participa.
4: Sí, participa, es el 804 mío.
0: Bueno, listo, perfecto.
4: Chao, Marito.
0: Hasta luego. Gracias igualmente, gracias, chao.

0: pensamiento. Bueno, ahí estamos, espectacular la cantidad. ¡Ay, mamá! ¡Qué manera de tener mensajito! Bueno, ¿qué nos dicen por acá? A ver, a ver, a ver. Ay, de lado, buen día.
1: Hola, buen día, Marito. Buen día, buen día. Anotame por el concurso 760 y pasame algo del Viri, papá.
0: Algo del Viri, papá.
1: Móvil número 3. Gracias, Marito. Abrazo grande.
0: Abrazo, abrazo ahí para los muchachos del móvil número 3. Algo del

0: Anotamos a Enrique con el 593, Susana 096, Santino con el 693, Fabián con el 521 también participando en esta mañana. Hola, buen día.
1: Marito, anotame con el 110 y soy Juan y como es. Y pasame un tema de los magos de la cumbia. Gracias,
0: bueno, amigo. Dale. Muy bien, muchas gracias. Hola, buen día.
2: Marito, pasame algo de Manero, que me olvidé.
0: Bueno, buscamos algo de Manero, ¿cómo
2: gracias,
0: no?
2: Marito,
0: hasta luego, gracias. Ahí agendamos algo de Manero también esta mañana.

Impresionante la cantidad de mensajitos que tenemos en esta mañana. Último tres numeritos del documento, tu nombre y participase por un kilo de chorizo, un kilo de hamburguesa de cerdo. 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Buen día, Marito, ¿nos podés anotar? Nos dicen por acá Ángeles. Bueno, ahí está Ángeles con el 465. ¡Para la conga! Anotamos a Marina también participando. Muy bien, Marina, ¿con qué número? Con el 187. Ofelia, también con el 545. Y ahí pasándose un temita de la 2001, Marito. Bueno, dale.

Ahí agendamos algo de la 2001 también. Buen día, Marito. ¿Qué lo dicen por acá? ¿No podrás anotar Catalina con el 021? Catalina 029, Marito. 029. Y no a mí. No a mí. Ahí está. Con el 468. Gracias. Bueno, gracias a ustedes. Hola, Marito, ¿me anotás por el concurso? Nos dice Daniel, con el 422 y anotamos a Daniela con el 888. ¡Vamos! Anotamos al amigo Caito, ahí también participando, con el 981 y María Marta con el 002, muy bien. Ahí está, gracias. Bueno, ¿qué más? Buen día, Marito, anotame. Por el concurso Esther, anotamos a Esther con el 768 y anotamos a Oscar también ahí con el 203. Y pasándonos un temita, Marito. Bueno, buscaremos algo lindo. Hola, buen día, nos dice Dante con el 706. Dante, con el 706. Ahí estamos. Bueno, ¿qué más se nos dicen por acá? ¿Qué más? Hola, buen día, Marito, me anotás por el sorteo, nos dice Mayra. A ver, esperá. Ahí está, vamos despacito. Mayra con el 241, muy bien. Mayra 241. Anotamos a Mía con el 640 y Benjamín con el 016. Bueno, ¿qué más se nos dicen del otro lado? Hola, muy linda la música, me anotás, se nos dice Sole, con el 308. Gracias, Marito. Bueno, gracias a vos. Buen día, Marito, ¿cómo estás? Todo bien, bárbaro. ¿Nos anotás? Nos dicen por acá. Bueno, anotamos Angélica, ahí con el 901. Anotamos a Vicky, también con el 2. 37 y anotamos a Miguel con el 377. Buen día, Marito, anotanos, es Celeste con el 172 y Antonio con el 657, muy bien, ahí está Celeste 172 y Antonio con el 6.57 participando en esta mañana. Dale, que estamos jugando por un kilo de chorizo y además un kilo de hamburguesa de cerdo de carnicería Típico Cóctel. Bueno, ¿qué más se nos dicen por acá? ¿Qué más tenemos? Buen día, Marito, me anotás por el sorteo, nos dice Nico. Muy bien, Nico, con el 591. Anotamos a Luji, también con el 221. Anotamos a Luchi, ahí con el 045. Y anotamos a Agus, con el 8.41 y pasate un temita en la Rosa Negra de los Magos. Gracias, amigo. Bueno, gracias a ustedes. Marito, un saludo para Juan y para Amanda de parte de las chicas. Ahí también sintonizando la primera. ¿Y ahora cómo hacemos? Ahí todos los mensajes que tenemos. Nos vamos a la música. Deja hablar, che, deja hablar. Me dice, bueno, pero. Che, le mandamos un saludo ahí para el amigo Gastón. Que quería escuchar algo del grupo Almendra. Dale, Gastoncito, escuchá. Canta Juan Ricardo.

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54 minutitos, sé que nos separan de las 10 de la mañana y estamos compartiendo La Rosa Negra. Últimos tres numeritos del documento, tu nombre y estás participando. Dale que estamos jugando en esta mañana por un kilo de chorizos y además un kilo de hamburguesa de cerdo de carnicería Típico Corte en esta mañana, ¿eh? Mensajitos, sé que siguen llegando en esta mañana. Hola Marito, ¿cómo estás? ¿Nos anotás? Naitán con el 681 y Dai con el 924. Gracias, dale.

Hola Marito, buen día, anotanos, Alejandra con el 920, Adriana 405 y Cecilia con el 500, gracias, bueno, gracias a ustedes, chicas.

0: Bueno, ¿qué más se nos dicen por acá? Hola, buen día.
1: Marito, buen día, ¿cómo andás? ¿Todo bien?
0: Buen día, ¿todo bien?
1: Con el 130.
0: 130.
1: Pasamos un tema de Laura Mattioli. Bella Durmiente, gracias.
0: Bueno, agendamos.

0: Bueno, ¿qué más se nos dicen del otro lado? A ver. ¿Hay que lo dicen por acá? Bueno, un videito escuchando la radio.
1: Buen día, Marito, buen día. Llueve en Timote. No para más esto.
0: Ahí la gente que va viajando, sintonizando para el lado de Timote. Escuchando y llueve, dice Marito para el lado de Timote. ¡Hey, los Marigoches!

0: Hola, hermanito, buen día, ¿cómo va? ¿Me pasás un tema de Lisandro Márquez? Y anotame por el concurso, María con el 999, Nicole con el 219. Bueno, y anoto, dale, ¿cómo que no? Muchas gracias, espectacular, qué buena música, Marito, dicen. Buen día, Marito, anotame, nos dice Lucre con el 257. Muy bien, Lucre, te anoto con el 257, participando también por el kilo de chori y el kilo de hamburguesa de cerdo. Hoy sí, buscando un poquito más de buena música, un poco de tanda publicitaria también, buen día.
1: Muy buenos días, Mario, que tenga un bendecido día jueves, que Dios lo bendiga a usted y a toda la familia.
0: Gracias, igualmente.
1: Amigo Mario, ¿no me pasaría un tema de los chicos piratas?
0: Bueno, buscamos algo de los chicos piratas. ¿Y participa, amigo, hoy no? ¿Qué pasó? ¿No participa, no?

Últimos tres numeritos del documento, tu nombre y participás. Hacemos música, hacemos una tanda y ya volvemos. Seguí participando con tus últimos tres numeritos del documento, tu nombre y participás por el premio de carnicería típico Colté, un kilo de chori, un kilo de hamburguesa de cerdo. Últimos tres numeritos del documento, tu nombre y te anoto. Dale, música, tanda y volvemos.

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0: 2357-41-2784 para que te sigas comunicando en esta mañana a través de un mensajito, un audio y una simple llamadita. Sabés que estamos jugando, Recordá que estamos jugando con la gente de Carnicería Típico Corte. Tenemos un kilo de choricito, un kilo de hamburguesas de cerdo. Así que espectacular para que vos te sigas anotando. Tenemos un montón de mensajitos para leer todavía. Pero bueno, estamos en compañía y visita en los estudios de Isla Radio porque se viene el quinto festival folclórico de la Escuela de Danza Abrazando al Folclore. Y por supuesto, que lo tenemos a su profe, a su director, a todo, qué sé yo. Nico, muy buenos días, ¿cómo andamos? ¿Todo bien?
1: Buen día, Mario, ¿cómo estás? ¿Todo bien? Buen día.
0: Bueno, gracias por la visita.
1: No, gracias a vos.
0: Bueno, contame cómo vienen todos los preparativos para el quinto festival este próximo fin de semana en el Club Huracán, 19:30 horas, ¿no?
1: Así ya venimos con todos los preparativos, creo que ya está todo listo, que llegue el día nomás, pero ya tenemos todo más o menos encaminado, todo lo que es, todo, digamos, todo lo organización, comida, el show, todo.
0: La verdad que bueno, quinto festival.
1: El quinto.
0: Se
1: han pasado un montón.
0: Qué lindo, quinto. ¿No?
1: Sí.
0: Yo cuando pasado. Diga el décimo festival, los 10 años de la escuela, abrazando escuela de danza.
1: Si llegamos.
0: Pero ¿cómo que no?
1: Sí. Se han pasado rápido los años, el quinto, en manera consecutiva, así que nada, una alegría enorme, un trabajo que se viene haciendo de estos 5 años, mucho de la comisión, del cuerpo de baile, así que nada, esperando ayer el día nomás.
0: Bueno, la verdad que con una cartelera impresionante para este quinto, creo que año tras año va redoblando y apuntando a más nivel.
1: Sí. Siempre tratamos de renovar lo que es el público, lo que es las peñas, lo que es los cantantes, así siempre vamos apostando un poco más, digamos, al festival y para que llegue, digamos, no sé si grande, pero bueno, ir llevándolo un poquito más arriba de todos los años.
0: Qué bueno. Bueno, este sábado ya arrancando, 19:30 horas se abren las puertas.
1: 19:30 horas o 19 horas se arranca a abrir las puertas para que se acomoden. Las mesas son por orden de llegada, así que no se guardan, no se alquilan nada. No alquilamos las mesas, que son todos gratis. Así que a las 7 de la tarde se abren las puertas para que vayan la gente y se ponga cómoda para disfrutar una gran noche.
0: Qué bueno. Bueno, obviamente un esmerado servicio de cantina que va a tener de todo.
1: Sí, va a tener de todo, un poquito de todo. Va a haber choripanes, hamburguesas, papas fritas, salchipapas.
0: Eso me dijeron que es impresionante lo que sale.
1: Las salchipapas salen un montón. Así que estamos ahí. Está una de las chicas encargada que le hace muy bien.
0: Ajá.
1: Muy bien las salchipapas, así que va a estar buenísimo. Salchipapas, papas fritas, hamburguesas, choripanes y comida sin tac. Hamburguesas vamos a tener.
0: Bien, va a haber comida sin tac también. Sí, y bueno, sí. Después todo lo que bebía todo de todo.
1: Todo lo que bebía de todo, sí.
0: Agua gaseosa y...
1: Agua gaseosa y nada de alcohol.
0: Nada de alcohol, sí.
1: Algo fresco para tomar para la noche. Para
0: alguna cervecita, algún fernet, algún gancia.
1: Para lo que ande con sed después de bailar.
0: Algún vino.
1: Sí, también.
0: ¿Eh?
1: Sí.
0: Y bueno, obviamente, el sonido.
1: Sonido va a ser de Nano Millán.
0: Nano Millán, sí.
1: Sí, así que va a ser ese un amigo de la casa, así que va a ser el Nano.
0: Bien, Nano, espectacular. Después arrancando tempranito, ¿cómo va a ser todo? A ver,
1: va a arrancar, digamos, puntual, ¿sí? A las 20 horas.
0: 20 horas.
1: 20 horas, puntual, porque no nos podemos atrasar mucho, si no se nos van por poner, digamos, los horarios. Así que 20 horas puntual, arranca, digamos, con el himno nacional, ¿sí? Después arranca la escuela anfitriona, ¿sí? Por la primera presentación de los niños hasta el grupo de adultos principiantes. Después va a venir, digamos, la escuela de danza de Tres Algarrobos, Abrazando Folclore, dirigida por mí, digamos.
0: Bueno, la verdad que también en este caso, Nico, te voy a felicitar a vos, porque realmente lo que has logrado en este poco tiempo en Tres Algarrobos es impresionante.
1: Sí, muy poquito tiempo y somos, la cantidad que somos es impresionante, somos más o menos 40 bailarines, así que también feliz por eso también. Así que va a arrancar la escuela de danzas Abrazando Folclore de Carlos Tejedor, Abrazando Folclore de Tres Algarrobos. Va a haber, digamos, una parte de Malambo de Ima Gutiérrez, la hija de Juan, parte de Cacuy. Después viene Ezequiel Ochoa.
0: Bien.
1: Va a venir la peña de Curarú, Piedras Incandescente. Una peña de Ameguino que es muy buena, que hace con boreadoras, bombos, y tiene un cuadro salteño.
0: Ya, qué bueno.
1: Está muy bueno, van a hacer tres presentaciones, digamos, en distintos lugares. Después va a venir, digamos, bueno, que ya te digo que se me fue el cronograma. Después de Agitando el Pañuelo va a ir Gigi Pérez.
0: Gigi Pérez,
1: la ciudad de Carlos Salas.
0: Sí.
1: Cacuy, Ballet Cacuy. Artesanos en el Folclore de Encanto, que andan
0: muy bien los chicos.
1: Sí. Muy bien. Antes del Show Central hacemos la última presentación de la Escuela de Danzas Abrazando Folclore, Cartes de Oro, el grupo adultos y adolescentes. Y cierra el festival con Show Central Ricardo Palavecino de la ciudad de Rosario.
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0: Ahí estamos escuchando algo de Ricardo Palavecino, artista del Show Central. ¿Qué es formoseño? ¿De dónde es?
1: Es de Formosa, de Las Lomitas, pero hace 20 años que está radicado en Rosario.
0: Bien, sí, bueno, nosotros... la verdad que yo no lo conocía, te soy sincero, pero muy bien,
1: Sí, sí,
0: además, bueno, estuve mirando un poco ahí, ha estado en varios festivales importantes, Villa María, en Cosquín, el Festival de Olavarría, y acá presentándose en la zona,
1: y acá
0: hace poquito estuvo en Lincoln.
1: Yo la primera vez que lo vimos fue el año pasado, sí, en septiembre, también que fuimos a un festival a Lincoln, y a mí me encantó. No lo vimos mucho, pero a mí me encantó esa parte que estuvo muy bueno. Lo íbamos a traer el año pasado, pero no se nos dio. Y esta fue, los hablamos con la parte de la Comisión de Trabajo de la Peña para traerlo. Así que nada, me dieron el ok para poner primero, así que ahí nomás.
0: Ahí nomás
1: lo llamamos, sí. Bueno, y llegamos a un acuerdo que va a venir este sábado a nuestro quinto festival.
0: Bueno, que además viene con cuatro o cinco músicos, creo que son, ¿no?
1: Son seis músicos.
0: Seis músicos, ahí está. Seis.
1: Violín, bandoneón, batería.
0: Hermoso.
1: Así que muy hermoso. Hermoso.
0: Qué lástima, no voy a estar. Qué lástima. Y bueno, siempre sí, pasa estas cosas.
1: Sí, siempre, sí.
0: A fin de semana, lamentablemente.
1: Hay que trabajar.
0: Sí, justo. Bueno, el sábado pasado estuve de descanso, pero bueno, este fin de semana, encima ya sábado y domingo trabajamos.
1: Así que bueno, eso va a ser una brilla bastante movidita entre canto, danza, va a estar muy bueno. Así que nada, invitar a la gente que se acerque, que compre la anticipada, que tengamos a la venta.
0: Todavía están a 10 mil pesos las entradas anticipadas.
1: Pesos, sí, creo que es un precio accesible para todos.
0: Sí, por supuesto.
1: No quisimos cobrarla tan cara porque, viendo la situación económica, no está para cobrar una entrada de un festival tan caro, más que nada que familiar.
0: Exacto.
1: Así que la entrada pagan a partir de los 11 años.
0: Bien. Y en Puerta, 12 mil pesos.
1: 12 mil pesos, nada más.
0: Sí, que sí. Tampoco no es mucho la diferencia.
1: No es mucho. Pero bueno, siempre sacamos más que nada para ver cuánta gente va a ir. Pero bueno, estamos a la venta, queda muy poca.
0: Bueno, ahí están escuchando.
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0: Esto que estamos escuchando es Ricardo Palavecino, el artista del Show Central, que va a estar este fin de semana cerrando la gran noche del quinto festival de la Escuela de Danza Abrazando el Folclore. Escuchá. Qué voz que tiene, ¿eh?
1: Sí, muy bueno.
0: Es impresionante, ¿eh? Escuchá.
1: Sí, la banda, sí, lo mismo, la banda suena muy bien.
0: Muy bien, sí.
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0: Nico, seguramente ya pensando, porque yo me imagino, tu cabeza ya está pensando en el sexto.
1: Sí, quiero que pase este, digamos. Pero bueno, este año estoy un poco más tranquilo, creo yo. No se me ha pasado mucho. Tengo un grupo de padres atrás y comisión que trabaja para esto, así yo no estoy muy, digamos, cargado de cosas. Así que nada, vengo muy tranquilo, igual me vengo despertando todos los días temprano, no me puedo dormir. Así que nada, pensando qué hace falta, qué falta para esto y qué demás. Así que nada, la cabeza trabaja un montón. Estas semanas son días complicados, sí, los últimos ensayos, sí. Que salga, que la ropa, así que nada, estamos a full. Así que nada, como en eso estoy un poco más tranquilo, pero bueno, llega hoy, llega mañana, que ahí me pongo loco.
0: Y hoy, seguramente que hoy, mañana ensayando todavía.
1: Hoy va a ser el último ensayo de los niños, sí. Y con el grupo intermedio. Mañana vamos a armar el salón, vamos a hacer el último ensayo ahí. Y el sábado va a ser un repaso general para que los niños se ubiquen más o menos en el escenario.
0: Ya el sábado va a ser el ensayo en el escenario, digamos.
1: Sí, general, digamos. Se dé una pasada para que se den cuenta dónde van ubicados, así no se pierdan después. Pero después está todo más que bien coordinado, ya las coreolistas, ya está todo terminado. Así que nada, que falten, los nenes están ansiosos que lleguen. Hay nenes nuevos, hay nenes que ya han bailado, pues bueno, hay gente nueva que se ha sumado este año, que fueron un montón, así que nada, también trabajar para eso.
0: Qué bueno, Nico. Y la verdad que bueno, darle la posibilidad también a los niños que recién empezaron a tener su primer festival.
1: Sí,
0: se vayan haciendo de a poquito, que vayan soltando el miedo.
1: Pasaron muchas horas de ensayo, los nenes por ahí en casa, yo por él me dicen, profe, estamos cansados, bueno, hay que seguir ensayando. Y bueno, por ahí yo le tengo un poco más de compasión, porque nada, son niños y yo entiendo que estén cansados, pero bueno, nada, esta semana son a full para que salga todo bien, para que tenga un buen espectáculo. También los grandes lo mismo, nosotros con los grandes ensayamos el martes después del partido de la selección, imagínate.
0: Ah, después del partido, así que tipo 10 y 11 de la noche, sí. ¿Estuvieron ensayando?
1: 10 y media, hasta las 12 de la noche.
0: Ah, impresionante.
1: Más que nada también es el compromiso con una compañera que no podía estar hoy. Así que nada, también nos pusimos, como somos un buen grupo, nos pusimos de acuerdo para ensayar, porque ella no podía estar, así que nada, estuvimos hasta las 12 de la noche ensayando. Hoy también va a ser para largo, así que estamos ultimando detalles. Tenemos un cuadro de los grandes muy lindo, que también, digamos, nosotros con el grupo de los grandes, en el pueblo todavía no hemos bailado. Así que va a ser nuestra primera vez en nuestro festival, cerrando la noche más que nada. Así que en el grupo de la Salvocentro mismo. Cerramos que no hemos bailado, solamente hemos bailado en otro lado, pero más que nada vamos a hacer más o menos el mismo cuadro que hicimos en la falda.
0: Claro. Bueno, seguramente que después de esto se viene otro festival en la zona. ¿Cómo viene la agenda?
1: Mira, ahora tenemos, después de esto, tenemos acá la fiesta de la tradición.
0: En noviembre.
1: Noviembre. Y después creo que todavía no me han mandado nada, pero estamos muy tranquilos. Pero bueno, ya le mando detalle para descansar, y ya pensando en hacer otro como hicimos este año en el parque. Estamos pensando.
0: Bien.
1: Así que, bueno,
0: ¿Se viene otro viaje a la fiesta del bailarín, ¿no?
1: Seguramente.
0: Que se hace en San Luis este año.
1: Este año, claro, en San Luis se hace, pero bueno, ahí no llegamos. Pero sí, el año que viene.
0: Sí, el año que viene.
1: El año que viene ya nos dieron, cuando fuimos a la falda, nos dieron los destinos, que va a ser en el año que viene, nos diera Mendoza, Santiago del Estero y Jujuy.
0: Los próximos tres del próximo del año. Del año que viene.
1: Así que nada, estamos viendo ver qué fecha es.
0: Mendoza, Santiago del Estero
1: y Jujuy.
0: Y Jujuy, uy, qué lindo, tres lugares.
1: Así que nada, seguramente vamos a optar, digamos, si se puede, digamos, pues está todo muy complicado, ir a Mendoza.
0: Ir a Mendoza, claro. Sí, dentro de todo cerca, más cerquita.
1: Más cerca por los nenes, mejor el viaje. Así que nada, estamos a full con eso también. Y ya, bueno, descansar un poco y seguir, digamos, para con lo que falta.
0: Exacto. Nico, la verdad que te agradezco por confiar en la radio, por venir a visitarnos, por venir a contarnos lo que va a ser el gran festival, por dejarnos dos entraditas para mañana. Dos entraditas vamos a estar regalando, haciendo concurso y regalando dos entraditas totalmente gratis para dos personas que se van a ganar para disfrutar del quinto festival de la Escuela de Danzas Abrazando al Folclore. Toda la suerte, todo lo mejor para el sábado. Espero que, bueno, acompañe el clima, aunque sea.
1: Ojalá no llueve más, ojalá que tenga un lado de último, pero que no llueve más.
0: Que no llueva, claro.
1: Así puede venir la gente. Nada, también ya tenemos más o menos, son 160 personas que van a ver en escena ese sábado. entre peñas.
0: Un montón.
1: Y bandas.
0: Un montón.
1: Mucha gente.
0: Un montón.
1: Sí, sí, sí. Así que nada, esperar a la gente del pueblo que confíe una vez más, que nos ayude una vez más, que siempre nos ha ayudado en todo, digamos, todas las cosas que hemos hecho siempre fueron buenas. Tema de rifa, de pollada, siempre la gente del pueblo siempre nos ayudó, así que nada, también colaborar y que vayan a pasar un buen rato en familia, con amigos, a tomar algo y ver un buen folclore.
0: Por supuesto. Nico, muchísimas gracias, todo lo mejor para este fin de semana. Y bueno, estamos en contacto y los micrófonos, la radio a disposición como siempre.
1: Mario, gracias a vos. También quiero agradecer, digamos, a todos los papás de la peña, al grupo de la comisión, a una bailarina y compañera, digamos, que tengo este año, que es Belén Zapata, que me está dando una mano. Siempre trabajamos de este año juntos. También a mi familia, que esta semana me ven poco en casa con el Sacho Wengi para acá, así que nada, también agradecer, nada, y nada, gracias a vos, y lo esperamos el sábado para pasar una buena noche a puro folclore.
0: Por supuesto que así va a ser, Nico. Toda la suerte. ¿Qué te parece? Nos despedimos con Ricardo Palavecino junto a La Callejera, escuchá, ¿eh? Temazo. Toda la suerte para el fin de semana.
1: Gracias, Mario.
0: Hacemos música, tanda, y ya volvemos, dale.

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0: Las 12 del mediodía, la música de los Chicos Piratas. Mensajitos, sé que siguen llegando en esta mañana. 23 57 41 27 84, últimos tres numeritos del documento, tu nombre, y está participando por el premio del día de hoy. Buen día, Marito, pasame un temita para mi hermano, soy Paula. Bueno, un saludo enorme. Marito, notanos, nos dice Jackie con el 228, More con el 508 también, Hola, Marito, nos anotás. Daniel con el 186, Judith también con el 021. Gracias, bueno. Anotamos a Agustín con el 010, Jorge con el 193 también. ¿Qué más se nos dicen por acá? Buen día.
1: Hola, Marito, buen día. Recién te mando un mensajito porque salí a ser mandado y se me hizo retarde.
0: Bueno.
1: Pasame un temita de los magos de la cumbia.
0: Bueno.
1: Cualquier tema, porque son todos lindos.
0: Dale.
1: Y anotame por el concurso, Mirta con el 706.
0: Bueno, muy bien, gracias. Buen día, Marito, pasate algo de los Gigantes. Soy el Dani. ¿Cómo anda, amigo Daniel?

0: Bueno, estamos leyendo mensajes de las 10 y 44 de la mañana, ¿eh? Impresionante. Hola, buen día.
1: Amari, no, ¿cómo andás? ¿Todo bien?
0: Bien, bien.
1: Fíjate, Jeremía con el 47. Y pasame algo de Tambo, Tambo. Al 91.
0: Ahí está, muy bien. Bueno, ¿qué más se nos dicen del otro lado? Buen día, Marito. Acá estoy haciendo costura y escuchándote, nos dice Eva, con el 478. Y Hugo también con el 949. Hugo 949. Bueno, gracias. Marito, anotame, nos dice Paula con el 395. Muy bien. Paula con el 395. Anotamos a Luis. También. ¿Con qué número, Luis? 672. 672. Bárbaro. Y pasate algo del panadero romántico. Bueno, cómo no, agendamos algo del panadero romántico. Che, cómo estamos, ¿eh? Cómo estamos en esta mañana, impresionante. Hablando del panadero romántico, nos dice Marito. Dice, vamos a hacer una cosa. A los chori que te regaló la gente de carnicería Típico Colte, le vamos a sumar un kilo de pan, ¿eh? Así hacemos completo el chori, espectacular. Este hace un buen choripán, ¿eh? Bien choripán. Así que bueno, al kilo choricito le sumamos un kilo de pan de carnicería Típico Colte y de...

0: Bien, así que el kilo de choricito se va con el kilo de pan y nos queda el kilo de hamburguesas de cerdo. Bueno, ¿qué más nos dicen por acá? Marito, pasate, Javier Aníbal, hermosa hembra, gracias. Bueno, nos vamos a llegar con los temas, ¿eh? Marito, anotame, nos dice Estela con el 817. Estela participando ahí con el 817. Muy bien, muchas gracias. Bueno, ¿qué más nos dicen por acá? Hola, Marito, buen día. Marito, muy linda la música, como siempre. Lili con el 808. Muy bien. Anotamos a Lili 808 y Carlos con el 310. Muchas gracias a ustedes. Buen día.
1: Anotame 962, Gladys 933, Francesca 689. Pásame algo de los embajadores. Gracias, Marito.
0: Bueno, muchas gracias. Bueno, si llegamos, Eduardo, si llegamos, cumplimos, Anotamos a Fran con el 869, Fran con el 869, muy bien,
2: Con ese tema baila solo, Gastoncito, Marito.
0: ¿Ah, sí?
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0: Ay, ¿sabes? Me imagino cómo se le debe quebrar la cadera. Anotamos a Mario con el 116. Y también anotamos a Bran, también con el 258. Gracias. Anotamos a Fer con el 977, Zoe con el 634 y anotamos a Roma con el 631. Buen día, Marita, anotame, nos dice Jesse con el 9, ¿con qué número, Jesse? 988, muy bien, 988 participando, gracias. Buen día, Marito, anotanos, por el concurso, nos dice Claudia con el 930, muy bien, a ver, para, ahí está, Claudia con el 930, anotamos a José con el 126, y pasame el gris y el azul, cantado por los magos, y seguí así con tu programa. Bueno, muchas gracias, José, gracias, abrazo.
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0: Buen día, Marito. ¿Podés, porfa, anotarnos? Horacio, bueno, Horacio con el 836 y anotamos a Esther con el 077. Gracias.
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0: Buen día, Marito. Anotanos. Se nos dice Justi con el 477 y Santi con el 400.

Buen día, Manito Anotano. Se nos dice Nancy. Nancy también participando ahí con el 280. Y anotamos a Ángel también con el 092. Buen día, Marito. ¿No me pasarías un tema de Ezequiel y la clave para Jorgito, el cumbia que está full con la cuchara, que no lo para ni la lluvia, dice por acá? Bueno, dale. Buen día, Marito. Anotanos, nos dicen por acá Roxana, también con el 898. Anotamos a Walter con el 977, anotamos a Rocío también con el 242, anotamos a Juan con el 287 y Bautista, con el 323, muy bien. Muchas gracias, bueno, gracias a ustedes. Anotame Elsa con el 850, muy bien, Elsa 850, Jorge también con el 045.

Buen día, Marito, nos dice Flotito con el 452 y Floto con el 452 también participando, por supuesto. Muy, pero muy bien, amigo.

0: Anotamos al Chuequito con el 110 y algo de la F. Chemendi. Nos dicen por acá, bueno, ahí está. 110. Muy bien. Con el 110. Anotamos al Latero con el 530. Espera, 530. Tero 530. Y anotamos a Elizabeth. Elizabeth también participando con el 649. Muy bien. Ahí está, anotadas. Marito, anotanos. Nos dice Fede con el 216. Fede con el 216 también participando. Anotamos a María con el 961, a Darío con el 106 y por supuesto Camila también, Camila participando. Camila, ahí está, ¿con qué número, Camila? Con el 444. Muy bien,
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0: Anotamos a Normita y a Gustavito también.
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0: 998.
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0: 841.
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0: Mensajito que todavía estamos. Mirá, de las 11 y 8 de la mañana, Hola Marito, buen día, buen jueves, ¿cómo estás? Acá estamos escuchando, hoy terminamos temprano, me pasaría a Rodrigo Tapari. Es tan grande este amor, me dicen por acá, bueno, es tan grande este amor. Si llegamos cumplimos y si no, mil disculpas, no vamos a llegar con todos, Hoy está 19:30 horas, hoy estamos con música del recuerdo, 19:30 horas. Anotamos a Olga con el 423. Olga, con el 423. Y anotamos a Abigail también con el 222. Buen día, Marito. Anotame, nos dice Comanda Cachamay. Ahí está Adriana, con el 136. Anotamos a Rocío, 138. Anotamos a Bocha, 535, y anotamos a Hugo con el 395, y pasate algo de aquí, ¿no? Bueno.

0: Hola amigo, buen día, pasate un temita de Los Magos que te estamos escuchando, gracias, nos dice Ariel. Buen día Ariel, gracias. 23 57 41 27 84, para que te sigas comunicando en esta mañana. Bueno, ¿qué nos dicen por acá? Hola.
1: Marito, esta noche tenemos música.
0: O música del recuerdo, 19:30 horas, por supuesto.
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0: Me parece. Un papel grande en la ladera. Un papel grande en la ladera. Hoy, 19:30 horas, Marito, la radio. Pone.
1: Ah, bueno.
0: Ahí está.
1: Bueno,
0: bueno. Gracias, hasta luego. Compartimos un poquito de buena música, dale. Algo de Laura Mattioli.

0: Bueno, estamos compartiendo la música de los Gigantes, por supuesto, en la mañana del día de hoy, Anotamos a Analía con el 113, Miguel también con el 563. Muchas gracias. Hola, amigos, nos anotás, nos dice Felipe con el Felipe, bueno, Felipe 518. Anotamos a Luján también con el 588 y Franco con el 102, que se comió toda la torta frita y no mandó ninguna a la radio. Pero bueno, listo. Buen día, Marito, anotano, se nos dice Jorge con el 139. Jorge 139. Anotamos a Melanie también con el 802 y Facundo con el 304. Hola, Marito, buen día. Recién llego, anotanos. Nos dice Horacio con el 115. Muy bien, Horacio 115. Anotamos a Claudia también con el 663. Nahuel con el 937. Y un temita dice por ahí. Bueno, buscamos. Nos llegamos, amigo, hoy. Mil disculpas. Buen día, Marito. Recién llego de trabajar. Nos dice con el 408.
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0: Marito, Lili con el 803 nos dice por acá. Perdón, no era 808. ¿Dónde está ahora? ¿Dónde te tengo? Ahí está, bueno, ahí corregimos. Lili con el 803. Muy bien. Anotamos a Olga con el 123, Olga, y anotamos a Mario con el 834, muy bien. Hola, Marito, anotame, nos dice Elsa con el 034, Elsa, muy bien, gracias. Buen día, Mario, anotame, Ciro con el 2.46, muy bien, Ciro, ahí está participando. Anotamos a Hugo 530, a Alex con el 3.26, a Ailén 211, y Alex con el 2.40 también participando. Bueno, muchas gracias. ¿Qué más se nos dicen por acá? Buen día.
2: Gracias, Marito, buen día, ¿cómo andás? Marito, no me hace el favor, me pasó un tema de Beto Orlando. Gracias, Marito.
0: Bueno, Beto Orlando lo dejamos para la tarde, amigo. Música del recuerdo, por supuesto. Pedimos disculpas a las personas que por ahí pidieron su tema y no pudimos llegar a cumplir. Mil disculpas. Veinticuatro minutitos de las

Bueno, ahí estamos, ¿eh? ¿Qué más nos dicen por acá? Vamos a ir buscando. A ver, Marito, ¿qué más? Bueno, impresionante. Impresionante.

0: montamos.
1: Bueno, recordá que teníamos el kilo de chorizos, y además al kilo de chorizo le sumamos el kilo de pan de la nona Tita. Y por supuesto el kilo de hamburguesas.
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1: Así que quien se gana el kilo de chorizo se gana el kilo de pan también, Bueno, muy bien.
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1: Vamos a ir buscando el sorteo, hay quien tiene la suerte de llevárselo.

0: 172 participantes. En esta mañana le vamos a sortear. ¿Qué pasó? A ver. Ah, tengo uno repetido. Dos veces anoté el mismo. Ahora sí, bueno. Ahora sí, a ver. Bueno, 171 entonces. A ver ahora, sortear.
1: No hará muy bien. No habrá un babero, no. No habrá un chupete.
0: Bueno, ahí tenemos. Seguir.

Bueno, ahí estamos, ¿eh? El kilo de choricitos, y el kilo de pan se lo lleva el Luchi con el 0,45. Y las hamburguesas de cerdo, Roxana con el 8,98. Así que bueno, ahí está el kilo de pan, Luchi. Luchi, con el 0,45, lo mismo que el kilo de chorizos, por supuesto. Y Roxana con el 8,98 se ganó las hamburguesas. Así que ahí estamos. Pueden pasar a retirar las orden por la radio hasta las 1 de la tarde. Y si no, después de las 5 de la tarde, pasan por la radio a retirar las órdenes. Nos vamos. Nos vamos con algo de los XXL, por supuesto, que lo estaban solicitando. Una y media, 2 menos 4, llega Federico para hacerte compañía hasta las 4:30. Luego la mejor música tropical y 19:30 horas. Vuelvo con música del recuerdo hasta la hora 21 y luego Gaby. Mañana volvemos también, pero hoy te espero 19:30 horas. Chau, gente. Hasta luego. Chau.

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1: Hola, Fede, ¿cómo andás?
2: Qué suerte que está la radio de Monte, cómo lo extrañaba.
3: Y pásame pasito a pasito.
4: Hola, Fede, querido amigo. Te deseo lo mejor y el mejor programa que hay.
5: Fede, qué lindo estuvo el último conjunto que actuó.
6: Hola, Federico, ¿cómo te va? Buenas tardes. Pasar algo bien, campero, estamos trabajando acá.
0: El más capito.
7: Ah, bueno.
8: Dedicale un tema lindo, por favor. Gracias, Fede.
9: Pasame un tema de Rechemendi. Me enamoré de un imposible para mí.
10: Hola, Federico, buenas tardes. ¿Me puedes pasar el reservado de Garrido para ver el grupo?
0: Para la música.
11: Ahora tengo WhatsApp, amigo. Si querés pasarte un temita a Santa Marta, ya estoy remoderno, ¿lo viste?
10: Te mando saludos y un saludo para todos los oyentes de Sencillito y de Alpargatas. Dedicame un tema, al que vos quieras.
2: ¿Cómo? Te escucho todo, cada tanto, cuando está. Qué contenta que estoy. Me dice la negrita.
5: Buenísimo, buenísimo, buenísimo.

hola, hola, hola, hola, hola, hola, hola. Buenas tardes, buenas tardes, buenas tardes, bienvenidos. ¿Cómo están? ¿Cómo andan? ¿Qué cuentan? ¿Qué dicen? Arrancamos la tarde en la radio, abrimos el programa en este día jueves. Muy bienvenidos, muy buenas tardes a todos. Comenzamos a transitar la tarde, abrimos el kiosquito de Sencillito y de Alpargatas. Espero que hoy esté tranquilo el kiosquito, por favor, les pedimos que estén tranquilos. Bueno, aquí arrancamos.

arrancando la radio, como siempre tenemos los mensajes que ustedes nos hacen llegar bien temprano, mensajitos que nos han enviado al número que ya te lo doy a continuación para que lo puedas agendar, para que lo puedas anotar. Anota el número, dale, anota el número de teléfono que te vamos a dar a continuación. 22 26 68 91 36. ¿Lo agendaste? Bueno, ahí está. Así arrancamos. Así comenzamos este hermoso día 8 de octubre. La era. Bueno, pasados por agua, por mal tiempo, la primavera, ¿dónde está? Se fue la prima. Ricardito, ¿dónde está la primavera? ¿Qué pasó? Vuelve, vuelve, prima, vuelve, primavera. Claro, más que nunca el vuelve primavera. Que te extrañamos. No te vayas, quédate un rato con nosotros, primavera. Bueno, frío, lluvioso, nublado. El clima de hoy, pronósticos de condiciones nubladas. Todo el resto del día la sensación térmica es de 12 grados debido a las ráfagas de viento de hasta 42 kilómetros en la hora. Tenemos la temperatura actual es de 16 grados, por supuesto, y como te decíamos recién, la sensación térmica es de 12 grados. Está fresquito, Tenemos la frase del día de Santi también que nos ha dejado en la tarde de hoy, como siempre, para comenzar, para abrir el programa. Arrancamos lento, como lo pide Santi siempre. Después vamos levantando el ritmo, por supuesto. Después vamos entrando en clima. Por ahí anda Marianito Ascúa, ahora vamos a abrir el audio. Por ahí anda Mario Contreras, anda Dorita. Anda el tío Chirola, anda María Juana, bueno, todos los que cada tarde abrimos y están los mensajitos ahí, anda Chiquita Barraza. Bueno, la frase del día de hoy dice Santi. Tu valor no disminuye, dice Santi, tu valor no disminuye porque alguien no haya sabido reconocerlo. Bueno, ahí está, Tu valor no disminuye porque alguien no haya sabido reconocerlo, dice Santi. Espectacular. Y la otra frase del día de Santi que nos deja hoy también. Estoy escuchando bajito, vamos a subir al retorno. Y dice Santi, se nos olvida que la vida es un ratito, que las personas no son eternas y que las oportunidades se acaban. Digan, hagan y quieran todo lo que puedan hoy, porque tal vez mañana ya no se pueda. Nos dice Santi, se nos olvida que la vida es un ratito, que las personas no son eternas y que las oportunidades se acaban. Digan, hagan y quieran todo lo que puedan hoy, porque tal vez mañana ya no se pueda. ¡Cuánta verdad! Bueno, arrancamos. ¡Sí, sí! No te puedo creer. Para arrancar, Chayanne, nos pide Xanti. Muy bien, bueno, atado a tu amor, va. ¡Qué tema! Lento, romántico, atado a tu amor. Así vamos a comenzar la tarde, bien románticos, con Chayanne. ¡Qué temazo! Bueno, Santi, desde Atado a tu amor nos pide de Chayanne. Bueno, vamos con eso, vamos a comenzar, por supuesto. Estamos en la tarde de la radio. Tempranito, romántico, romántico. Bien, a ver, lárgame un pedacito, de Atado a tu amor, a ver cómo nos ponemos en clima romántico. Por Dios. Qué romanticismo en esta tarde lluviosa, ¿no? Fría.

Arrancar románticos. Hola, don Federico, soy Santi, de la mejor ciudad, Carlos Tejedor. La más bellísima y la más linda como la ciudad de Tejedor. Dice, ¿cómo estás? Bendiciones para todos. Estamos desde muy temprano, dice Santi, como siempre, escuchando la radio. Nos pide si podemos arrancar con Chayanne, este Atado a tu Amor, que te sintonizamos todas las tardes, vamos. Dice Santi, vamos, vamos, que es muy jueves, 8 de octubre de este año 2026. Qué románticos para abrir la tarde, ¿no? Qué románticos. Mirá si nos quedamos enganchados después en este estilo, en esta música, en estas canciones. Oh, nos quedamos así un rato.

Muy bien, bueno, ahí estábamos, arrancando la tarde. Qué lindo tema para comenzar. Qué romántico, qué romántica canción que arrancábamos en la tarde de la radio. Lo solicitaba Santi y con eso comenzábamos. Bueno, tenemos llamaditos, mensajes por ahí que nos están llegando a la tarde de la radio con todo. Por ahí el tío Chirola nos hizo un llamadito o se le apretó el teléfono. ¿Se le apretó? ¿Me hizo un llamadito recién o se apretó?

0: Bueno, a esta canción que nos piden siempre también. Bueno, a ver, anda María Juana por ahí, anda María Juana. Hola, hola.
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0: Anda María Juana por acá, que nos deja saluditos y mensajes. También las efemérides del día de hoy. Sí, hoy es el día del trabajador rural. Día Internacional de la Podología. Día del Patrimonio Natural y Cultural Argentino. Día Internacional del Pulpo.
1: Y ahora sí.
0: Día Mundial de la Salud Visual. Segundo jueves.
1: Bailando, bailando.
0: Día del Trabajador Rural Avícola hoy, ¿eh? Día del Trabajador Rural Avícola. 8 de octubre, Día del Trabajador de la Actividad de la Frutilla. Mira. Los frutilleros. Día del Trabajador Valijero. Talabartero y de artículos de viaje. Y un día como hoy nació Juan Domingo Perón. Un día como hoy nació Juan Domingo Perón.
2: Federico, muy buenas tardes. Feliz y bendecido jueves para vos, tu familia y tus oyentes. Mis cariños para la abu Martita de las Flores y su hijo, para Gracielita de Necochea, para Dori, para María Lourdes, para Anita de Riestra, para Martita y Joana de Pedernales, para Dorita de Saladillo, para Susanita de Tres Arroyos, para Vero de Saladillo, para la Abu Chiquita Barraza.
0: Eso.
2: Para Irineo y su esposa Olga, para el Gringo de Lobo, para Germán de las Flores, para Cucho y su familia, para Estrellita, para María del Carmen de General Belgrano,
0: bueno,
2: para Mariano y su familia, y para el genio de las cumbias, el tío Chirola, y para Blanquita Zavala.
0: Ahí está.
2: Hoy me gustaría que me pasaras los sacheros con el tema Estrellita, dile a mi madre, porque hoy sería el cumpleaños de mi mamá, que hace unos años que no la tengo.
0: Ah, bueno.
2: Bueno, Fede, les deseo a todos que tengan una linda tarde y a vos que tengas un muy lindo programa. Gracias, María Juana.
0: María Juana, muchas gracias. Bueno, vamos, los sacheros. Estrellita, dile a mi madre.

No, no, acá ahí me mandan mañana dos packs de, según lo que dice el audio, dos packs de, ¿cómo se llaman? De Sevenama, y me mandan plata, se le quiera menos.

comprando. Bueno, que se pongan los puntos y no voy a traer yo cerveza de otro lado y voy a vender yo acá por paca los negocios. Y nada. Si ellos quieren eso, bueno, yo no soy la gente que le compra por semana dos puntos. ¿Me entendés? Y tampoco le compro por semana una paleta. Pero cuando alguien compra, se le compra. Entonces que se pongan las pilas, le había dicho y.

Fede, pasame el tema viejo, mi querido viejo de Piero, por favor, un temazo. Ese tema va dedicado a la reina del Sensi, a la chiquita Barraza, a la gente de Magdalena y a Dorita de Saladillo y a Berito de Saladillo. Y Blanquita Zavala, ¿cuánto hace? Me acuerdo de ella y nunca le mando. ¿Qué pasa, Blanquita? Una genia la Blanquita. Bueno, nada. Y a Rosa de Cacharí. Ah, y obvio, a María Juana. Salió el audio al aire. ¿Qué pasa, Federico? Me estás mezclando las cosas, Fede. Salió al aire el audio que te mandé del tema de la Serenata.

0: Bueno, muy bien, ahí estaba, para el tío Chirola que había pedido esto, que está ahí negociando, qué grande el tío Chirola, se mezclaban los audios. Pero viste, la radio es la radio. Acá es, todo lo que entra por aquí sale al aire. Así que, a ver qué dice Mariano Escuba.
1: Buenas tardes, Federico.
0: Buenas tardes.
1: ¿Cómo le va?
0: Bien.
1: Bueno, acá llegamos tempranito.
0: Ajá, lo veo.
1: Al rancho, por el tema del tiempo. Perdón.
0: No,
1: y así que, ¿qué hacemos? Ya que está el programa sencillito y de Alpargata.
0: Ajá.
1: Estamos firmes escuchando el programa. Si el tiempo sigue así, qué compañía. Qué compañía el programa sencillito de Alpargata.
0: Ajá.
1: Lástima que hasta las 4:30 nomás.
0: Bueno,
1: y hoy oscurece cerca de las 7.
0: Claro.
1: Tendría que estar hasta las 6 el programa, Federico.
0: Hasta que entre el sol.
1: Pero bueno, no sé qué dirá el tío Chirola. Así
0: no,
1: que acá estamos, señor.
0: Ajá.
1: Acá estamos firmes como un muñeco de yeso.
0: Bien.
1: Federico, usted dice quiere tener un programa tranquilo, tranquilito, feliz.
0: No empecemos.
1: Ahora
0: sí.
1: Usted dígame.
0: A ver.
1: Yo mando mensajes, hablo lo menos posible que puedo. Así que yo me aparto. Me aparto,
0: bueno,
1: discúlpeme.
0: Bueno.
1: Con todo el respeto le digo,
0: ajá,
1: pero me aparto de su palabra porque ¿quiénes,
0: ajá,
1: son los que buscan primero?
0: Claro.
1: ¿Quiénes son los que me están buscando? Yo hablo tranquilo para estar tranquilo,
0: ajá,
1: para estar feliz escuchando el programa sencillito de Alpargata. ¿Quiénes son los que vienen a molestarme?
0: Claro.
1: ¿Eh?
0: Ajá.
1: Fíjese, fíjese quiénes son los que me vienen a molestar. Yo no soy partícipe de las cosas que pasan.
0: Bueno.
1: Porque yo hablo tranquilo,
0: ajá,
1: y son ellos, ¿eh? Ellos.
0: Ellos.
1: Que los conozco, ¿eh? Los conozco porque están ahí escondidos.
0: Ajá.
1: Tratando de escuchar a ver qué es lo que digo y me
0: agazapado
1: atacan ellos. Así que refiérase a lo que usted sabe, quiénes son los participantes de hacer problemas en el programa.
0: Agazapados están. Mira los charros.
2: Cholo.
0: Se vienen los charros. Este sábado, prepárate porque se vienen los charros. Prepárate porque se viene el Gordo Luis. Se viene el Grupo Fénix. Prepárate porque se viene por primera vez Mañáticos de Dolores. ¡Qué noche! Entradas, 10 mil pesos. ¿A dónde vas a ir con 10 mil pesos? Entradas anticipadas, 10 mil pesos.

0: médico, mirá si haces una lengua a la vinagreta con este tipo, le da de comer a 200 personas con la lengua de este, Federico.
1: Bueno, ahí estaban los charros. Lengua, qué rico, una lengua de la vinagreta. Bueno, ahí están los charros. Para Javier de Lima, le mandamos saludos, que está escuchando la radio. Bueno, te cuento, te decía, 10.000 pesos la entrada para ver a el show. ¿Dónde vas a pagar? 10.000 pesos la entrada desde las 9:30 de la noche hasta las 5 de la mañana. Olvídate, en ningún lugar. Para ver el show en vivo de los charros. Además, bailar con Maniáticos. Además, bailar con Grupo Fénix. Y además, bailar con el Gordo Luis.
2: Es tomar un vaso de agua.
1: Che, el gordo Luis es de por allá, de los pagos de Javier, de por ahí, ¿no? Bailamos, el Gordo Luis, dale.

Buenas tardes, Federico. ¿Cómo estás, amigo? Acá estamos, muy bien. Ya partiendo dentro de un rato, con 3:30 más o menos, partiendo para la panadería. Un saludo grande para toda tu familia y para toda la audiencia. Y yo te voy a pedir por Kino tenerte. Te mando un abrazo.

0: Bueno, muy bien, ahí estaba la música de Quino, Tenerte, lo compartíamos en la tarde de la radio, por aquí andan más saludos. Hola, hola. Buen día. Mari. Feliz cumple, bueno. Ahí está.
1: Algo de Quino, que sea algo medio temprano. Un beso.
0: Bueno, ahí está, algo medio de Quino.
1: Si no llueve, el sábado nos veremos en Monte.
0: 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Bueno, para María, que está cumpliendo años, pedí algo de Quino, le pasábamos Tenerte. Quería escuchar algo de Quino temprano. Bueno, ahí está, no tan temprano, pero se lo pasábamos. María, que tengas muy feliz cumple, que la estés pasando genial. En el día de hoy te pasábamos por Quino, Tenerte, Tenerte, Quino, el cantante. Vamos por aquí, saluditos para Ricardo, que anda también en la tarde. Anda, Dorita.
2: Hola, Federico. Buenas Hola. Tardes. ¿Cómo estás?
0: Muy bien.
2: Espero que bien.
0: Bien.
2: Que tengas un lindo programa.
0: Bueno.
2: Un lindo jueves.
0: Sí.
2: Y bueno, gracias. Acá te estoy escuchando. Yo voy a comentar lo de Piero.
0: Sí, perdón, ayer, me quedé. Sí.
2: Bueno, pasamos el tema. Quedó un ícono en el tema de mi viejo. Ese sí. Tema tan lindo que hizo para.
0: Marcó.
2: Cada año del Día del Padre, siempre el homenaje era Piero.
0: Olvídate.
2: Tema.
0: Olvídate.
2: Pero yo te voy a pedir por Piero.
0: A ver.
2: Tomemos un café. Que vos lo escuché y es un muy bonito tema. Así que bueno, le voy a mandar un saludo a los gran hermanos, algunos, María Juana, Susanita, la abuela chiquita, Vero, Irene y Olga, la familia de Cucho, a tío Chirola.
0: Bueno.
2: Esperemos a ver si por ahí larga alguna otra cumbia.
0: Ajá.
2: Y para Mariano, que ayer con Mariano medio lo estresamos, pero terminó todo muy bien.
0: Somos claro,
2: grandes
0: claro,
2: amigos.
0: Claro.
2: Así que Mariano, un saludo para vos, tu familia, y que tengan un lindo día.
0: Bien.
2: Bueno, no voy a ser muy larga porque si no, viste que no se puede hablar mucho.
0: Claro.
2: El tiempo es tirando.
0: Te mando un saludo. Pasa volando.
2: Un lindo día.
0: Bueno,
2: Dorita,
0: gracias.
2: Saladillo.
0: Gracias, Dorita, de Saladillo.
2: Y olvidé comentar lo del tiempo.
0: A ver.
2: Tal cual, lo dijiste vos. Siguen esas llovinas, vientos y frío.
0: Ah.
2: Lo más jode el frío, que está fresquito.
0: Sí.
2: Pero bueno.
0: Sí.
2: Y después te voy a pedir que me pase, por favor, Federico, pasámelo.
0: A ver.
2: Nico, ¿cómo es el chico este? Ay, no me sale ahora. En la página 10 que canta. Ay, Nico. ¿Cómo es? No me sale ahora, se me fue.
0: Nico Peñalosa.
2: Nico Peñalosa.
0: Sí.
2: Ay, no me salía. Me salía, sí. Estaba con Matioli hoy. Nico
0: Peñalosa.
2: Peñalosa.
0: Uh-huh.
2: Que hace la página 10, un tema de iracundo, re viejo.
0: Sí, sí. Bueno, ahí está Piero. Bueno, falleció Piero. Como ya es de público conocimiento, vamos a compartir esta canción que ha dejado. Un clásico, ¿no? Como decía recién, que lo escuchábamos también, pero me olvidé o se me pasó de hacer el comentario, ¿no? De viejo, mi querido viejo, qué tema, ¿no? Mi viejo. Ahora compartimos con este tema de Piero que nos pide, tomemos un café, lo pedía Dorita. Después tenemos un audio de la abuela chiquita también, ¿eh?

0: Hola, hola. A ver,
1: Hola, sí.
0: ahí te escucho. ¿Cómo estás?
1: ¿Cómo andás, Federico? Bien, bien, bien.
0: Bueno, Blanca,
1: Un
0: bien.
1: poco afónica nomás.
0: Ajá,
1: Decime,
0: sí.
1: ¿me podés pasar algún paso doble o algún fostro
0: Dale,
1: lindo?
0: dale. Te voy a pasar un paso doble.
1: Bueno,
0: Buen paso doble.
1: vos sabés que estuve en Castelli, allá te pasan la música de Sencillito y Alpargata.
0: Mirá vos, qué grande.
1: Siempre te la
0: Sí.
1: pasan, siempre.
0: Qué bueno, qué
1: Bueno,
0: bueno.
1: Fede,
0: Bueno,
1: beso,
0: gracias.
1: chao.
0: Un besito. Hasta luego. Gracias, Blanca. Muy bien, ahí estaba, ¿eh? Vamos que seguimos en la tarde desde San Miguel del Monte. Se comunicaba Blanca. Muy bien, vamos que seguimos. Ahí pasaba Piero. Tomemos un café. Lo pedía Dorita.
2: Hola Federico, ¿cómo estás? Bueno, ya que crecí con lo romántico, te voy a pedir por Cristian Castro Volver a Amar.
0: Volver a
2: Gracias, Roberto de
0: amar,
2: San Miguel.
0: Dios querido, qué tema. Bueno, ahí está, volver a amar, nos pedían, ¿eh? Bueno, 22, 26, 68, 91, 36, vamos con algún ritmo de paso doble para contarte. ¿Tenemos algún paso doble de Fénix por ahí? A ver, ¿tenemos algún paso doble de Grupo Fénix que se va a venir el próximo sábado? Sí, señor, este sábado ya tenemos preparado todo para que la noche sea una fiesta, porque va a venir Grupo Fénix al arranque de la noche. Va a venir el show de Los Charros, el show del Gordo Luis. Va a venir Maniáticos. Una noche espectacular. Noche espectacular de baile. 10.000 pesos la entrada anticipada.

0: Fede, nos dice por acá, Fede, buenas tardes, feliz jueves. Si podés pasar, Alberto, si podés pasar... Ah, si podés pasar, Alberto Tosas, por tu silencio, gracias. Qué lindo, Alberto Tosas, saludos para todos.
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2: 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No, tu padre es un charlatán de mierda.

0: Che, para el bochinche, para el cabrera, el bochinche.
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0: Mira, está ladrando el perro bochinche.
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0: Venía lo del Juanca. El Juanca Gomería. Y ladra el perro el Juanca. No, sí. No están todos, no están todos encerrados todavía.
3: Dale, pasalo, pasalo mañana que te voy a escuchar.
0: A ver, el Juanca, el Juanca, mira, ¿está escuchando, Juanca?
3: Pero somos tan distintos.
0: Mira, ¿y canta también?
3: Pero somos tan distintos.
0: Mira el Juanca, ¿cómo está? Gomería, el Juanca ahí, Cabrera. Che, metele Cabrera, bochinche, bochinche. ¿Lo conocen en el monte, el bochinche? ¿Lo conocen? No, un personaje, un personaje. Che, se viene el Grupo Fénix este sábado. Lararay, lararay.
4: Buenas tardes, Federico.
0: Hola.
4: Ya empezó Marianita de vuelta.
0: Empezó.
4: Menos mal que dice que habla poco él.
0: Menos mal.
4: Si lo dejaste, agarra un programa de 12 horas más o menos.
0: Dios mío.
4: Pero dejate de joder con ese Mariano.
0: Dios querido.
4: Lo que está el pido.
5: Ahora sí.
0: Ahora sí, tarde, sí, pero seguro.
5: Sí, sí. Sí. Sí, arranca el programa más escuchado de San Miguel del Monte.
0: Eso.
5: Con Federico Giun, la conducción y toda la gente del otro lado. Buenas tardes, buenas tardes. Vamos a comenzar otro programa más de los días martes a viernes. El entretenimiento radial.
0: ¡Ea!
5: Fabuloso. Conversadero. Saludadero. Despelotero.
0: También.
5: Hay que tener los matafuegos cargados porque algo se va a desarrollar. Algo va a salir. Algo va a suceder.
0: Los matafuegos.
5: Federico, vamos a comenzar el programa más escuchado, lo más lindo que hay de la categoría de San Miguel del Monte. Vamos a comenzar este mejor programa radial, las mejores músicas. Los comentarios tan cortitos que se van a ir desarrollando sobre la tarde.
0: ¡No!
5: La cosa está que arde. Hoy es el recordatorio del general. Y el general decía: hay que producir para hacer las cosas. Si no producís, no servís para nada, decía el general. Nuestro general.
0: Hay que producir.
5: Hay que producir.
0: Hay que producir. Hola, Fede, ¿cómo andás? Muy buena la radio. Podrías pasar saludos para los empleados de la planta de exilo de San Miguel de Arcángel. Bien ahí los chicos de San Miguel de Arcángel. La tenemos a Pichona, la representante de San Miguel de Arcángel. Y nos podrías pasar un tema de Miranda, Nadie Como Tú.
6: Hola, Federico.
0: Hola.
6: Buenas tardes, ¿cómo andás, viejo?
0: Bien.
6: ¿Cómo anda eso? Espero que esté bien, muy buena está en la radio.
0: Dale, Gustavo.
6: Ahí vamos viajando para La Plata. Me voy para La Plata con un viajecito. Acá con la patrona, con mi señora. A hacer unas compras, aprovechar. Bueno. Un abrazo grande, Federico.
0: Bien. Y nos va escuchando, qué bueno.
6: Pásame un temita lindo, Federico, para mi señora, Lidia.
0: Dale, dale.
6: De parte de Gustavito Miguel.
0: Vamos, Gustavo. Un abrazo. Espero que pueda seguir escuchando. Ahí, Gustavo, que vean viaje, por ahí se le corta, pero bueno, le mandamos saludos.
7: Bueno, nada, ya ahí le aclaré. Espero que se comporten ellos,
0: claro.
7: Federico. ¿Estamos? Ellos se tienen que comportar.
0: Ajá.
7: Yo soy manso, yo hablo tranquilo, no nombro a nadie, pero ellos salen. Ellos, ¿quiénes son los que atacan?
0: Ataca.
7: ¿Yo lo ataco a ellos? Ajá. ¿O ellos vienen a atacar a mí? Porque no puedo dar nombre, porque son unos cuantos contra yo solo, como si fuera que yo soy el lobo.
0: Ah.
7: El lobo que le robó la comida a la manada.
0: Y le comió el cordero a San Martín.
7: Atacan. que me vaya solo para otro lado.
0: Ajá.
7: Y no es así, Federico. No. Hoy es el día del trabajador rural, y lo que hemos estado en el campo mirando las soledades, las heladas, las lluvias, las tormentas, las rayos, centellas.
0: Ah, pensé que iba a decir los que estuvimos en el campo trabajando. Ah, no, él fue al campo, estuvo en el campo mirando los rayos y las centellas nomás.
7: Tenemos que hoy o manejarnos.
0: Ahí está. Claro. Sí. Está bien. Bueno, a ver. ¿Qué balsecito? Mirá. Balsecito.
8: No hay Hola, Marianito, ¿cómo estás, querido? No hay problema, estamos hasta las 10 de la noche. Si la moneda es buena,
0: claro.
8: Vos juntame publicidad y buena moneda, yo hablo con el Fede y por ahí arrancamos una hora más, ¿viste? Tiene que ser una buena moneda, Marianito.
0: Claro, claro.
8: Y vos tenés que bajar un poquito los sabios, si no es todo para vos el programa.
0: Claro.
8: Lo comprás vos el programa y te lo hacemos directamente a vos, no hay problema, ¿eh? Mientras esté la plata, nosotros vemos cómo podemos hacer. No vamos a dejar a toda la audiencia
0: claro.
8: que tenemos, que es mucha,
0: claro.
8: para darte todo lo... esos de Saladillo.
0: Ajá.
8: No son todos los de Saladillo, no me interpretes mal. Me tengas una docenita de facturas para tomar mate, ¿eh? Voy a estar varios días enfrente de la puerta de la casa de esta gente.
0: Hola, Federico, soy Jorge de la Prida, el loco del Pauni. Pásame un tema de la F. Chemendi, La Picarona. Bueno, dale, vamos con La Picarona, vamos cumpliendo, dale.

0: Hola.
1: Hola, Federico.
0: Buenas tardes.
1: Muy buenas tardes. Hace tanto tiempo que no te llamaba.
0: ¿Cómo estás? ¿Quién habla?
1: Sara de las Flores.
0: Hola, Sara. ¿Cómo estás tanto tiempo?
1: De acá estoy luchando, la estoy bastante mejor.
0: Bueno, Sara.
1: De mi problema. ¿Sabes? Sí, molesto para pedirte si fuera posible el vestido blanco, que hace mucho que no lo escucho.
0: Bueno. Dale.
1: Fue de un tiempo atrás, ¿viste?
0: Dale, te lo voy a pasar.
1: Bueno, querido, y también saludo a Mario Tamburrino, que hace mucho también que no lo veo. Yo lo dedico a él, no está bien, pero bueno.
0: Bueno, está bien, cómo no, hay que dedicarlo, dedicar las canciones, muy bien, me parece bien.
1: Bueno, saludamos a Mario y a ti.
0: Bueno, gracias, Sara.
1: Gracias, Fede.
0: Te mando un gran beso.
1: Gracias, querido, gracias.
0: Hasta luego.
1: Adiós.
2: Gracias, Fede.

Bueno, muy bien, ahí estaba la música de que lo pedía Sara, Dos Continentes. Para Sara, hola, soy Mariano. Después pasame Granizo Rojo. El barrio mata el tema. Soy de... Estoy en Berra. Bueno, está lindo tu programa. Buenísimo, éxitos. Hola, soy Mariano. Pasame Cristian Castro, Volver a Amar. Gracias. A ver. ¿Qué pasó? Ah, no se escucha, dice ahí en... Ah, está escuchando por la aplicación. Mariano, vamos a hacer así. Le vamos a cambiar la aplicación porque... Ah, mirá vos. Bueno.

0: Señor Tío Chirola, ¿cómo le va? Bueno, acá lo estoy escuchando firmemente el programa sencillito de Alpargata, el programa más escuchado de la región, desde las cataratas del Iguazú, la costa atlántica, el océano Pacífico, el océano Atlántico, y por ahí anda rebotando, queriendo pasar para la India, para China, para esos lugares, que me parece que ya está pasando, ¿eh? Me parece que ya alguien lo remolcó en el barco más grande de la voz del sencillito y de Alpargata, que atraviesa las mareas, la marea más alta del océano y del mar. Así que qué potencia que tiene sencillito y de Alpargata y la audiencia que tiene, ¿eh? La miércoles traspasa, ¿eh? Traspasa el mundo. Yo que me parece que Dios está contento también, ¿eh? Qué grande Federico Yu, ¿eh? El mejor conductor del programa campero. Pueblero, ciudadero, capitalero, de todo, porque todos lo escuchan, ¿eh? Capital Federal, cualquier ciudad, cualquier pueblito, cualquier estación, donde quiera que sea, está el programa sencillito y de Alpargata. Y que nada, cuántas cosas tienen para contar los trabajadores rurales, ¿no? Cuántas cosas hay para decir en los trabajos del campo, cuántas anécdotas que se reflejan en cada matera en los días de lluvia o en esa noche cuando es el invierno, que son las noches más largas. Cuántas palabras de los compañeros trabajadores, colegas de la misma estancia, y acortan la noche charlando con tantas anécdotas de los redomones, del toro bravo, de aquella vaquillona que es arisca porque es cruza y salta de un campo al otro y tienen que andar buscándola. Cuántas conversaciones lindas que hay entre gente de campo, ¿no? Así que vaya mi saludo grande para todos los trabajadores rurales de cada rincón de mi Argentina. Así que no es que le pido por mí que el programa sea un poquito más largo. No, por la gran audiencia que no alcanza, algunos no alcanzan. Alguien trabaja hasta las 4 de la tarde y dice, tengo media hora, tengo unos minutos nomás para escuchar este programa tan hermoso y tan popular en todo el mundo. No,
1: Dale, dejate de
0: entonces yo
1: joder.
0: saco la conclusión, así lloviendo yo me pongo a pensar.
1: ¡Cállate la
0: Yo soy una persona que
1: boca!
0: cuando llueve pienso mucho. Pienso mucho y analizo mucho y busco con la mente y siempre está sencillito y de Alpargata. Porque el programa del señor José Luis Pinero se lo dejé para la gente. Se lo dejé para la demás gente. Ya que tanto querían,
1: Dale,
0: bueno, le
1: dejate
0: dejé
1: de
0: ese programa y
1: joder.
0: ahora se están metiendo en el programa sencillito y de Alpargata. No me dejan tranquilo, tío Chirola. Y usted lo escucha y lo sabe. No le alcanza con un programa que le dejé y ahora me van a molestar en otro programa. Y es el tema, y de ahí voy a saltar a otro programa y me van a seguir molestando. No es así.

0: ¿De qué va a estar toda la tarde hablando? ¿De qué va a estar toda la tarde hablando?
1: Hola Fede, ¿cómo andás? Habla Susanita. Mira, yo te estoy. Me acosté porque si no sigo comiendo. me tomé un cafecito. Recién escuché un ratito a una FM de Las Flores. Estuve escuchando, pero por una radio de. Viste que yo escucho que te dije La Fortín, la de Nazareno. La que tiene un programa nazareno. Así que bueno, lo escuché un ratito. Ahora sigo hasta que vos termines. Y acá sale re bien la aplicación, la verdad que muy bien. Y fue pobre chico ese que se llama Mariano. Ya viste decir, me llamo Mariano y la pelota, pará la oreja. Decís, se te cae la estantería encima. ¿Con qué nos va a salir Marianito?
2: Hola.
3: ¿Qué haces, Fede? ¿Cómo andás?
2: ¿Qué tal? ¿Cómo estás? Buenas tardes.
3: Te habla Mirta.
2: ¿Cómo estás? ¿Bien?
3: ¿Qué pasa con la radio que no anda?
2: Ahora ahí la tratamos de acomodar.
3: Ah, porque se cortó, viste, estaba escuchando y se cortó.
2: Bueno, ahí está, ahí la vamos a acomodar.
3: Bueno, pasame alguna cumbia del tío Chirola, Fede.
2: Dale, ahí va.
3: Bueno. ¿Listo? Muchas gracias, te mando un beso.
2: Chau, chau. Chau, chau.

0: Buenas tardes, locutor. Le hablo desde Juan Bautista Alberdi. Estamos como a 400 kilómetros de donde están ustedes, pero los seguimos cuando los empalma acá una FM local. Quiero que me pase el chamamé, el toro, ya que el sábado y domingo festejamos la 22ª fiesta del Cordero Alberdino al Asador.
1: Bueno.
0: Por lo tanto, ya están invitados. Tráiganos más que el cordero, después todo está todo gratis, señor.
1: Espectacular, qué fiestón. Qué fiestón. Bueno, se va a venir un fiestón en...
2: Buenas tardes, Federico, buenas tardes.
1: Hola.
2: ¿Cómo andás, Federico? Pásame un tema de Bronco para mi amigo Rupi acá, que está full con el baile. Escuchándote, estamos escuchándote.
1: Bueno.
2: Y que está acá lloviendo. Y acá estamos a pleno con el laburo. ¡Qué sarna, Federico!
1: ¡Qué sarna, por Dios!
2: ¡Qué grande! Un abrazo, Federico, acá de Las Flores.
1: ¡Vamos! ¡Gracias, Marito! Gracias, Brian. Gracias, Marito Laceira. Gracias, Marito Laceira. Gracias. Ahí está, le mandamos saludos. Vamos, vamos. Tenemos más saluditos por aquí. A ver.
3: Hola, hola, hola, hola, Federico. Amigo.
1: ¡Chiquita!
3: Llegó la hora de la alegría, alegría. Acá estoy esperándote.
1: Bueno.
3: Acá estoy. Son las 3:49.
1: Mirá, chiquita, qué tarde.
3: Acá
1: el mensaje.
3: Estoy esperando. Acá ando yo también. Bueno, saludos para todos por ahí.
1: Después
3: vamos,
1: chiquita.
3: Vamos a mandar más saludos.
1: Dale.
3: Los principales, saludos para tu mamá, para Berito, los chicos, para Morita y para la mamá de Morita. Bueno, después para la familia tuya, también para todos, tus hermanos. Acá estoy, Fede, acá te estoy esperando, Fede.
1: Vamos todavía.
3: Dale, dale. Bueno, Fede, quiero mandar un saludo al tío Chirola, que recién lo escuché, que me mandaba saludos. También para Rosita de Cacharí, para María Juana de Guajó, Verónica de Saladillo, Dorita de Saladillo, Soli de Las Flores. Bueno, para Martita de Las Flores también. Un abrazo grandote para todos, para todos, para todos. Bueno, y si me olvido de alguien, me perdonan. Y yo ayer te había pedido un puntita de pie y no me lo pasaste. Ah, ah, ah, ah.
1: Ahora vamos, ahí lo pasamos, puntita de pie.
3: Cortale, Federico, cortale, por favor. Qué sarna, Marianito, qué sarna. Qué sarna, Marianito, Dios querido. ¡Cállate la boca!
1: ¡Eso!
3: Un saludo grande, grande también. Para Susanita.
1: Ajá.
3: Mi mascota, Bandida.
1: Bandida.
3: Un abrazo grande. ¿A dónde anda que no se ha escuchado? Bueno, ya dejé el saludo para las demás hermanas. Ahí están todas. Y a Susanita no le había mandado. Y para María del Carmen de acá de General Belgrano también.
1: Bueno.
3: ¡Dejate de joder!
1: ¡Bueno, Dios mío!
3: ¡Ricardito, cortale, cortale!
1: Che, bueno, estábamos acomodando un poquito lo de internet.
3: ¡Ya empezó, ya empezó!
1: ¡Está!
3: ¡Dejate de joder!
1: ¡Eso!
3: ¡Ricardito, cortale, dale, cortale! ¡Ya empezó, ya empezó!
1: Che, estábamos tratando
3: de... ¡Dejate de hacer propaganda!
1: Dale, estábamos tratando de acomodar un poquito de internet. Bueno, estamos. Ahí estaban las cumbias del tío Chirola también. Nos pedían en puntita de pie. Vamos a cumplir así, vamos a cumplir con Chiquita, que nos quedaron los audios recolgados ahí de Chiquita, un montón de audios. Por ahí anda Felipe también, el posadeño. Anda Seferino, Susanita. ¡Pah! Que tenemos muchísimos mensajes.

0: audios míos, mirá que tengo como 10. Che, Fede, pasame los audios míos, che.
1: Te cuento, Federico, que acá también...
2: Hola.
3: Hola, Fede.
2: Sí.
3: Ay, que se dejen de hablar tanto y pasar linda música. Estoy escuchando a ti.
2: Bueno,
3: te paso un programa hablando.
2: ¿Cómo andás, Mari? ¿Todo bien?
3: Todo bien, Fede, todo bien.
2: Muchísimos audios.
3: Claro, escuchando a ustedes, Fede. La gente, ¿cómo habla?
2: Ay, ¿cómo les gusta conversar a la gente, por Dios?
3: Sí. Te corta la música, pero no eres yo.
2: Bueno, Mari, muchos audios.
3: El sábado, nos vemos el sábado.
2: Dale, ¿sabes? Mari, vayan.
3: Dale,
2: un beso grande.
3: Besito.
2: Hasta luego. Por ahí andaba Mari también, che, qué manera de tener audios, qué manera de tener mensajes.
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5: Pásale ahí para este gaucho que habla y habla y habla.
2: Yo.
5: Ay, hermano, ¿cómo habla? Pásale ahí el temita de Enzo Carmona, el puestero día, ¿puede ser? Eso sí, ¿cómo habla, che?
2: Pero ¿cómo habla?
5: Muy respetuoso el hombre, muy respetuoso.
2: Muy respetuoso el hombre. Vamos, dale, con lo que nos pide ahí Javi. Vamos, vamos. ¿Cómo pasa la tarde volando, por Dios?
6: ¿Qué haces, Federico? Soy Don Berija, Federico. ¿Vos lo conocés a Mariano Ascua? ¿Viste que habla? Y habla en la radio. Se pone pesado como suegra en viaje largo. Dios querido, bueno, una vez lo escuché decir que estaba instruyéndose en nutrición y dietas ancestrales indígenas y que necesitaba gente con voluntad de querer bajar unos cuantos kilos. Y yo en esa época estaba medio gordito, como marido de cocinera. Tenía más rollos que alambrado recién comprado. De verdad, estaba redondo como rueda de sulky. Entonces pensé, esta es la mía, voy a bajar unos kilos. Me puse las alpargatas, agarré la bicicleta y fui. ¿Sabés qué era, Federico? Había que bajar unos cuantos kilos, pero de una mudanza. Me tuvo toda la tarde bajando muebles, heladera, cajas, cocina, un ternero guacho y hasta un ropero de dos cuerpos. Cuando terminé había bajado kilos de la mudanza y 4 kilos míos también. Ni el mate podía levantar, me mató. Y lo más lindo que se hizo el gaucho ingrato, porque se olvidó del pago, ni una moneda me dio. ¡Dios querido!

0: Bueno, hoy cumplíamos con Javier de Lima. Por acá dice la Fede, un tema para José Viñales, que trabaja en la planta de residuos de acá de La Prida. Le dicen perro de balcón. No puede enterrar el hueso. Muy bien, bueno, a ver por acá. A ver por acá qué tenemos. A ver qué tenemos. Más audios. Más audios en la tarde. A ver qué nos dicen los audios. Dale, dale, a ver.
1: Buenas tardes, Federico. Soy María de Magdalena. Tarde gris, media ventosa. Pero bueno, así los trata el tiempo. Un día llueve, otro sol. Muchos saludos para el tío Chirola. Le retribuyo los saludos. Para la gente de Magdalena. Y este buen programa y saludo a todos los oyentes. Feliz día para todas las Teresitas, las Teresas.
0: Bueno.
1: Porque hoy es el día de Santa Teresa.
0: Hoy es el día de Santa Teresa.
1: Muchas felicidades.
0: Bueno, felicidades.
1: Pasen lindo el día.
0: Ahí está. Buenas tardes, dice por acá. Buenas tardes, Federico. Soy María de La Prida. ¿Me podrías pasar un tema de Fer Foglia? Me encandiló tu luz. Para Jorge, muchas gracias.
2: ¿Cómo está, don Federico?
0: Hola.
2: Muy buenas tardes. Hoy le engancho su programa porque hoy no trabajé. Hoy le molesté al Titi. Bueno, ahora le estoy molestando a usted. Después le voy a molestar a Marco Miguel. Bueno, estamos acá. Compré un mueble ahora. Bueno, estoy peleando con eso. Porque, bueno, es pesado también, pero ya la como es. Si no pudimos trabajar hoy, quiero un saludo para todos los misioneros que le están escuchando su programa. Como le dije al Titi hoy. Lo escucho. Ahora estamos llegando a los 60 empleados ya.
0: Ajá. Bueno,
2: pero, ojo, todos misioneros acá no le quieren parecer a los belgranenses eso. Bueno, pero todo bien. Acá hay que trabajar y producción. Producción. El que no anda, no anda.
0: Claro.
2: Yo le puedo tomar uno personal acá, pero si no anda, bueno, listo. Que descanse nomás la casa.
0: Ajá.
2: Bueno, Federico, mandame un tema para mí, para la momia. Para que está conmigo. Yo, Felipe, soy. Para mí, uno de la nueva luna.
0: Ajá.
2: Y para la momia, uno de Marco Antonio Solís.
0: Bueno,
2: sí, de todo corazón lo aprecio, está conmigo.
0: Bueno,
2: gracias, pero páseme.
0: Ahí le pasamos.
2: Estoy prendido la radio.
0: Eso.
2: Bueno, Federico, me olvidé. Para usted y su agencia, el equipo de radio. Al señor Titi, Marco Miguel, un abrazo, amigo, a la distancia. Bueno, no le conozco, pero ya nos vamos a conocer. Bueno, que tenga un buen programa hoy, un bendecido programa.
0: Bueno,
2: yo
0: gracias
2: siempre por todos ustedes.
0: Gracias.
2: Bueno, Federico, todo bien, estoy escuchando abrazado la radio acá, a pesar que unos par de días no estuve. Bueno, el mal tiempo, bueno, no podemos trabajar. Bueno, hoy le molesté al Titi, bueno, ahora estoy molestando a usted. Bueno, pues todo bien. Ah, le digo, yo estoy en calle 56 y Las Tropas, en la esquina, porque hay gente que me anda buscando. Bueno, que se presenta ya. Yo voy a estar presente afuera con todos los misioneros. Que se vaya nomás, que se plante y no.
0: Bueno,
2: le doy la dirección a eso.
0: Eso.
2: No puedo trabajo porque me andan amenazando esto, pero no es así el tema.
0: Ajá.
2: Bueno, Federico, todo tranquilo. Olvídate, yo ando solo y ando bien calzado.
0: Bueno, vos que seguimos en la tarde, ¿cómo estamos? Por Dios, ¿cómo estamos en esta tarde? ¿Qué pasó?
3: ¿Qué hace, Federico? ¿Qué soy pasó? Lumberija. Ajá. Federico, ¿el posadeño anda buscando amigas?
0: Sí.
3: ¿Anda con ganas de entrar por donde salió?
0: No.
3: ¡Dios querido!
0: Sí.
3: ¡Pero tiene que entrar de a pedazos!
0: ¡Ah, la
3: mía! ¡Qué sarna,
0: bueno.
3: qué sarna! ¡Dios querido!
0: Bueno, vamos, vamos, vamos. ...22, 26, 68, 91, 36... Cantidad de mensajes, se nos han amontonado los mensajes como loco hoy. ¿Qué pasó? ¿Qué pasó con tantos mensajitos? ¡Por Dios! ¡Por Dios! Tantos mensajes en la tarde, dale. ¡Vamos! Vamos, vamos, vamos, vamos, pónganse los mensajitos al aire. Vamos, a ver, dale, pon los mensajitos. Vamos, vamos, ¿qué tenemos? Hablando de la primavera, la abuela Martita nos mandó un audio.
4: ¡Primavera!
0: Seferino anda por ahí también, ahora atendemos, Seferino, ahora atendemos. ¿Cómo estamos? Aguanten un cachito. Hola, Seferino.
5: Vos estás hablando de la primavera tardía, que tarda la primavera en venir. Y me hiciste acordar que hace como 25 años más escribí algo sobre la primavera tardía. Te la voy a mandar.
0: Bueno, a ver.
5: Primavera tardía. Pero mira que sos loco, amor. Sin sentido. Visitarme a mí, qué inerte yacía, cuando ya el otoño me vestía de cobres y riachos de plata mis sienes lucían. Cuando caían las hojas tostadas de soles, de vientos, de días, y se ajaban mis manos secas, vacías. Ciega mi alma se aletargaba, silencio, ella dormía. Era un capullo cerrado, flor de cerezas, de perfumes y colores, de fruto apetitoso, era una promesa. Pero pasó el tiempo y tú no venías. Larga espera, y se puso gris, dobló su tallo y se durmió sobre la mesa. Te esperé en todos los vientos que pasaron por mi puerta. Te busqué sin descanso por entre las estrellas. Corrí por montes, montañas y selva. Pregunté a los caminos dónde están sus huellas. ¡Qué ocurrencia la tuya, amor! Caprichoso. Flechar mi alma cuando al oeste se tiende un terciopelo rojo y se apagan los trinos de las aves puras mientras la noche al cielo le pone arrugas. Y vienes tú con un rocío de lluvias verdes, con risas blancas que en tu aurora crecen. Eres la primavera de mi vida, y yo que amanecí en tus pupilas, despertaron mi alma que dormía. Como Febo despertó con rayos de luz a la mañana, era tu voz la que me arrulló con dulces palabras. Cuajó el durazno y dio su fruto, ya maduro. Nevó sobre el ciruelo y se cubrió de blanco anochecido. Y te amé con ímpetus desconocidos, escapando de mis labios en el primer bajido. Fuiste tú quien para mí pintó de azul el cielo, y en esta primavera de flores sembraste el suelo. Fueron tus manos vasos de cristal, rebosantes de fe, amor y sal. Y fui feliz, y soy feliz por esta primavera de mi vida, por este renacer en la yema tardía, por este vaciar en el verde de la pradera mi tristeza, mi soledad, mi gris melancolía.

0: La vestido blanco, Fede. Esa fue grabada en Estados Unidos, Fede.
1: Temazo.
0: ¿Qué temazo?
1: Temazo.
0: No, si vamos a comer ahí, Fede, que nos invitaron, después va a decir San Martín que el cordero lo llevó allá y que ya no nos debe nada.
1: Ah, claro. Bueno, ahora sí estamos. Saluditos, saluditos para los chicos que están en Berra por ahí. Que están en Berra, que querían un tema lindo, buenísimo. Les mandamos saludos. Estoy sintiendo. Les mandamos saludos a algo. Nos pedían algo de Cristian Castro, Volver a Amar. Están en Berra, está lindo tu programa, buenísimo. Éxitos, dice, muy bien. Para Claudia de Villanueva, por acá, ahora Fede, pasame algo del grupo Feliz. Claudia de Villanueva, hola Claudia. Claudia de Villanueva, le mandamos saludos, pero se nos va la tarde corriendo, ¿eh? Se nos va la tarde corriendo, por acá anda el Beto.
2: Hola Federico, buenas tardes, ¿qué haces? ¿Cómo te va? Acá estoy tomando unos matecitos, que es tiempo fulero.
1: Eso.
2: Se habla el Beto de Chillar y me Beto. Pasan una buena cumbia, ¿eh?
1: Beto de Chillar.
2: El tuyo queda.
1: Vamos,
2: buenísimo
1: Beto.
2: Buenísimo programa, muy
1: gracias.
2: Buena música.
1: Gracias.
2: Así que te felicito.
1: Dale, Betito, saludos.
3: Buenas tardes, Federico. ¿Cómo andás? Así que te lo echan de todo el agua a tu amigo. Estás peor que San Martín con el cordero ese. Ahora, todo el programa no te dejan ni hablar a vos. Bueno, Federico. Esa agua lo vemos. Si
1: bueno.
3: Si quiere. Preparate unas buenas.
1: Bueno, ¿hay unas buenas?
3: Unos buenos pasodoli, unos
1: eso.
3: Buenos. Chámame.
1: Eso.
3: ¡Apucay!
1: ¡Vamos!
3: Federico, decirle a Mariano que se calle la boca, por favor, que deje escuchar la música.
1: ¡Dios mío! ¡Chiquita,
3: retalo! ¡Que se vaya a dormir la siesta, chiquita, echalo, chiquita!
1: Llueve entre desarrollo, dice Susanita. ¿Cómo estamos? Ahora llegamos, Mariano, ahora llegamos, Marianito. Aguantamos. Aguantá, Mariano, que ya llegamos. Hay Marucha por ahí también. A ver.
4: Perdón, me equivoqué, por eso lo borré. Bueno, buenas tardes, Federico. ¿Podrías pasar algún tema de Kino? Muchas gracias. Acá llueve entre desarrollo y sigue lloviendo.
1: Sigue.
4: Y va a seguir lloviendo toda la tarde y la noche, creo. Así que bueno, yo me voy temprano al trabajo y lo sigo escuchando allá, así que no hay problema.
1: Bueno.
4: Besos. Besos a la abuela chiquita.
1: Bueno.
4: Y a mis dos chiquitas también allá. Juanita, Dorita, María Lourdes, que seguro que te está escuchando. Como si fuera... Federico, Hugh. Escúchame una cosa.
1: A ver.
4: Mandale un saludo a la abuela chiquita Barraza, que no la quiero llamar porque, viste, en la hora de programa no se jode a nadie.
1: No,
4: ¿viste?
1: No, en la hora de programa
4: al
1: no.
4: Único que podemos llamar es a vos.
1: Bueno.
4: Pero yo tengo prohibido que me manden mensajes, todo, ¿viste?
1: Bien, muy bien.
4: Así que bueno, pasale un tema o dos,
1: sí.
4: Si podés, dos
1: sí.
4: Temas. De las cumbias del tío Chirola para
1: sí.
4: La chiquita Barraza.
1: Ah, bueno.
4: Para mi chiquita Barraza.
1: Ahí está, le pasaba un puntito de pie.
4: Tu chiquita Barraza.
1: Eso, la de todos.
4: Y la de todo,
1: claro.
4: Todo el club nuestro.
1: Ahí está.
4: Chiquita, te queremos. Chiquita Barraza, solo más.
1: ¡Solo más!
4: ¡Te quiero! Como me dice ella a mí. Bandida.
1: Bandida.
4: Ella me dice que yo soy una bandida.
1: Ajá.
4: Igual. Viste, a veces no encuentro, a veces me voy a comer con el huesito y ahora ya no estoy yendo.
1: Ajá.
4: Porque estoy trabajando, pero por
1: claro,
4: ahí
1: claro.
4: Se me olvida la dirección de mi casa y me tengo que quedar a dormir.
1: ¡Apa!
4: Oh, entonces la abuela chiquita me dice que soy una bandida.
1: Besos.
4: Besos, Federico, esto está saliendo, pero de novela tu programa.
1: Gracias.
4: De novela, de novela.
1: Gracias, Susanita Tres Arroyos, saludos. Del que no puede vamos, vamos. Más, dame un poco más. Y más mensajes.
5: Hola, Fede. ¿Cómo
1: hola.
5: Estás? Hoy me atrasé un poquito porque ando ajá. Con el trámite.
1: Bien.
5: ando haciendo unos trámites de mi salud.
1: Sí.
5: Si podés, si tenés tiempo,
1: sí,
5: pásame algo del terremoto de la cumbia.
1: Bueno,
5: gracias.
1: Dios mío, la clientela de Mequi a full. Hola Federico, ¿cómo estás Federico? ¿Cómo te trata este temporal? ¿Le pasás un tema para la abuela chiquita y para todos los gran hermanos? Un tema de Marcos Miguel, Las María, para alegrar la tarde. Gracias Rosa de Cacharí, vamos Rosa de Cacharí, ¿cómo estamos? ¡Dale! Hola Fede, ¿me puedes pasar Germaín? Algo cruza por mi mente. Soy Gloria de General Belgrano. Hola. Lo tenemos grabado en vivo a Germaín cuando vino Sencillito y de Alpargatas.
6: Fede, lo único que te pido, sí, por favor, en la tarde,
1: sí,
6: que no se ponga pesado Mariano Cuba. Se pone como sopa de chancho tomando la noche, más o menos.
1: ¡Ay, Dios!
6: Por si hay alguien... Este hombre estuvo en el campo, pero... Está hablando Mariano.
1: Sí.
6: Yo creo que este hombre no sabe ni a manzar un caballo, ni a alambrar. Creo que sabe tan poco este hombre. Está bien, hizo de todo. Hizo de Paturucito también, pero bueno.
1: ¿También?
6: Todo, ¿sí? No, Piti, no, todo, te quiero sin trabajo, Piti, trabajo.
1: Claro.
6: Pero no sabe nada este hombre. Mirá, yo tenés a Ricardito Becker, ahí lo tenés, mirá lo que le gusta a él.
1: Mirá, Ricardito, apa, apa, Ricardito, lo están comprando, me parece, ahí, ¿eh?
7: Buenas tardes, Federico. ¿Nos pasarías un tema de Los Magos de la Cumbia, por favor?
1: Bueno, algo de Los Magos, algo de Los Magos de la Cumbia, bueno... Fede, invitarlo al Posadeño para ver Los Charros. Este sábado Los Charros, Posadeño, este sábado Los Charros en el Club San Miguel de San Miguel del Monte, en Sencillito y de Alpargatas. Los Charros en vivo, además el Gordo Luis, además Fénix y además Mañáticos. Fede, invitarlo al Posadeño para ver a Los Charros y de paso, por ahí conoce a alguien en Monte. Claro, por ahí conoce a alguna amiga. Por ahí conoce a alguna amiga acá en Monte, ¿no? El Posadeño, que se venga el Sencillito. Acá en el Sencillito, el que no baila y no toma algo, acá venís y salís de 10.
8: Buenas noches amigos, bienvenidos a este micro cultural que denominamos Grandes Poemas de Pequeños Autores. Este aquí una muy pero muy bella, que la manda Daniel Pasarela, de Ahora... Ahora me chupan bien las...
9: ¿Cómo?
8: Al 200.
9: No, ahora sí.
8: Y dice así. Fuimos a ver el partido al campito de Marcelo. La casa, por sus colores, de lejos parece un telo. Los gauchos fueron primeros. Carna y yo caímos al rato. Y el último en llegar fue Carminati con los gatos. Poco después del partido, ¿sabés qué hizo el insensato? Él se fue a dormir la siesta y nos hizo lavar los platos. La ensalada estaba rica y el asado bien caliente, pero el vaso de Valmont lo cobraba 6,20. Más 20 pesos de carne y 10 la pata de lechón, si sumo lo que gasté, me convenía ir a Asunción. Muy buena como esta que manda José Peckerman, de Felicitaciones, maestro al 300. Una expedición a Marte con robot al fin llegó. Cuando estaba aterrizando, una criatura gritó: ¡No tomen ninguna muestra! ¡Súbanse al cohete y se van! ¿No saben que este planeta lo compró el señor Jabrán? Algo impactó en el robot, dejándolo medio miope. Fue una de las 100 pelotas que ayer pateó el Piojo López. Si a vos te aburre la Tierra y decís que esto es un opio, si querés conocer Marte, te presto mi telescopio. Hola, buenas noches.
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1: Que quiero ya decir, oh, no, acá están todos, acá están todos. Si falta alguno, acá está Bochinche.
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1: ¿Por qué?
12: Federico, muy buenas tardes. ¿Cómo andás, Federico? Tarde horrible acá en Granado, el grano viento y llovizna, Federico. Pasame temita de José Vélez, por José Vélez, no, por favor. Puede ser, Federico, Sebastián, acá el general Belgrano te habla, Federico.

0: gol de Leclerc, ahí lo tiene Ricardito Becker en caramelos, masticables y en pastillas, dijo, ¿no? Bueno, muy bien. Vamos, vamos, dale. Seguimos en la tarde, a ver.
1: Llega ahí el posadeño sencillito, Fede.
0: Ah.
1: Seguro que puede entrar a sencillito, pero salir va a ser imposible. Si le agarrar un pedo que irá a quedar acostado en algún rincón, no, de ahí de sencillito.
0: No, no creo.

0: No, chiquita, en este momento está con el novio tomando mate y haciendo tortas fritas. Así que no la llamen, no la molesten, porque está escuchando a Federico.
1: Ajá.
0: Y está tomando mate con el novio. Así Ajá. que, por favor, no, no la moleste.
1: No
0: la
1: molesten.
0: Gran familia de Gran Hermano.
1: Claro.
0: ¿Qué vas a ver ese Mariano si es chongue? ¿Sabes si le empujan el carro de atrás? ¿Qué vas a ver a manzar caballo y a manzar vaqueta? Si lo único que sabe es que le empujan el carro. Exactamente, Federico. El que va a monte y no baila porque tiene miedo. Sobran las mujeres. Parece un hormiguero donde tocas algo. Te gastás bailando toda la noche.
1: ¡Eso!
0: Así que decir a los misioneros eso que lo vamos a llevar.
1: ¡Claro!
0: Vamos a encontrar compañeros enseguida.
1: Pero claro que sí, ¿cómo no?
0: Hay
1: que...
0: Y le van a peinar el...
1: ¡Ay, claro!
0: ...pelo si están despeinados.
1: ¡Ahí está!
2: Y para la gente de Pebajó...
3: ¡Federico! ¡Eh, qué sarna, che! ¡Qué sarna, Federico! ¡Eh, qué haces, Federico! ¡Soy Don Berija! ¡Federico, te voy a contar! Estuve con el posadeño, viste que es de Misiones Tierra Colorada como
1: sí,
3: el vino.
1: Sí.
3: ¿No sabes cómo le gusta el agua sucia al posadeño?
1: ¿En serio?
3: ¡Dios querido! ¡Es como el mes de enero! ¡Oh! ¡No tiene un día fresco! ¡Vive más doblado que alambre de fardo! ¡De chapa! ¡El tipo anda buscando, amiga! ¡Pero amigas! ¡Eh! ¡Él dice amigas! ¡No lo sé si creerle! Así que, atención muchachas, el posadeño quiere que le manden saluditos. ¿Te cuento otra, Federico? Una vez el posadeño venía con un pedo. Caminaba con tanta curva que parecía que esquivaba pozos. Le digo, Felipe, ¿querés que te acompañe hasta tu casa? Y me dice, no, Berija, estoy esperando que pase el colectivo. Le digo, ¿qué colectivo? Cristiano, si estamos en el medio del campo. Me señala el caballo que dejó atado y me dice, ¡ese! Pero hace media hora que está parado en el mismo lugar. ¡Dios querido! ¡Federico! Y encima se enojó porque el caballo no le aceptaba la sube. ¡Dios querido! ¿A vos te gusta el vino, Federico? ¡Eh,
1: no.
3: qué sarna, che! ¡Qué sarna, Federico!
4: Bueno, sí, ya se entendió. Ya. Federico, se te fue la señal. Se escucha...

Ay, mamá querida, qué día. Fede, se te hizo un nudo en la garganta. Ay, Dios, querido.

0: de los tontos.
1: Hola Federico, soy Angélica. Pásame por favor un tema de Uriel Lozano y para mi amor que está trabajando, que le dicen el cabeza.
0: Y para la gente de Piojo. Ahí va.
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ahí está, ¿eh? Ahí se pusieron a hablar toda la tarde y no me dejaron hablar a mí, no le dejaron pasar los audios míos. No, no se puede así. No, no, trate de agarrar y acortar un poco la conversación, Federico. La verdad que no se puede así. Meta charla, toda la tarde charla. No escuchamos música. Mañana, si Dios quiere, vamos a tratar de hablar del campo, que hoy no se pudo hablar justo en el día especial del Día del Trabajador Rural. No se pudo hacer ningún homenaje a los trabajadores rurales. Así que mañana a ver si me dan un lugarcito y le puedo manejar a los trabajadores rurales. Hablar un poquito de las domas, de las jineteadas, de las pialadas, de las enlazadas y de tantas cosas que tiene el campo argentino y muchos lugares del mundo también. Así que, si quieren costumbre, maneras, formas y cosas de naturales del campo, mañana estaremos en el programa sencillito de Alpargata, hablando del eje de nuestro país y el eje del mundo, donde mueve todo para seguir subsistiendo.

Hola, Fede, acá te vamos escuchando, te voy escuchando. Rumba Saladillo. Pregunto, Fede. Bueno, me voy a hacer como eso que hay ahí. ¿No hay gente normal en Monte? ¿No hay gente que hable normal, no? ¿O son todos así medio arrancado verde?

0: Bueno, Marianito dice, lástima que ya termina el programa. Bueno, se nos va el programa, se nos fue la tarde volando. Y se nos fue la tarde, nos quedan muchos mensajes todavía por pasar.
1: Si no te gusta, Mariano, da vuelta a la hoja.
0: Da vuelta a la hoja.
1: Cagamos.
0: Dios mío.
1: ¿Qué sabe el burro de caramelo?
0: ¿Qué sabe el burro de caramelo?
1: Fue confitero.
0: Eso.
1: Bueno, Fede, yo me voy a despedir, ya demasiado jodí. Está enojado Marianito porque no lo dejamos hablar.
0: Ajá.
1: Será hasta mañana, si Dios quiere. Y mañana los volveremos a escuchar.
0: Pero claro.
1: Mañana, Fede.
0: Mañana tenemos la revancha.
1: Saludos para todos.
0: Mañana tenemos la revancha. Muy bien. A ver, por acá, hola, Fede. Hermosa tarde de lluvia. Que cada quien la pinte del color que quiera. Besos para mi reina adorada, mi abu chiquita.
2: Tú que tienes todo.
0: Para las dulces de María Juana y Dorita de Saladillo. Para nuestro rey de las cumbias, el tío Chirola. Y yo estoy esperando a Marianito para tomarme un recreo. Saludos para Marianito, saludos para él. Abracito, Fede. Vero de Saladillo. Mañana va a estar para alquilar balcones con Marianito. Bien ahí, Marianito, bien ahí.
3: Una luna grande para. Buenas tardes, Fede, ¿le puede decir?
1: Porque no lo dejamos hablar.
3: La Cuba, si me puede traer el lazo, por favor.
0: El lazo.
3: Estamos esperando hoy a la mañana.
0: El lazo, Cuba, el lazo. Te están reclamando por acá.
4: No me pisen el tema, por favor.
0: Ay, no me pises el tema. No me pises el tema. Por favor, lo dejamos enterito. Tengo miedo de mirar al cielo para ver si llueve y diga... Sancor Seguro. Qué lío con la propaganda de Sancor Seguro. Por Dios. Bueno, ¿cuántos memes?
4: Antes de que te vayas, gracias por pasarme el tema. Ese tema, la verdad que Nico Peñalosa lo hace requete bien en la página 10, me encanta. Y bueno, les deseo a todos los gran hermanos que terminen bien el día. Uh-huh. Y será hasta mañana, si Dios
0: bueno,
4: quiere.
0: Bueno, hasta mañana, chau, si Dios quiere. Chau, chau.
5: Federico, decile a ese del acortador y todo eso, que tenga cuidado. Que tenga cuidado, porque yo soy un poco grande, pero ajá, sé escuchar, sé mirar, sé todo. Que ajá, no vas a hacer que volquemos todos.
0: Ajá.
5: Y allá lejos, cuando estemos todos tirados, el único que venga sea Marianito, ¿eh?
0: Ajá.
5: O Jota,
0: guarda,
5: o Jota, ¿eh?
0: Guarda.
5: No se tiren contra Marianito, la peque los pa.
0: Claro.
5: Peque los pa. Gracias, Marianito, por estar siempre.
0: Marianito es el que nos alegra la tarde. Yo siempre digo, las tardes no son tardes sin Marianito. No te puedo creer.
6: Hola, Federico, ¿cómo le va? ¿Cómo le va, Federico? Le paso un temita a Marianito Ascurra.
0: Ajá.
6: A mi amigo. Un tema de José Vélez. José Vélez, un tema. A Marianito Ascurra. Le pasa un temita de José Vélez. El que más le guste, Federico, el que más le guste. Y un beso grande, grande, grande a mi tía chiquita. A mi tía chiquita. Que me tiene medio abandonado, chiquita. No sé qué le pasa, chiquita.
0: Ajá.
6: Chiquita, hacete unos pasteles, unas tortas fritas, chiquita. Que va tu sobrino para tu casa. Que lo tenés abandonado hace como unos 2 años que no lo vemos, chiquita.
0: Bueno, a ver, vamos ya con los últimos, ¿eh?
7: Gracias, Fede, por el tema de Nico Peñalosa. Me encanta. Y disculpa que la insistencia.
0: Bueno.
7: Saludos, que tengas una linda noche. Mañana viernes veremos qué pasa.
0: Mañana viernes.
7: Qué bueno que está el cartelito de Sancor Seguro. Chau, chau, Federico. Hasta mañana.
0: Pero Dorita. Qué bárbaro. Muy bien. Se termina la tarde. Vamos a hablar de. El hombre que dice que no hay gente normal en el monte dice, sí, hay, y mucho más educadas que ciertas personas, dice.
1: Quiero saber quién es.

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0: Gracias por tanto. Capitán.
1: Muchas gracias. Es la última caricita que me haces en la tarde de hoy. Qué bonito, qué bonito.
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4: Vamos a continuar con este tema. Para Carlitos y su amiga.

0: Quedé chiquito, me parece, ¿no? Miércoles. Me hizo una sombra bárbara el hombre este. Mirá, está parado abajo y yo acá arriba y casi somos iguales. Sí, ¿no? Muy bueno.
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13: 7:34. 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

0: Hola gente, muy buenas tardes. Aquí estamos comenzando Música del Recuerdo en este día jueves 8 de octubre. 36 minutitos, sé que nos separan de la hora 19. ¿Cómo les va? ¿Qué cuentan? ¿Cómo pasaron la tarde del día de hoy?
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0: Por supuesto, haciéndote compañía hasta la hora 21.
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0: Ya te puedes empezar a comunicar conmigo a través de un mensajito, un audio y una simple llamadita. 2357-4127-84. Bueno, estaban pidiendo algo de Henry Nelson, ¿eh? Ahí está. Así que también lo vamos a ir compartiendo. Hola, don Mario, buenas tardecitas, noche. ¿Cómo estás? Acá estamos escuchando, recién nos despertamos después de una buena siesta. ¿Me pasarías Cristian Castro? Simplemente tú. Gracias, Mario. Bueno, lo agendamos también, ¿eh? Hola, buenas tardes.
2: Buenas tardes, Marito, lo saqué en cartel.
0: Muy bien, muy bien.
2: Bueno, Marito, ¿me podés pasar algo de Tormenta y Marinero de Luces?
0: Bueno, agendamos algo de Tormenta, cómo no, por supuesto. Y Isabel Pantoja también.
2: Bueno, Marito, bueno, muchas gracias y bueno, vamos a escuchar y a pintar mandala.
0: Bueno, que siga bien, muchas gracias.
2: Bueno, hasta luego, Marito.
0: Hasta luego, gracias, chau, chau. Bueno, ¿qué más se nos dicen por acá? Hola, buenas tardes.
3: Buenas noches, Marito.
0: Buenas noches.
3: Pasando un tema de Tormenta, Llora, Llora, Corazón.
0: Bueno, ahí está, Llora, Llora, Corazón. Bueno, ¿qué más se nos dicen por acá? 2357-41-2784. Más Tormenta, Marito, de la que hubo, me dicen por acá. Bueno, está bien, amigo, está bien. Comenzamos con buena música, dale.

0: Ahí estamos compartiendo la buena música de Cristian Castro, Simplemente Tú. Se comunica Juan Domingo, nos pide algo de Diango también, ¿cómo que no? Buenas noches.
1: Muy buenas noches, amigo Mario. Que tengan linda, hermosa noche.
0: Gracias
1: Bueno,
0: igualmente.
1: amigo Mario, ¿me puede pasar un tema de Diango?
0: Bueno,
1: Muchas
0: ahí
1: gracias,
0: está.
1: muy amable.
0: Mirá, otro temita más de Diango. Así que también lo vamos a ir compartiendo, por supuesto, en esta noche. Hola, Marito, ¿me pasás un tema de Sergio Denis? Dame luz. Soy Esther, desde Timote. Bueno, dame luz. Ahí lo agendamos. ¿Cómo nos está recibiendo del otro lado? Ahí la gente de Timote sintonizando 89.1. Bueno, esperemos que estemos. Que llegue bien la señal, ¿eh? Así que un fuerte abrazo. Compartimos Isabel Pantoja.

Ahí estamos, compartiendo la buena música de Isabel Pantoja, con Marinero de Luces. 23 57 41 27 84, para que te sigas comunicando otra vez un mensajito, un audio o una simple llamadita. Le mandamos un saludo ahí a la gente de González Moreno, especialmente ahí para Diego, sintonizándonos a través de www.laprimerafm.com.ar. Así que le mandamos un fuerte abrazo a la distancia. Así que para Diego, y gracias por estar del otro lado sintonizando la primera. La música de Tormenta. Música del recuerdo hasta la hora 21, dale. Llora, llora, corazón.

Bueno, estamos compartiendo la buena música de Sergio Denis. Para la gente de Timote, dice Marito de 10. Se escucha muy bien, 10 puntos. Así que, bueno, muchísimas gracias, por supuesto, por estar del otro lado, sintonizando la primera. Hace unos días nos dejó Piero, y por supuesto uno de los grandes éxitos, este tema, Mi Viejo.

Bueno, estamos compartiendo algo de Camilo VI. Marito, ¿podés pasarte Carlos Rivera, lágrimas sobre la carta? Que recién estamos tomando unos mates. Bueno, a ver si lo tenemos a mano. Lágrimas sobre. Bueno, no lo tengo a mano. A ver, para aguantarme un segundito. Y lo vamos a ir buscando por el otro lado. Pero bueno, mientras tanto, cumplimos con otro tema, dale.

Bueno, estamos compartiendo la buena música de Carlos Rivera. 23 57 41 27 84 Beto Orlando.

La buena música de Miguel Ángel Robles. Te voy a iniciar un juicio. 23-57-41-27-84 para que vos te sigas comunicando en esta noche. Marito, ¿me pasás la incondicional de Luis Miguel? Muchas gracias. Y lo compartimos, dale.

La buena música de Luis Miguel. 26 minutitos de la hora 20. Marito, excelente la música, me dicen por acá. Mi historia entre tus dedos de Gianluca Grignani. Puede ser. Lo agendamos también, ¿eh? Próximo tema. Puede ser Atado a tu amor de Chayanne también. Hoy día a poquito vamos cumpliendo con todos. Hasta la hora 21, haciéndote compañía, por supuesto. 23, 57, 41, 27, 84.

Ahí estamos, compartiendo mi historia entre tus dedos. Hola amigo, ¿cómo va? Pasate un buen tema, un abrazo. Nos dice el amigo Héctor Marcelino, desde Dolores, sintonizándonos a través de www.laprimerafm.com.ar. Así que un fuerte abrazo ahí para Marcelino, para obviamente para Héctor y toda su gente. Y gracias por estar del otro lado. Compartimos algo de Chayanne, Atado a tu amor.

0: Bueno, estamos compartiendo la buena música de Chayanne, Atado a tu amor, tema que también lo estaban solicitando. Bueno, se comunica Zulema, felicitándonos por la linda música, por la compañía, así que muchísimas gracias. Bueno, ¿qué más? Buenas noches.
1: Hola, gordo querido. ¿Cómo está mi hermano?
0: ¿Cómo anda, Flotito?
1: Fresca la tardecita.
0: Está lindo.
1: Está para un temita de
0: ¿De qué?
1: Adele, Hello, o de Ricky Martin. ¿Vuelve o el otro? Tal vez. Abrazo, mi gordo. Buenas noches.
0: Bueno,
1: Dale que viene por Curarú, el Gaby Río.
0: Ah, viene llegando. Viene llegando. Qué grande, Compartimos algo de Ricky Martin.

0: Ahí estamos compartiendo, tal vez es de Ricky Martin. Marito Enrique Iglesias, el tema loco. ¿Qué más nos dicen?
1: Cierto, qué apuro con el Gaby si hoy está a las 9. Espera que termine Marito.
0: Claro, amigo.
1: No seas apurado.
0: No seas apurado.
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Bueno, estamos compartiendo algo de Ricardo Arjona. Enrique Iglesias. Últimos 10 minutitos.

0: Bueno, estamos compartiendo la buena música de Sin Bandera, Entra en mi vida. Nos vamos. Muchísimas gracias a todos por estar sintonizando la primera 89.1, www.laprimerafm.com.ar. Vamos con algo de Valeria Lynch. Con esto nos despedimos. Dejamos en compañía de Gaby, por supuesto, hasta la hora 22 y luego la Popu. Mañana pasada a las 8 y media de la mañana, vuelvo para hacerte compañía. Gracias y hasta mañana. Chau, chau.
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2: 9:01. 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
3: Hablamos sin saber, pero el 1% de esto lleva a que hay que leerlo, nada más.
4: Buenas noches, Gabito, en mi corazón. ¿Cómo Hola. Estamos? Espero bien. Hola, Joanita.
3: Estoy bien.
4: Sí, Joana, se le calla. Que lea él, para él, la Biblia, el Testamento y todo lo que él quiere, que el Pedro, que el Juan. Ajá. Messi, ¿qué tiene que hablar de Messi? ¿Quién tiene que hablar de Messi? Es su trabajo, y si tiene su plata está bien ganado.
3: Claro, sí.
4: Él sufrió mucho para llegar a donde estuvo.